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que tú no tienes las agallas, que no tienes el presupuesto, que no tienes el talento. Hay alguien en los cielos que te está mirando y te ha señalado y te ha sacado entre otros hermanos, entre otras personas, porque la palabra dice que de los

Porque aún en la cárcel está con nosotros. Porque no nos prometiste que no íbamos a tener tribulaciones. Nos prometiste que si nos meten en el horno de fuego, te vas a meter en el horno con nosotros. Que si nos meten en el foso de leones, allí callará la boca de los leones. Te veo ahora, te veo ahora, te veo ahora, y veo tus ángeles callando boca de leones, destituyendo dedos acusadores y levantando al caído en esta hora.

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0: ¿Cuánto le dan un aplauso a René? Yo quiero que usted lo reciba con un fuerte aplauso.
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0: esta hora, no hay nada mejor para tus oídos y tu corazón.
1: Nunca se apartará de tu boca este libro de la ley, sino que de día y de noche meditarás en él, para que hagas conforme a todo lo que en él está escrito, porque entonces harás prosperar tu camino y todo te saldrá bien.
2: Quiero que usted se aprenda la canción y cante esta canción conmigo en esta tarde. La canción es sencilla y dice de la siguiente manera: con todo y sin nada. Vamos arriba, dice. Con todo y sin nada, sin nada, sin nada. Sencillo.

0: Sin,
1: vamos que se escuche, ahí está, uno más que se una.
0: Con todo y sin nada.
1: Ahí está, ahí está. Qué lindo se escucha el pueblo de Dios, ahí está. Vamos arriba.

ahí está, qué lindo es Dios. Ahí está, eleva, elévalo, elévalo arriba, arriba. Alguien que me acompañe, hablando.

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8: Quise traer un mensaje que nos puede ayudar a nosotros a cómo trasladar en la vida de nuestros hijos esa gracia, ese poder, esa bendición que pueda impactar su vida y generaciones completas. Por eso le he puesto bendiga a los que más ama. Nada es más poderoso que bendecir a sus hijos. El Señor le ordena a Moisés, allá en Números 6, 22 al 27. El Señor le ordena, note bien, es una orden, un imperativo, algo que tenemos que hacer. Dile a Aarón y a sus hijos que impartan la bendición a los israelitas con estas palabras. Esta es la base de toda bendición que usted tiene que dar a sus hijos. Y vamos a trabajar hoy el proceso de bendecir, la ceremonia de bendecir y cómo Dios lo hace con nosotros. El Señor te bendiga y te guarde. El Señor te mire con agrado y te extienda su amor. El Señor te muestra su favor y te conceda la paz. Usted tiene que interiorizarlo, creerlo en su corazón y transmitirle a su hijo. El Señor te bendiga y te guarde. Que Él haga prosperar tu camino donde quiera que vayas. El Señor te mire con agrado, mire lo que con agrado lo que emprendas. Mire con agrado lo que haces, mire con agrado el camino en el que vas. Y te extienda su amor. El Señor te muestre su favor en todo lo que haces y te conceda la paz. Muchas veces nos preguntamos cuál es nuestro propósito de vida. El propósito de nuestra vida es dar bien y no mal. Si usted se pregunta, ¿por qué existo? Usted existe para bendecir. Porque una de las características innatas de nuestro Dios, que está en el ADN de Dios y que lo ha pasado a nosotros, es bendecir. Ya lo vamos a definir más adelante. Por eso, primera de Pedro 3, 9 y 10 dice: no devuelvan mal por mal ni insulto por insulto. Más bien bendigan, porque para esto fueron llamados, para heredar, para dar, para ser recordados mientras bendecimos. No lo olvide. Si en algún momento nos insultan, si en algún momento nos traicionan, si en algún momento le dejan, usted dice, ¿cómo trabajo esta emoción herida? ¿Cómo trabajo este corazón herido? Bendiga. En lugar de desear mal, en lugar de caer en la trampa de humillar, de desear vengarse, usted dígame, me paro en la brecha y entiendo que yo nací para bendecir, para dar bien y no mal. Y voy a bendecir. Bendecir es abrir las ventanas del cielo. En efecto, dice la segunda parte de este texto, en efecto, el que quiera amar la vida y vivir y gozar de días felices. ¿Alguien quiere aquí gozar de días felices? ¿Usted quiere gozar de días felices? Escuche lo que dice la Escritura. Refrene su lengua de hablar mal y sus labios de proferir engaños. La maldición son engaños que distorsionan la realidad de Dios. Por eso debo de aprender a refrenar mi lengua cuando estoy enojado, cuando estoy herido. Cuando mi corazón se siente mal, no hable ahí, no hiera ahí. ¿Por qué? Porque yo no nací para lastimar, para herir, para ofender. Yo nací para bendecir. Yo no voy a maldecir. La maldición es una expresión de deseos malos, malignos contra otra persona. La Escritura dijo, Jesús dijo, todo lo que desees a los demás se te devolverá multiplicado a ti. Todo lo que tú des a los demás se te devolverá multiplicado y una medida apretada y rebosando darán en tu vida. Por eso nunca maldiga a nadie, nunca, nunca hiera con sentimientos malos. Guarde su corazón. La definición de bendecir, bendecir es proclamar los planes de Dios para la persona que amo, proclamar las promesas de Dios sobre la vida de nuestros hijos. Eso es bendecir. Bien hablar, hablar bien, tener sentimientos nobles y buenos sobre la persona que amo, y aquí estamos hablando de nuestros hijos. ¿Qué es bendecir? ¿Y cómo lo hace Dios Padre con nosotros? La palabra bendecir y bendición aparece más de 400 veces en la Biblia. Y en hebreos la palabra bendecir está investida o está dada para impartir el poder que te faculta para alcanzar el éxito, la prosperidad, la fecundidad y que tengas larga vida. Entonces, cuando Dios bendice, cuando Dios nos bendice, nos está diciendo, te empodero para que todo lo que pongo en tu mano prospere. te bendigo para que seas fecundo en la tierra y que tengas larga vida. ¿Cuándo se inicia la actitud de bendecir? Dios siempre lo tuvo. Está en su ADN. Él está para bendecirnos. Todo se origina allá en Génesis 1, 27 y 28. Allá, cuando Dios creó al ser humano, a su imagen lo creó. Lo creó a imagen de Dios. Hombre y mujer los creó. Y escuche, y los bendijo con estas palabras: sean fructíferos y multiplíquense. Así es que los solteros, cásense, y los casados, tengamos hijos. ¿Es lo que está diciendo? No. Tenemos que multiplicarnos, no podemos bajar el estándar. Fructificar, gobernar, dirigir. Él nos empodera para gobernar, dirigir, influir vida y dar lo mejor de nosotros a los demás. Por eso la primera bendición que Dios le da al ser humano, lo faculta, lo bendice para que todo lo que haga sea fructífero. Por eso diríjase a sus hijos y a sus nietos y dígale: todo lo que tu mano toque prosperará. Dios te bendijo para que seas cabeza y no cola. Dios te bendijo para que tu pie vaya por el camino recto y tu lengua hable palabra de bendición. Serás llamado reconciliador donde quiera que vayas. Sobre ti resplandecerá el rostro de Dios, porque cuando Dios te formó, te vio con agrado. La segunda bendición que Dios marca y que comienza un proceso personal con el plan de redención es con Abraham, allá en Génesis 12, del 1 al 3. El Señor le dijo a Abraham: note bien que bendecir es hablar, decir. Eso es parte de bendecir. Deja tu tierra, tu parentela y la casa de tu padre, y vete a la tierra que te mostraré. Aquí hay un detalle. No siempre tendremos claro el futuro de nuestros hijos. Cuando yo veo a mi nieto Emiliano y bendigo su vida, me pregunto: ¿quién llegará a ser? Yo no lo sé. Hay una tierra guardada para él que yo no lo sé. Dios se lo dice a Abraham: vente a la tierra que te mostraré. Te la mostraré en el futuro, te lo daré en el futuro. Porque Dios se guarda en su secreto los misterios que tiene para los nuestros. Pero yo puedo empoderar, puedo anunciar lo que Dios hará con ellos a partir de entender las promesas de Dios. Entonces bendiga, aunque no tenga claro todo, pero usted va a desearle lo mejor, va a proclamar a Dios sobre su vida. Por eso, vete a la tierra que te mostraré, y aquí viene la promesa: haré de ti una nación grande, te bendeciré. Comparta eso. Dios ha prometido bendecirte, mi amor. ¿Qué significa? Que prosperarás donde quiera que llegues, que serás cabeza y no cola. Dios ha prometido que serás fructífero donde quiera que vayas. No importa donde inicies, Dios te llevará arriba. Te sentarás con los influyentes, marcarás el destino de muchos. Dios guiará tus pasos. Dios dice: te bendeciré. Y aquí viene su bendición, su promesa: haré famoso tu nombre y serás de bendición. Dios promete bendecir a los que te bendigan y maldeciré a los que te maldigan. Por medio de ti serán benditas todas las familias de la tierra. La bendición del pueblo judío comienza a establecerse a partir de la bendición de Abraham. Y aquí, en la bendición de Abraham, tomamos nombre todas las familias. Hablábamos el pastor y yo ahora que necesitamos ser injertados en la simiente de Abraham. Y somos injertados porque somos hijos adoptados por precio de sangre en la cruz del Calvario. Y somos injertados en la raíz de Abraham. Lo otro que ocurre es que Dios aparece varias veces a Abraham y le promete lo mismo. Aquí nos establece a nosotros sobre cómo bendecir. No es un momento, no es algo que ocurre una vez. Dios quiere bendecir tu vida, no importa la edad que tengas. Hay padres que me dijeron hoy en la mañana, alguien se me acercaba con lágrimas y me decía: he perdido a mi hijo. Y hoy vino conmigo y ya llorando me decía: sé que no es tarde. Escúcheme bien, Aquí Dios bendice a los 99 años. Llamó a Abraham a los 75 y a los 99 le sigue dando la misma promesa. ¿Cómo hago para que la palabra entre al corazón de Emiliano, que está pequeño, al corazón de Mateo, al corazón de Eva, que va a nacer en octubre? ¿Cómo lo hago repitiendo la palabra, la promesa, vez tras vez, tras vez, tras vez, tras vez? Y de esta manera voy marcando su personalidad, voy marcando su carácter, voy marcando su vida, voy marcando su futuro. Observe cómo la bendición que Dios le da a los 99 años en Génesis 17 del 1 al 8. Cuando Abraham tenía 99 años. Por eso usted piensa en sus hijos grandes y pequeños. Yo siempre sigo bendiciendo a mis hijos y tengo que seguirlo haciendo, porque esta misión nunca termina. Ahora me toca bendecir a mis nietos. Cuando Abraham tenía 99 años, el Señor se le apareció y le dijo: yo soy el Dios Todopoderoso, vive en mi presencia y sé intachable. Esto te lo dice a ti y me lo dice a mí. Así confirmaré mi pacto contigo y multiplicaré tu descendencia en gran manera. Al oír lo que Dios le hablaba, Abraham cayó rostro en tierra y Dios continuó: este es el pacto que establezco contigo. Dios tiene que aparecerte, revelarse a tu vida, porque no puedes dar lo que no tienes. Tiene Dios que tratar contigo. Para poder bendecir a los tuyos, tienes que bendecir al que miras en el espejo. Mírate en el espejo y proclama la palabra de Dios y recuérdalo: este es el pacto que establezco contigo, le dijo Dios a Abraham. Tú serás el padre de una multitud de naciones. Ya no te llamarás Abraham, sino que de ahora en adelante tu nombre será Abraham. Abraham, el nombre en el pueblo judío, es definición de carácter y anticipa futuro, ayuda a construir personalidad. Por eso, cuando le ponga el nombre a sus hijos, no le ponga el nombre de la novela ni el nombre del exnovio. Usted tiene que ponerle un nombre que tenga significado, que cuando su hijo lo escuche, recuerde qué significa, que le anticipe su futuro, que le defina personalidad, que le ayude a construir su carácter. Tu nombre ahora será Abraham, porque te he confirmado como padre de una multitud de naciones. Abraham significa padre de multitudes. Comience a llamar las cosas que no son como si fueran. Comience a anunciar desde ahora lo que Dios hará con la siguiente generación. Y nuevamente Dios le dice a Abraham: estableceré mi pacto contigo y con tu descendencia como pacto perpetuo por todas las generaciones. Usted tiene que recibirlo, no puede dejarlo a un lado. Y si se pierden y si no quieren, no hay opción. Por cuanto usted aceptó a Cristo en su corazón, Dios sale en pacto con su descendencia de generación en generación. Se revelará a ellos y será el Dios de ellos. Yo estableceré mi pacto contigo, yo seré tu Dios y el Dios de tu descendencia. Y nuevamente afirma: a ti y a tu descendencia les daré en posesión perpetua toda la tierra de Canaán, donde ahora peregrinan. Yo seré su Dios. Decláralo mil veces, aunque anden pródigos, aunque anden lejos, aunque no quieran nada de Dios, mírale a los ojos y dígale: tú eres hijo de Dios, naciste para servirle, para amarlo. Yo estaré aquí anunciando lo que Dios hará contigo, mi amor. Me sorprenderás, sorprenderás a tu generación. Usted no lo va a manipular, lo está anunciando, se lo está diciendo, se lo está recordando, y sonría. Aunque haga lo que yo hacía con mi mamá, yo le decía: pero ¿cómo es que tienes paz, mami, si andamos mal? Yo quería enojarla. Ella me miraba fijamente a los ojos y me señalaba y me decía: ¿sabes por qué tengo paz? Porque yo conozco el final de la historia. Un día uno a uno de ustedes volverá al camino que les enseñé. Era profeta. No importa dónde vayan, Dios se meterá a ese lugar oscuro, los buscará donde están, los llamará por nombre. ¿Por qué? Porque Dios promete salir en pacto con tu descendencia. Alguna gente me dice, Sixto, pero no siempre ocurre. Yo no sé lo que el mundo le ha dicho a usted. Yo puedo decirle algo. Si Dios lo promete, Él no es un Dios que miente. Él no es un Dios que levanta su promesa y que es caprichoso en función de lo que nosotros vivamos. Deje de ver la circunstancia y comience a ver el final de la historia. Si usted ha salido en pacto con Dios, consagrándole su vida, deje que Él salga en pacto con su descendencia. Bendígalos, anúncielos y proclame todo lo que Dios ha dicho. Déjeme hacer un resumen de lo que Dios le habla a Abraham. Número uno, le establece una norma de conducta. Le recuerda que la historia le escribe la obediencia y la fidelidad. No desista. Si usted bendice a sus hijos con palabras que edifican su vida, con promesas que hablan a su corazón, pero su conducta no es congruente con lo que usted le habla a sus hijos, produce rebeldía. Yo debo de ser congruente con lo que estoy hablando. Hemos sido llamados a un estándar alto de lealtad, de fidelidad, a una ética que honre a Dios. No es religioso. De esto que estoy hablando, no es un evento religioso mágico, no es mágico. Es gracia, es camino, es perseverancia, es creerle a Dios, es continuar delante de Él entendiendo que Él lo prometió. Por eso caminaré para Él. Usted va a ser decepcionado muchas veces. Los líderes le vamos a fallar. La iglesia puede que te falle. Déjame decirte algo. No desistas de amar a Dios. No desistas de permanecer en el camino. Abraham pensó que la promesa tardaba. Cuando el ángel le apareció, él se rió. Igual que Sara. Siempre decimos que Sara se rió. Abraham también se rió y dudó. A un hombre de casi 100 años le nacerá un hijo, y aparece Dios una vez más y le habla lo que le acabo de decir, para reafirmar su fe, para anunciarle que lo que Él le dijo hace 25 años, el próximo año se cumplirá. Y a ti te lo digo en el nombre de Jesús, el tiempo de Dios se ha acercado para que se cumpla en tu familia y en tu descendencia lo que Él te ha prometido. El tiempo de Dios se ha acercado. Tienes que creerlo. Vive y permanece pegado a la raíz, al Señor. Tráelos a la iglesia, tráelos, invítalos. Temprano estaban los padres con los niños pequeños, me bendijo. Puede que tu adolescente a veces diga, no quiero. Usted diga, los domingos vamos a la iglesia y luego comemos rico. Usted lo manipula con la comida. Pero fue venir a la iglesia cada domingo lo que se estableció dentro de mí un principio. Que cuando yo andaba lejos, mi mamá nos llamaba de Cañas y nosotros estábamos estudiando acá, y a las 8 de la mañana sonaba el teléfono y decía, ¿van a ir a la iglesia? Era raro el poder que tenía aquella voz. Terminaba uno bañándose y yendo a la iglesia. Y yo me decía, ¿cómo es que voy a la iglesia si no quiero ir a la iglesia? Era extraño. Es que cuando un padre sale en pacto con Dios, Dios sale en pacto con su descendencia. Y no importa lo lejos que yo fuera, Dios siempre se aparecía en el camino. Por eso persevere. Deje que esta norma de conducta marque su vida. Le anuncia el futuro. Dios le anuncia el futuro a Abraham. Será una gran nación, saldrá de ti. Todas las familias de la tierra serán benditas en ti. Al bendecir, instruimos, formamos, sembramos semillas que darán su fruto a su tiempo. Proverbios 22, 6 dice, por eso dice, instruye al niño en el camino correcto. ¿Cómo dice? Instruye, educa, insiste en hablar, en hablar mi palabra, instruye. Para que cuando llegue a su vejez, cuando sea grande, no abandone, volverá al camino de Dios. La palabra estará en su corazón, retumbará como vida en su alma. Instruye, insiste. Por eso anuncia el futuro. Anúncielo, créalo. Tres, le da un nuevo nombre. Es llamado conforme a los planes de Dios. Desde ahora comience a orar por su hijo que no ha nacido, el que un día nacerá. Pídale a Dios que le revele el nombre, que hable a su corazón, que tenga significado. Investigue el significado, enséñele lo que significa su nombre. Anúnciele con cada palabra, con cada acto que usted hace sobre la vida de su hijo. No que sea caprichoso, antojadizo, sino que sea un nombre que le establezca futuro, le defina carácter y le ayude a ir adelante. Le anuncia que sus descendientes serán herederos de la promesa que le dio a usted. Reciba una promesa que marque su descendencia. Se bendice muchas veces a nuestros hijos para afirmar lo que Dios ha dicho de ellos y de su descendencia. Por eso yo tomaba a mis hijos y oraba por mis nietos. Y enseñé a que mis hijos, sin que se dieran cuenta, amaran a sus hijos. Mis hijos nos decían: queremos casarnos jóvenes. ¿Quién fue el que lo dijo primero, vos o Esteban? Porque queremos tener una familia igual. Esteban, antes de casarse, ya hablaba y amaba y bendecía a sus hijos. Comienza a soñar con tu descendencia, aunque no haya llegado. Toma a los pequeños y bendice a la esposa. Yo bendigo quien llegue a ser tu esposa, Emiliano, y bendigo a tus hijos cuando nazcan. Y Daniel un día me dijo, a los 12 años, papá, yo le dije, ¿vos querés casarte? Me dice, no, a mí me gusta ser hijo. ¿Vos te acordás de eso? No. Le dije a Daniel, un día te vas a casar. Y me mira y me dice, no, a mí me gusta ser hijo. Helen y yo reímos y dijimos, no está en el momento. Aquel día habíamos orado por nuestros nietos en la iglesia. Bendije a mis nietos, bendije a Emiliano antes de que existiera, antes de que los papás se casaran. Bendije a Mateo, bendije a Eva y a los nietos y nietas que vienen. Así es que a multiplicarse. Y Esteban estaba impactado. Aquella tarde llegó a la casa, en la casa, y de repente, fue de repente. Dice, papá, ¿puedo orar contigo? Claro, estábamos Helen y yo acostados. Señor, bendice los nietos de mi papá. Él no se veía como papá, pero a mí me miraba como abuelo. Eso me gustó, porque yo estaba entendiendo que aquella palabra comenzaba a dar fruto. Desde pequeños comience a bendecir al cónyuge. Comience a llamarle por nombre aunque no lo sepa. Deje que Dios comience a revelarle al corazón de ellos quiénes serán. Tengo unos amigos en Argentina que oraban por la esposa de sus hijos. Su hijo a los 10, 12 años, un día se levanta y dijo, anoche Dios me reveló el nombre de quien va a llegar a ser mi esposa. ¿Cómo? Dice, sí. Anoche cuando yo oraba, Dios me dijo cómo se iba a llamar mi esposa. La pregunta que surge es, ¿cómo un niño de 12 años comienza a orar por su esposa cuando los padres, desde que él era pequeño, comenzaron a guiarlo a que desde esa corta edad comience a bendecir quién llegará a ser su cónyuge, para que no sea un accidente ni una definición caprichosa, sino algo guiado por Dios? Por eso Dios le dijo en Génesis 17:1, cuando Abraham tenía 99 años, el Señor se le apareció y lo dijo. No deje de decir lo mismo vez tras vez. Y ahí en Génesis 12:7, allí el Señor se le apareció a Abraham y le dijo que sus hijos y sus nietos pueden decir, como decía papá, como decía mamá, como decía, cómo me marcó. La pregunta que surge es, ¿cómo quiere ser recordado? ¿Cuáles son las palabras que usted dice que quiere que bendigan a sus hijos, que marquen el destino de sus hijos? Repítalo vez tras vez, tras vez, tras vez. Repaso. Bendiga muchas veces, aunque tenga 99 años, aunque tenga 50, 60, siga bendiciéndolo, proclamando la palabra de Dios sobre ellos. Número dos, le enseña a pensar generacionalmente. Dios le enseña a Abraham a pensar generacionalmente. No le dices, era riquísimo, ya lo era Abraham, era riquísimo en extremo, Pero ahora le dice: esta riqueza no se quedará contigo, se extenderá de generación en generación, porque yo salgo en pacto con tu descendencia. Enseña a sus hijos a pensar generacionalmente. Recuerda el mensaje que di sobre tres generaciones. Vuelve a escucharlo para que reforcemos el hecho de pensar generacionalmente. Ahí en el verso 8, 7 y 8 de Génesis 17, el Señor le dice: estableceré mi pacto contigo y con tu descendencia como pacto perpetuo. Te lo dice a ti: estableceré mi pacto contigo y con tu descendencia como pacto perpetuo por todas las generaciones. Yo seré tu Dios, Dios te lo dice, y el Dios de tu descendencia. A ti y a tu descendencia les daré en posesión perpetua toda la tierra de Canaán. ¿Qué le está hablando Dios de su generación? En estos días estaba en un viaje en California y conocí una familia, los Burton. Y cuando ellos se presentan dicen: somos una familia de 100 años. ¿100 años? Dice el anciano de 86 años: mi abuelo llegó a esta tierra, nos puso aquí, mi papá la desarrolló, yo la he cultivado, mis hijos trabajan conmigo y ahora mis nietos. Le dije: ¿y qué los sostuvo? Los valores, pero sobre todo Dios. Dios ha sido el centro de nuestra vida. Cuando Dios es el centro de tu vida, eres capaz de escribir historias que se extiendan 100 años. Vive de tal manera que 100 años después tu nombre sea fuente de bendición. Las promesas que Dios te dio las cosechen tus hijos, tus nietos y tus bisnietos. Déjeme ir terminando haciendo un repaso sobre la ceremonia de bendecir. ¿Cómo bendecir? Observe lo que dice Hebreos 11, 20 y 21. Por la fe bendijo Isaac a Jacob y a Esaú respecto a cosas venideras. ¿Cómo se bendice? Por la fe, creyéndole a Dios. ¿Qué voy a bendecir? ¿Qué voy a proclamar? Las cosas venideras, lo que aún no ha acontecido. Segundo, por la fe Jacob, al morir, óigalo bien, al morir bendijo a cada uno de los hijos de José y apoyado y adoró apoyado sobre el extremo de su bastón. Yo espero estar al final de mis días bendiciendo a mis hijos, a mis nietos y a mis bisnietos. No sé si miraré a mis bisnietos, pero yo estaré bendiciéndote, Emiliano, bendiciendo tu vida, bendiciendo a Mateo, bendiciendo a Eva. Bendeciré tu vida para que Dios cumpla en tu vida todo lo que se ha propuesto contigo, Emiliano. Te bendigo, mi amor, te bendigo. Número uno, bendecir es anunciar el futuro, es anticipar lo que Dios tiene con nuestra descendencia. Aquí le hago una pausa. Alguien tiene que ser el Abraham en su familia. El otro día empezaba una prédica y el cantante anterior se subió a cantar y dijo: yo soy hijo de un alcohólico, de una madre abusada. Yo soy hijo de un divorcio. Y me dije a mí mismo: ¿cuándo los latinos contaremos otra historia? Mi abuelito era el hijo de un amante. Mi mamá, y aquí hablo de mí, mi mamá era hija de un amante. ¿Ese es nuestro destino? ¿Extender esa historia? Por favor, no más. En su descendencia, no más. En sus hijos, no más. En usted, no más. Alguien tiene que pararse en la brecha y salir de su familia para escribir una nueva historia. Levantémonos como los Abrahames de nuestra familia, que de nosotros comience a escribirse una historia nueva. Que digamos, hay una historia nueva. En el pueblo judío, al llegar el viernes, al llegar las noches del viernes, las velas se encienden. Los niños se visten de una manera especial. Los viernes, al declinar el día, se hace una comida especial. Es un tiempo para adorar a Dios. Y los padres declaran la bendición sobre sus hijos: el Señor te bendiga y te guarde. El Señor te mire con agrado, hijo, y te extienda su amor. El Señor te muestre su favor y te conceda la paz. Por eso le sugiero algunas cosas para bendecir. Número uno, imponga las manos sobre la cabeza de sus hijos y bendígales. Es un símbolo de autoridad, no lo hace cualquiera. Lo hacen los pastores, pero principalmente los padres. Vea lo que ocurre cuando imponemos manos sobre ellos. Deuteronomio 34:9. Entonces Josué, hijo de Nun, escuche, fue lleno del espíritu de sabiduría, porque Moisés puso sus manos sobre él. Algo ocurre cuando usted impone sus manos sobre sus hijos. Póngalos de rodillas, imponga sus manos sobre ellos. Deténgase. En algunos momentos, nuestros hijos de rodillas podían sentir nuestras manos sobre su cabeza. Y yo me arrepiento no haber aprendido esto antes, porque teníamos que haberlo hecho cada viernes o cada sábado o cada domingo, cuando usted quiera. Pero que desde pequeños ellos sepan ponerse de rodillas y sentir la mano de su padre y de su madre sobre su cabeza, bendiciéndolos y proclamando lo que ellos harán en el futuro, lo que Dios tiene para ellos, que mirarán el ángel de Dios a su lado, que Dios derribará puertas delante de ellos, que se casarán con la persona correcta, que fructificarán como José donde quiera que lleguen, que la bendición de Dios te alcanzará a ti y a tu descendencia. Bendigo a quien llegue a ser tu cónyuge y bendigo tus hijos, y los hijos de tus hijos brillarán donde quiera que vayan. Tienen que escucharlo. Toque de forma amorosa el corazón de sus hijos. Tóquelos. Escuchen lo que dijo una madre judía. Mi esposo y yo bendecimos a nuestros hijos todos los viernes en la noche. No hay nada tan poderoso como poner tu mano sobre la cabeza de tus hijos y recitar las palabras, escuche, y recitar las palabras con las que nuestros antepasados bendijeron a sus propios hijos. Establezca una tradición en su casa. En ese momento los niños se forman en fila y uno a uno recibe una bendición especial de sus padres mientras imponemos las manos sobre ellos. Todos en la familia saben que es un momento para anunciar lo que Dios hará en el futuro con ellos, y afirmamos el amor y la seguridad del hogar, porque el hogar es un lugar para bendecir, afirmar y amar. La siguiente característica: nuestra de bendición debe de ser intencional. Debemos de tener una oración intencional. Dios te guardará donde quiera que vayas. Igual que José, brillarás, serás cabeza y no cola. Donde quiera que Dios te ponga, la gracia de Dios te alcanzará. El ángel de Dios acampa a tu lado. Así bendijo Moisés a Josué. Obsérvelo bien. Oiga la intencionalidad. Moisés a Josué llamó entonces, ahí Deuteronomio 31:7-8. Llamó entonces Moisés a Josué y en presencia de todo Israel le dijo: sé fuerte y valiente, porque tú entrarás con este pueblo al territorio que el Señor juró darles a sus antepasados. Oiga lo que le dice: tú harás que ellos tomen posesión de su herencia. Haga que sus hijos, que sus nietos lo escuchen. El Señor mismo marchará al frente de ti. Él marchará al frente de ti y estará contigo. Nunca te dejará ni te abandonará. Por eso te digo: no temas, no temas. Cobra ánimo. Emiliano, ¿te animas a venir conmigo para terminar? Ven. Y quédese Daniel y Rocío, vengan. Vengan. ¿Quieres bendecirlos? ¿Quieres decirles algo? ¿No? Está bien. Ven, nosotros vamos a bendecirte, Emiliano. Como ora papá y mamá por ti y te bendicen. Que este momento sea sagrado. Que sea un momento donde nosotros podamos recordarle que no tiene que tener temor, que el Señor va a bendecir su vida donde quiera que vaya. Bendiga en público y en privado. Cuando vaya a las fiestas familiares, tome un momento para bendecir a su hijo. Deténgase, dígale: vamos a bendecir a Emiliano, a Mateo, a Eva. Y tome un momento para imponer la mano sobre ellos. Proclamo la promesa de Dios sobre tu vida. Afirme lo que Dios hará con él. Observe lo que el Señor declara sobre la vida del profeta Jeremías en Jeremías 1, 4 y 5. La palabra del Señor vino a mí. La palabra suya debe venir a los suyos. Antes de formarte en el vientre, antes de formarte en el vientre, Emiliano, Dios ya te había elegido. Antes que nacieras, Él te había apartado y te había nombrado profeta para las naciones. Crecerás bendiciendo tu generación. El Señor irá delante de ti abriendo camino. Continúe dando gracias. Doy gracias por el día en que naciste, Emiliano. Doy gracias por la casa donde vivimos, por la comida que tenemos. Instruya para que ellos aprendan a dar gracias. Que en todo momento den gracias, entonces serán felices, estarán llenos y estarán plenos. Y cuando termine de bendecirlos, abrácelos. Observe lo que dice Marcos 10, 13 al 16. Se lo resumo. Empezaron a traerle, a llevarle los niños a Jesús para que los tocara. Y después de abrazarlos, los bendecía poniendo las manos sobre ellos. Súbalos con usted. Tráiganlos con usted. Siéntalos en la reunión con las personas importantes. Que ellos puedan sentir que son parte de esta gran historia. Y observe lo que Dios te dice: derramaré de mi espíritu sobre tu descendencia y mi bendición sobre tus vástagos, y brotarán como hierba en un prado, como sauces junto al arroyo. Eso es lo que debemos de proclamar sobre ellos. Isaías 44, 3 y 4 es tuyo. Derramaré de mi espíritu sobre tu descendencia y mi bendición sobre tus vástagos, y ellos brotarán como hierba en un prado, como sauces junto al arroyo.

aunque afligido yo y necesitado, Jehová pensará en mí. Mi ayuda y mi libertador eres tú. Dios mío, no te tardes. Salmos 40, 17. 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
10: Hola, buen día, buena tarde, buena noche. Bienvenido una vez más a Hermandad Cristiana. Soy su pastor Juan Santos. Hoy no me acompaña Miriam, pero tengo una invitada que va a ser de bendición para su vida. Si usted todavía no nos ha escuchado en Facebook, puede hacerlo de esta manera.
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10: tengo de invitada a una persona que Dios ha tomado para glorificarse y para hacer una obra sobrenatural, así como lo hará en usted si no lo ha hecho todavía. Y quiero presentarles en este momento a Marilady López. Bienvenida, Marilady, a Hermandad Cristiana.
12: Qué bendición estar aquí. Siento la presencia del Señor poderosamente en este lugar. Le doy gracias primeramente a Dios por darme la oportunidad de estar aquí y a ustedes, porque de verdad que son gente muy bonita de Dios. Gracias.
10: Bueno, estamos para servirle. Marilady, queremos conocer un poco de su vida. Amén. ¿Dónde usted nació?
12: Yo nací aquí en República Dominicana, pero me fui como a la edad de 20 años a Estados Unidos. Bueno, viví una vida bastante acelerada cuando estaba en Estados Unidos.
10: Usted nació, dice, en la República Dominicana. Sí. ¿En qué lugar de la República Dominicana?
12: En San Carlos.
10: En San Carlos, en sí. Santo Domingo, en el Distrito Nacional.
12: Sí, en el Distrito Nacional.
10: Y a la edad de 20 años, ¿usted vivía con cuántos hermanos? ¿Cómo era su vida de jovencita?
12: Yo viví con mis dos hermanas, éramos tres, y mi mamá. Vivíamos solas, las cuatro.
10: ¿Cuatro mujeres solas?
12: Sí.
10: ¿Papá no aparecía en la historia?
12: Tengo una buena relación con mi papá, pero mi papá tiene muchos hijos internacionalmente porque él fue campeón de motocross. Ajá. Durante muchos años de la Marlboro. Entonces, él tiene algunos hijos y...
10: Pero cuando usted se estaba desarrollando, criándose, ¿no estaba papá en la historia?
12: No, no estaba él.
10: Ok. Luego de esas cuatro mujeres, ¿cómo era la vida entre ustedes? ¿Qué situaciones pasaban ahí?
12: Bueno, y nosotros éramos muy unidas, nos llevamos muy bien, pero nosotras no recibimos ningún tipo de palabra de parte de Dios ni nada. Nosotras nos tocó como alguien que nos aconsejara o que nos direccionara en el camino del Señor. Nunca fue así. Ni siquiera nuestra propia madre, por el poco conocimiento también que ella tenía de la palabra y de Dios.
10: O sea, en su casa no había una cultura, costumbre cristiana.
12: No. No había, no se hablaba de Jesús, no se hablaba del Espíritu Santo, no se hablaba de Dios, no.
10: O sea, ustedes eran analfabetos en lo espiritual.
12: Claro que sí.
10: Pero, ¿qué pasó a los 20 que tuvo que irse del país?
12: Mi papá me había hecho los papeles. Tenía muchos años. Él comenzó a hacérmelo como a los 14 años y me salió a los 20. Yo me fui a Estados Unidos y gracias a Dios primeramente y a mi papá que me llevó.
10: Cuando dice hacer los papeles, ¿refiere a que su papá hizo los trámites?
12: Sí, para los trámites
10: que
12: usted, legales.
10: Para ir a vivir a los Estados Unidos.
12: Sí, amén.
10: ¿Y usted ya estaba preparada mentalmente para la transición?
12: No, yo era muy joven.
10: Cuando le dijeron, ya va a llegar la fecha de que tiene que irte, ¿qué fue eso en su mente?
12: Yo estaba muy joven en realidad, muy madura, o sea, yo no, eso fue como, ok, porque en ese entonces eso era alguna bendición, ¿verdad? Uno ir a otro país y todo eso era algo, wow. En ese tiempo, en ese entonces.
10: Era emocionante poder.
12: Claro, sí.
10: Y cuando llega a los Estados Unidos, usted tuvo que ir sola.
12: Sí.
10: No fue su madre y sus hermanas.
12: No, yo sola.
10: Mientras usted iba, ¿usted pensaba lo que estaba dejando atrás? ¿Era consciente de eso?
12: No.
10: ¿Usted estaba en la emoción del viaje?
12: Claro que sí, por la juventud.
10: Y cuando llega a los Estados Unidos, ¿usted sabía dónde iba?
12: Sí. Sí, yo sabía, iba a la casa de una familia, después donde un amigo y así.
10: ¿Ni siquiera a casa de su padre?
12: No, era a casa de unas amistades y después yo me fui a la casa de mi papá, sí.
10: O sea que la cosa era más complicada todavía.
12: Sí, claro.
10: Wow. ¿Y qué pensó usted? La primera semana es crucial. Yo he vivido fuera del país, la primera semana es crucial. ¿Cómo usted pasaba esa semana sabiendo que ya no estaba con sus hermanas, con su madre, con sus amigos de la escuela y que estaba entre personas extrañas?
12: Bueno, yo en realidad estaba en la emoción de estar. Yo llegué a South Beach. Estaba quedándome ahí en pleno Miami. Para mí, yo estaba en el paraíso. Yo pensé que todo Estados Unidos se parecía a South Beach. Hasta que después a mí me tocó irme a Nueva York y ver la realidad de lo que se vive verdaderamente en Estados Unidos.
10: Sí.
12: sea, de South Beach ahí te para Washington Heights. Ya es una cosa completamente diferente.
13: Claro, es otro mundo.
12: Sí, es otro mundo. Ahí, cuando yo llegué ahí, que hice la transición de South Beach a allá a Harlem, que yo llego, ¿verdad? Y yo digo, ¿pero qué es esto aquí? Esto es un barrio cualquiera. Entonces, ahí yo me acuerdo que yo veía la gente usando sustancia en la calle, el mal olor, la... Usted sabe lo que le llaman allá los gangueros en la calle y todo eso, y en South Beach no se ve nada de eso. Entonces fue, ahí fue verdaderamente, en ese momento, cuando yo llegué a Washington Heights y a Harlem, ahí fue que de verdad hubo un choque en mi mente. Ahí sí.
13: Cuando usted se iba previamente, ¿no hubo alguien que se sentara con usted a decirle, mira, en los Estados Unidos la cultura es así, vas a encontrar esto, aquello? No, no, nadie la preparó.
12: No, no hubo nadie. Wow. Incluso cuando fui la primera vez, me fui sola con 20 años, que nunca había ido allá. Yo sola.
13: Wow.
12: Sí.
13: Es bueno que nuestra audiencia escuche esto y le sirva de ejemplo, porque eso pasa constantemente. Quizás en este momento tenemos muchas familias escuchándonos, uh-huh, que están en el proceso de llevar a alguien a los Estados Unidos, sí, a Europa, donde sea, sacarlo del país. Y muchas veces, si no le decimos a esa persona a lo que va,
12: amén,
13: cómo va a ser el ambiente, puede ser traumático. Uh-huh. Para algunos es una emoción y todo esto, pero llegan momentos de mucho dolor.
12: Sí.
13: Y a veces los chicos, más que todos los jóvenes, adolescentes, uh-huh, niños, la pasan bien difícil.
12: Sí.
13: Porque nadie la dice. Así que lo que quiero decir en resumen es, tómese un momentito, converse con la persona, explíquele, uh-huh, a lo que se va a exponer, los riesgos que puede haber. Uh-huh. Y esto va a hacer que su estadía sea más placentera.
12: Claro.
13: Luego llega y se establece, ya sabe, yo vivo aquí.
12: Sí.
13: ¿Fue la mejor vida para usted ahí? ¿Pudo comparar mi vida en la República Dominicana, mi vida en los Estados Unidos? Si usted tuviera que calificarla, ¿cuántos de positivo le daría a los Estados Unidos y cuánto de positivo a la República Dominicana?
12: Bueno, es un poco difícil de donde yo vengo, porque ya cuando me salgo de aquí para allá, ya vivo una vida desordenada. Y allá, cuando uno va sin dirección, sin una persona que te enseñe, que te muestre, va a ser peor. Se va a vivir aún más desorganizado. Entonces, en comparación, entiendo, ¿verdad? La seguridad allá es diferente. La seguridad, las oportunidades, claro, porque uno logra conseguir muchas oportunidades diferentes aquí. Allá cualquiera te abre las puertas, cualquiera te lleva a un trabajo, te ayuda. Siempre hay mucha disposición de ayudar. Incluso el gobierno también ayuda muchísimo allá a las personas. Mucho más que aquí, obviamente.
13: Y en términos de la formación,
12: sí,
13: como persona, en términos de moral, uh-huh, y espiritual, ¿para usted fue fácil, fue bueno? ¿Usted dice, lo logré o me perdí?
12: Después del tiempo, después de que pasaron algunos años y yo me establecí, y logré cierto estatus económico después de algunos años, sí pude ver la diferencia, claro. Se logra mucho más de lo que se logra aquí. Porque, por ejemplo, yo llegué a comprarme una propiedad de $400,000 y no tuve que trabajar, un ejemplo, como matándome para lograrlo, no. Que el banco es muy flexible y los trabajos pagan bien. Entonces, eso fue... Ahí fue cómodo, en el sentido de, ¿verdad? Cuando crecí y todo, llegué a un estatus muy, muy elevado, muy bueno. Y ahí fue, ¿verdad?, que entró el Señor.
13: Pero en ese estatus económico, sí, favorable...
12: Claro.
13: A ver, ¿cómo esto influyó luego en su vida espiritual y, uh-huh, en su vida moral?
12: Cuando yo logro ya por fin subir y tener el estatus que ya yo tenía... Ahí entra la persona del Espíritu Santo a tratar conmigo. Uh-huh. Porque ya yo iba camino a... Ya cuando uno se encuentra... Uno está en el mundo, ¿verdad? Con la mentalidad del mundo. Y uno logra cierto estatus. Ya uno empieza a creer que es por que uno tiene un don o porque uno es mejor que cualquiera o porque uno tiene fuerza o porque uno tiene muchas capacidades. Entonces, ahí fue que entró el Espíritu Santo, porque si yo hubiera continuado subiendo como iba subiendo, pues yo iba a entender siempre que era por mi fuerza y por mi capacidad y no por la capacidad de Dios.
13: A ver, al llegar allá, establecerse económicamente, tener un buen desarrollo,
12: claro,
13: su vida espiritual y su vida moral, emocional, fue en declive.
12: Claro, yo no tuve nunca vida espiritual porque yo nunca había abierto ni siquiera una Biblia. Yo no conocía a Dios, yo no sabía nada de Dios. O sea, no puedo decir que mi vida fue espiritual peor o mejor en ese momento porque no había una vida espiritual. En ningún momento la hubo. Hasta que yo logré ese estatus y tuve un encuentro con el Señor. Ahí fue que comenzó la vida espiritual.
13: Sí, pero entendamos que la vida espiritual tiene dos caras, una buena y una mala.
12: Sí.
13: Entonces, usted sí tenía vida espiritual, pero en la oscuridad, en lo malo.
12: Muerta.
13: Muerta.
12: Sí.
13: Pero sí había una vida espiritual. Pero, digamos, ¿de qué manera se desenfrenó su vida con los años? Cuando el Espíritu llega a usted, ¿cómo era su vida en ese momento?
12: Oh, completamente desenfrenada, tomaba alcohol todos los días, tenía muchas actividades con personas del mundo, o sea, de todo.
13: ¿Y acá usted no tomaba alcohol?
12: Tomaba, pero no era lo mismo. Ya era completamente distinto, porque cuando uno se encuentra en esa posición económica con personas de ahí, ya uno va a sitios, a reuniones todo el tiempo, a hacer cosas malavidas, y se va uno contaminando más y más y más.
13: Mientras y luego quiere, se va acostumbrando.
12: Claro, normal, se vuelve una normalidad.
13: Así que ya cada día tomaba usted.
12: Sí, claro, cada día, entre algunas sustancias a veces también, claro que sí. Todo, una vida completamente de pecado y desenfrenada, que ya para mí era normal.
13: ¿Y nadie le podía controlar en términos de decirle, mira, mija, tranquila, espérate?
12: No, porque ya yo era, imagínese usted, ya yo en la posición que yo me encontraba, independiente y todo, no había nadie. O sea, yo puedo testificar aquí hoy que yo nunca encontré en mi camino a alguien que me evangelizara, me dijera Dios te bendiga, Cristo te ama. Yo nunca tuve eso. Nunca nadie en la calle me paró. Por eso es que entiendo que el decirle a alguien en la calle Dios te bendiga, Cristo te ama es muy importante. Porque yo puedo recordar ahora en plenitud de mi memoria que nadie a mí me detuvo en la calle, me dijo Dios te bendiga, Cristo te ama, arrepiéntete. Nunca. Yo no tuve ningún tipo de dirección en ese nivel.
13: ¿Su padre sabía que usted andaba en ese estilo de vida?
12: Más o menos, sí, más o menos.
13: ¿Nunca se le acercó a,
12: no,
13: a aconsejarle?
12: Claro que no.
13: ¿Su madre se enteró de que usted andaba así?
12: Claro que sí, pero no. La ignorancia de la crianza de ella también, claro.
13: ¿Y sus hermanas alguna vez le comentaron algo?
12: No. Eso era... O sea, no hubo una mano amiga. Sí.
13: ¿Estudiaba usted allá?
12: Sí, llegué a estudiar inglés, estudié Property Manager. Yo tengo certificaciones de Estados Unidos para Property Manager, manejo de propiedades a gran escala, vamos a decir mall de 500 espacios y así, a gran escala, sí.
13: ¿Y cuando usted estudiaba, ahí no apareció nadie que se diera cuenta de que usted andaba con los sesos medio raros?
12: Nadie.
13: ¡Wow!
12: Nadie.
13: A ver, entonces, en esa vida de locos, desenfrenada, me imagino que estaban al mismo nivel de loco los que andaban con usted. ¿Cómo fue que Dios intervino? ¿Qué pasó en ese momento?
12: Bueno, yo estaba a punto de, me acuerdo que era una tarde y yo estaba sentada en el mueble de mi casa. Yo tenía un ventanal grande en mi sala y yo abro el ventanal y me siento. Cuando yo me siento, yo me pongo a pensar en unos proyectos que yo tenía que iban a ser bastante malos para la sociedad. Y yo estaba calculando cómo era que lo iba a hacer, porque estaba organizando ya esa parte estratégica para comenzar ese negocio. Pero de repente entra un viento muy fuerte por la ventana. Yo sentí que era literalmente como una mano de viento, porque sentí como que entró y como que salió, pero con dirección. No di que así como soplado, no. Un viento con dirección salió. Y cuando salió yo escucho una voz en mi mente. Era una voz audible, pero yo digo que es en mi mente porque mi hijo estaba ahí, pero él no la escuchó. Entonces yo escuché la voz que me dijo, ve a Jeremías 22:22. Y yo miré para atrás, miré para los lados, yo dije, ¿qué es esto? O sea, ¿qué pasó aquí? Y No tenía idea porque nunca había abierto una Biblia, ni nadie me había dicho, Cristo te ama, Dios te bendiga, nada, sea cero.
13: ¿Y ese nombre Jeremías le conectó a usted con la Biblia o usted no tenía idea de lo que le estaban hablando?
12: No tenía ni idea. Yo dije, ¿quién será Jeremías? ¿Quién es ese hombre? Y yo me puse a pensar si tal vez yo conocí un Jeremías. Ajá. Entonces, lo único que hice fue googlear. Yo dije, no, vamos a buscarlo en Google, porque fue fuerte lo que me habló. La voz que me habló a mí fue una voz de mando de autoridad y trueno. Y cuando yo entro a Google, me sale que es una cita bíblica.
13: Wow.
12: Entonces, yo veo la cita bíblica y yo busco una Biblia pequeñita que me había regalado una señora católica. Y ahí yo abro la Biblia y leo Jeremías 22:22. Lo leo entero porque no tengo en ese momento entendimiento para saber de lo que era un versículo. Claro. Yo le leo entero. Es algo que es impactante para mí. Yo puedo testificar hoy para la gloria y la honra de Cristo. Cuando yo abro esa Biblia y leo lo que había allí, esa palabra me dio tan duro en mi corazón. O sea, fue tan duro que yo sentí como si a mí literalmente me hubieran clavado una espada en el corazón y me la hubieran empujado y me la hubieran sacado. Y yo solo hice caer de rodillas y llorar y pedir perdón y yo no sabía ni por qué. O sea, eso fue impactante. Yo puedo testificar que la palabra verdaderamente penetra lo más profundo del corazón de una persona.
13: Bueno, aquí tengo Jeremías capítulo 22, versículo
12: 22.
13: Dice, a todos tus pastores pastoreará el viento, y tus enamorados irán en cautiverio. Entonces te avergonzarás y te confundirás a causa de toda tu maldad.
12: Wow, siento Dios.
13: Y cuando usted lee eso, lo que le dio fue por llorar.
12: De rodillas, llorando, pero yo lloraba como una persona que le había matado literalmente un hijo, un familiar, su madre. O sea, eso fue por esa palabra que yo leí ahí en la Biblia. O sea, a mí no me predicó un pastor, una persona. No trató conmigo a nadie así.
13: ¿Qué fue lo que pasó después de eso? Que usted estuvo en esa situación, que lloró, llegó un momento, asumo, que se calmó.
12: Sí, yo amanecí literalmente llorando. Yo vi el alba llorando y pidiendo perdón. Porque yo había reconocido la maldad que había en mí y que yo había cometido durante toda mi vida. No me justifiqué delante de Dios, Dios es mi testigo. Yo simplemente reconocí que era una pecadora y que necesitaba esa persona que había hablado conmigo a través de esa palabra, porque yo sé que no fueron letras que hablaron conmigo en esa Biblia.
13: O sea, usted pudo haber dicho, no, eso no es para mí, que yo estoy loca.
12: Sí, claro.
13: No, usted reconoció, yo estoy mal.
12: Yo estoy mal,
13: y esta es mi oportunidad para escapar de la maldad.
12: Sí, claro que sí. Yo necesito arrepentirme. Y me arrepentí.
13: ¿Cómo hizo eso usted? A ver, ¿cómo lo hizo? ¿Cómo usted pudo hilvanar esa idea de tengo que arrepentirme y lo llevó a la práctica? ¿Cómo lo hizo?
12: El Espíritu Santo. Porque sin Él nada, no hubiera podido hacer nada. Él me ayudó en todo mi proceso y en todo mi camino. El Espíritu de Dios, la persona del Espíritu Santo. O sea, yo ahí, después de ese día, yo recapacité, me senté, pero sé que tal vez Él estaba hablando, ¿verdad?, a mi mente, a mi conciencia, y diciéndome esto fue lo que hiciste mal. Y no debe de seguir así, no debe ser así. Entonces, al yo ser una persona toda mi vida determinante, yo determiné lo que a mí me convenía. A mí me convenía estar cerca de Dios. Sí. Porque yo pude sentir la consecuencia cuando leí la palabra. Yo pude sentir que había una consecuencia si yo no me arrepentía.
13: Wow.
12: Sí.
13: Bueno, Mary Lady, hay personas que nos están escuchando ahora que están en la misma situación que usted estuvo y que quizás en peores situaciones y todavía no reconocen que están mal. ¿Qué usted le diría a esa persona?
12: Bueno, yo les diría que primeramente recuerden al Jesús que murió por los pecados del mundo. Porque hay muchas veces que yo he escuchado personalmente, no sé si lo puedo decir aquí,
13: sí, sí.
12: Yo he escuchado personas que dicen, que yo le he predicado y me dicen, No, pero yo no bebo, yo no fumo, yo no hago nada malo. Pero yo siempre digo, Jesús menos de ahí hacía. Y aún así murió por los pecados de un pueblo, de un mundo pecador.
13: Sí.
12: O sea, ok, usted no bebe, usted no fuma, usted no hace esto, no hace lo otro, pero aún así necesita a Jesús.
13: Claro.
12: Él dice, separado de mí nada pueden hacer.
13: Sí, el tema Jesús no es la varita mágica para quitar el pecado solamente.
12: Sí, claro.
13: Jesús es también para vivir una vida plena, uh-huh, una vida de gozo, de paz, de abundancia interna, que, por supuesto, primero necesitamos que Él quite el pecado de nosotros, pero... Uh-huh. Luego que Él quita el pecado, no se queda, ahora estoy en un vacío, no tengo pecado. No,
12: claro,
13: es que Él llena la vida, uh-huh, de todo lo que necesitamos para ser plenos y felices. Y de eso se trata Jesús. Así que, ¿cuántos años hace de eso?
12: Hace como 5 años.
13: Como 5 años. Sí. Y ahora, ¿cómo se siente usted?
12: Completamente diferente, o sea, inmediatamente. Y cuando yo leí esa palabra, ya yo, mi vida fue transformada ahí.
13: ¿Y ahora qué hace para, de alguna manera, resarcir el daño que vivió? ¿A qué se dedica su vida ahora?
12: Bueno, yo tengo una fundación que me la dio Jesús, que se llama la Fundación Dios Escucha. Y a través de esta fundación nosotros hemos dado ayuda a muchas personas necesitadas. Y seguimos todavía haciendo la tarea para la gloria y honra del Señor.
13: La Fundación Dios Escucha.
12: Sí.
13: ¿Cómo la gente puede unirse a colaborar con ustedes? ¿Cómo la gente puede quizás ser voluntario o sí, apoyar en algún proyecto? ¿Cómo lo harían?
12: Sí, estamos en Instagram. Asimismo, Fundación Dios Escucha, estamos en Instagram. Y en Instagram sale toda la información de nosotros, ya sea el número de WhatsApp en general.
13: Ok, si alguien sí quisiera sumarse, pues puede entrar en Instagram.
12: Claro.
13: A Fundación Dios Escucha.
12: Sí.
13: Y ahí tiene las directrices, cómo puede unirse y cómo puede colaborar.
12: Claro.
13: O sea, usted lo que está haciendo ahora es, Dios me sacó del pecado, pero yo no me puedo quedar en el aire. Yo tengo que hacer algo para demostrarle a Dios que realmente fue bueno que Él me haya librado del pecado.
12: Claro, yo tengo que dar los frutos de arrepentimiento.
13: Claro.
12: Y muchas veces los frutos no son solo en el carácter, también es lo que uno hace para que Dios sea glorificado.
13: ¿Y se congrega usted en una iglesia y lee la palabra de Dios cada día?
12: Sí, yo me congrego y, o sea, leo. Literal, diario. Tengo que leer diario porque, imagínese, fue con la palabra que yo me convertí.
13: Muy bien.
12: Sí.
13: Usted que me está escuchando dirá, pero yo creo que estoy en esa posición y necesito un cambio en mi vida urgentemente. Yo necesito una intervención del Espíritu Santo. Mire que Marilady estaba sola en su casa y ahí llegó el Espíritu Santo. ¿Cuánto más? Ahora que usted está escuchando a alguien hablándole del Espíritu Santo, pues Él está aquí ahora para tocar tu vida, tu corazón, y ya lo ha tocado. Ahora usted necesita, como Marilady, tomar la decisión de entregarle su vida a Jesucristo. Es decir, yo estoy mal en mi vida de pecado y necesito asistencia urgente. Si usted quiere hacer eso, le vamos a guiar. Yo voy a hacer una oración ahora y usted con fe y de corazón la va a repetir para que vuelva a Dios y se reconcilie con Él y permita que el Espíritu Santo le cambie. A ver, diga después de mí, Señor, yo reconozco que estoy mal. Hay un vacío en mi corazón que nada lo ha podido llenar. Ahora vengo ante ti, reconociendo mi maldad, mi error, y me arrepiento de todo corazón. Señor, perdóname, límpiame de todo pecado y de toda maldad. Yo reconozco que Jesucristo es el Señor, y creo en mi corazón que Dios le levantó de los muertos, y a partir de hoy lo recibo como mi Señor y mi Salvador para siempre. Renuncio a todo pecado y a toda maldad. Renuncio a la rebeldía y al amor a la oscuridad. Y rompo todo pacto con el diablo y sus negocios. Espíritu Santo, toma el control de mi vida y no me dejes apartar. Amén.
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10: Bueno, esta decisión que usted ha tomado es extraordinaria. Usted ha visto cómo Dios ha ido cambiando la vida de Mary Lady y cómo ella está sirviendo a Dios a partir de ese tiempo. Usted también puede hacerlo. Por favor, vaya a la iglesia. Lea la Biblia, ore cada día, hable con el Señor y dígale lo que usted celebra, lo que le gusta, y dígale también las cosas que le ponen preocupado, triste, y hable con él todo esto como un amigo, con toda libertad y franqueza. Y él va a seguir obrando en su corazón, él va a seguir haciendo una obra de renovación. Bueno, Mary Lady, gracias por estar con nosotros aquí en Hermandad Cristiana en este día.
12: Gracias, amén.
10: Usted, si Dios quiere, la próxima semana nos encontraremos una vez más aquí en Hermandad Cristiana.

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1: Nunca se apartará de tu boca este libro de la ley, sino que de día y de noche meditarás en él, para que hagas conforme a todo lo que en él está escrito, porque entonces harás prosperar tu camino y todo te saldrá bien.
2: ¿Has oído hablar que tus acciones hablan más fuerte que tus palabras? Entonces, ¿qué crees? ¿Confían en ti las personas por las promesas que haces o por las promesas que cumples? ¿Dónde es que damos nuestros ejemplos más impactantes? ¿En la iglesia? ¿No sería sorprendente el descubrir que estemos dando nuestros testimonios más fuertes, por ejemplo, en la manera como manejamos nuestras empresas o en cómo nos portamos en casa? ¿Estás haciendo tu trabajo en forma mediocre? ¿Estás tratando mal a la gente, viviendo con extravagancia, engañando con los impuestos, fallando en tus promesas? Recuerda que tus acciones hablan tan fuerte que no se pueden oír tus palabras. 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

llenado de favor y misericordia. Él nos ha hecho rey, sacerdote. Todo por gracia. Si algún favor tenemos, es esa corona que vino del Padre. Y lo que viene de Él vuelve.

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3: Libro de Salmos, Salmo número 25. A ti, oh Jehová, levantaré mi alma. Dios mío, en ti confío. No sea yo avergonzado. No se alegren de mí mis enemigos. Ciertamente ninguno de cuantos esperan en ti será confundido. Serán avergonzados los que se rebelan sin causa. Muéstrame, oh Jehová, tus caminos. Enséñame tus sendas. Encamíname en tu verdad y enséñame, porque tú eres el Dios de mi salvación. En ti he esperado todo el día. Acuérdate, oh Jehová, de tus piedades y de tus misericordias que son perpetuas. De los pecados de mi juventud y de mis rebeliones no te acuerdes. Conforme a tu misericordia, acuérdate de mí. Por tu bondad, oh Jehová. Bueno y recto es Jehová. Por tanto, Él enseñará a los pecadores el camino, encaminará a los humildes por el juicio, y enseñará a los mansos su carrera. Todas las sendas de Jehová son misericordia y verdad, para los que guardan su pacto y sus testimonios. Por amor de tu nombre, oh Jehová, perdonarás también mi pecado, que es grande. ¿Quién es el hombre que teme a Jehová? Él le enseñará el camino que ha de escoger. Gozará él de bienestar, y su descendencia heredará la tierra. La comunión íntima de Jehová es con los que le temen, y a ellos hará conocer su pacto. Mis ojos están siempre hacia Jehová, porque Él sacará mis pies de la red. Mírame, y ten misericordia de mí, porque estoy solo y afligido. Las angustias de mi corazón se han aumentado. Sácame de mis congojas. Mira mi aflicción y mi trabajo, y perdona todos mis pecados. Mira mis enemigos, cómo se han multiplicado, y con odio violento me aborrecen. Guarda mi alma y líbrame. No sea yo avergonzado, porque en ti confié. Integridad y rectitud me guarden, porque en ti he esperado. Redime, oh Dios, a Israel, de todas sus
4: angustias. Y yo te responderé y te enseñaré cosas grandes y ocultas que aún tú no conoces. Jeremías 33:3.
5: Cuán gran privilegio nos ha dado Dios entrar en su presencia en humilde oración.

Recuerda esta promesa de poder. Jehová será refugio del pobre, refugio para el tiempo de angustia. En ti confiarán los que conocen tu nombre, por cuanto tú, oh Jehová, no desamparaste a los que te buscaron. Salmos capítulo 9, versos del 9 al 11. 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

Jesús le dijo: si puedes creer, al que cree todo le es posible. Marcos 9:23. ¿Cuántos

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2: Lucas 9:24 dice: todo el que quiera salvar su vida la perderá, y todo el que pierda su vida por causa de mí, este la salvará. La provisión de Dios para sus hijos no se limita solo a suplir nuestra necesidad espiritual, sino que trasciende y, cuando es necesario, puede obrar milagrosamente para atender alguna carencia de nuestra vida natural o física. ¿Y qué quiso decir Jesús con estas palabras? ¿Qué juego de palabras es ese? Podríamos especular por largo rato sobre el significado de esas palabras. Sin embargo, en ese momento Él les hablaba a sus discípulos más cercanos, los que le habían acompañado a orar, los del círculo más íntimo, los que Él mismo había escogido. Sabemos que más adelante, algunos de ellos tuvieron que poner a prueba su fidelidad al Maestro, ofreciendo inclusive sus vidas por la causa de Jesús. Perdieron su vida natural, pero ganaron la vida eterna. Perdieron para ganar. Mas la palabra nos trae sobre la mesa un concepto que a primera instancia no suena agradable a nuestros oídos: perder para ganar. Con frecuencia, las decisiones que tomamos nos conducen por un camino que no es el que Dios tenía para nosotros, y algunas de nuestras acciones nos alejan de Dios. La mayoría de la gente, luego que se encuentra en un problema, consultan a Dios para que los saque del mismo. Cuando ya están en un callejón sin salida, entonces miran al cielo en busca de socorro. ¿No hubiera sido mejor consultar a Dios primero si debíamos entrar por ese callejón o buscar otro camino? Cuando tu actitud es la de tener todo bajo tu control, corres el peligro de encontrarte en algún momento en contra de la voluntad de Dios. Puedes estar de repente peleando contra Dios. Él te ha dado libre albedrío para escoger. Así que en esa batalla, Dios no te hará daño. Te ama demasiado como para atentar contra ti. En el mundo natural, el peleador que se rinde pierde. Pero en tu relación con Dios, tienes que rendirte para poder ganar. Tienes que tirar la toalla para detener la pelea y someterte. Tienes que rendir tu voluntad para seguir la suya. Tienes que rendir el control de tu vida para que sea Él quien tenga el control. Ir en pos de Él requiere negarte a ti mismo, crucificar tu orgullo, convertirte en siervo. Seguir a Jesús amerita rendir tu voluntad a su voluntad, renunciar a sus deseos para permitirle obrar en la totalidad de nuestra vida. Es perder para ganar su gracia, perder para ganar su bendición, morir a tu yo para resucitar en Él. Buen Dios, nos rendimos ante ti. Rindo mi voluntad para que tomes el control pleno de mi vida. Estaré atento a tu voz porque sé que deseas lo mejor para mí. Alúmbrame el camino, te seguiré. En el nombre de Jesús. Amén.
3: Clama a mí y yo te responderé y te enseñaré cosas grandes y ocultas que aún tú no conoces. Jeremías 33:3.

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3: Nos muestra la Biblia que hay tres grandes enemigos contra los cuales pelea diariamente el ser humano. El hombre tiene que pelear contra esos tres enemigos y vencerlos. Si se deja doblar por ellos, terminará esta carrera de la vida en fracaso. Tres grandes enemigos que pelean contra usted. Si usted se convirtió, siguen peleando contra usted. Si no se ha convertido, está en las garras de ellos. Sea bendito el nombre de Jesucristo. ¿Cuáles son esos enemigos? El primero de sus enemigos es la carne. Y tóquese para que vea que está ahí. Pellizquela, que ahí está. Mi alma te alaba, Jesús. De esa no nos podemos deshacer fácilmente porque ahí vivimos. Usted vive en este cuerpo de carne. Usted, el espíritu, el hombre interior, vive ahí en ese cuerpo. Y la carne tiene apetitos desagradables al Dios de la gloria, apetitos que no son muy saludables y que le desagradan al Dios del cielo. Y la carne se goza en robarnos el tiempo a usted, el espíritu, a usted, el hombre interior. La carne le quiere robar el tiempo que usted necesita para estar en pie delante de Jesucristo todo el tiempo. Alabado sea Dios. Si se deja dejar engañar y se deja mover por los apetitos de la carne, fracasará. Cuando yo estaba en el mundo antes de convertirme, la carne era el amo. Esa era la que mandaba y esa usaba todo el tiempo. Parte del tiempo era para el deporte, que era prácticamente mi vida. Ahí estaba horas, diarias. Parte del tiempo para la televisión, donde me gozaba viendo tantos programitos. Parte del tiempo para el cinematógrafo, lo cual para mí era como un ídolo. Otra parte del tiempo para leer novelitas de una u otra cosa que me gustaban. Parte del tiempo para el hipódromo, porque era un fanático de los caballos de carrera y de esa plaga satánica que hay en este país. Sea bendito el nombre de Jesucristo. Y otra parte del tiempo para mi trabajo, que ya eso no lo podía echar fuera. Quiere decir que no sobraba tiempo para nada. Vivía en la carne, todo agradaba a mi carne. Todo satisfacía a mi carne. No había un instante que no se aprovechara. Ahora, ¿cuál es el problema de vivir así? Hay un problema grande de vivir en esa forma. Romanos capítulo 8, en el verso 6, la Biblia dice, porque el sentir de la carne es muerte. Dice, porque el sentir de la carne es enemistad contra Dios, porque no se ajusta a la ley de Dios, ni puede en verdad hacerlo. Ahí está el punto. Usted se goza en el cine, se goza en la televisión, se goza en las novelitas, se goza en el hipódromo, se goza en el deporte, se goza en la carne, pero usted está muerto espiritualmente. El sentir de eso es muerte para su espíritu. Usted no le da tiempo al espíritu de fortalecerse con la palabra de Dios. No le da tiempo al espíritu de fortalecerse con la oración. No le da tiempo al espíritu de fortalecerse con la alabanza. ¡Alabado sea Dios! No le da tiempo al espíritu de hacer nada para mantenerse en pie. Está caído, está muerto y usted está doblado, hecho pedazos espiritualmente. Aunque muy gozoso en la carne, el sentir de la carne es muerte. Le roba el tiempo y le roba la vida. Sea bendito el nombre de Jesucristo. La carne es débil. Fácilmente cae en tentaciones, fácilmente hace malos hábitos, fácilmente cae en vicios. No se arriesga a probar un cigarrillo porque lo más probable es que caiga en el vicio. No se arriesga a un traguito social, tantos religiosos excusan, un traguito social. Y son alcohólicos la mayor parte de ellos después. No se arriesgue a una pequeña dosis de droga a probar, porque va a caer en el vicio. La carne cae en hábitos malos fácilmente, doblada por su debilidad y por el diablo que está actuando, se vuelve esclava de la maldad y de todo lo que oprime al ser humano en la tierra. Si vivimos en una carne tan débil, en una carne tan fácil para caer en tentaciones, ¿qué tenemos entonces que hacer? Bueno, algo hay que hacer, porque usted no se va a resignar a morirse. No me diga que usted es tan poco inteligente, sonríase que el Señor le ama, que se va a resignar a perderse porque la carne es débil, o se va a resignar a perderse porque la carne cae en tentaciones y hace malos hábitos, o porque a la carne le gusta mucho el cine y la televisión y el deporte y todo lo que le entretiene. Se va a resignar a perder, se va a resignar a irse al infierno por eso, se va a resignar a ser esclavo de Satanás por eso. No se resigne, que hay un Dios poderoso que puede darle a usted voluntad, puede darle a usted templanza, puede darle a usted poder para que usted domine la carne y la esclavice y la someta. Alabado sea Dios y usted sea el amo. Gloria sea al Señor Jesús. Hay un Dios que da la victoria. Hay un Cristo que compró la victoria ya en la cruz sobre la carne. Pero hay que hacer algo. Algo que el propio Señor Jesucristo lo tuvo que hacer. Porque Cristo vivió en carne igual que nosotros. Vivió 30 y pico de años en una humanidad débil como esta. Tentado en todo y nunca pecó. Óigale, ¿cuántos le alaban? Tentado en todo pero sin pecado, dice la Biblia. Él nos dio el ejemplo. Él nos mostró lo que había que hacer. La tentación más terrible y más trágica para el Señor fue la noche antes de dejarse matar, cuando entró a Getsemaní con sus discípulos. Bueno, me imagino legiones de demonios atacándolo, tratando de hacer lo que era la tentación de no dejarse matar por la humanidad. Y la tentación fue tan terrible y la opresión diabólica tan terrible que cuando el Jesús en Getsemaní comenzó a orar, lo primero que dijo fue: Padre, aparta de mí esta copa. Dice que si la carne es débil, que aún la humanidad de Jesús como que quiso resistir el sacrificio tan terrible y habló en esa forma: aparta de mí, Padre, esta prueba. Eso era como decir: no permitas que me maten, no permitas que el látigo de Roma me haga pedazo de la espalda, no permitas que mañana yo sea escupido y despreciado por tanto que amo, no permitas que los clavos atraviesen mis pies y mis manos. Eso implicaba que nosotros nos íbamos a perder todo. Sin embargo, su carne lo primero que oró fue eso: aparta de mí esta copa. Pero el hombre espiritual, el hombre que está firme, el hombre que ama más a Dios que a su vida, el hombre que realmente se ha movido en la voluntad de Dios y se ha movido en las cosas espirituales, seguido reacciona y toma dominio de la carne y dice: un momentito, carnecita, ¿qué es lo que tú quieres hacer? Y el hombre espiritual gritó: pero Padre, no como yo quiera, sino como tú quieras. ¡Alabado sea Dios! Yo sí que el sentir de la carne era no dejarse matar, ningún tormento, pero el sentir del Espíritu inmediatamente anuló el sentir de la carne. Porque al decir como tú quieras, no como yo quiera, ya lo primero estaba anulado. Porque la voluntad del Padre era que Él muriera. La voluntad del Padre era que Él pagara el precio por usted y por mí. La voluntad del Padre era poner sobre Él el pecado de toda la humanidad y la enfermedad de toda la humanidad, para que usted y yo no fuéramos ya esclavos, para que usted y yo no fuéramos ya reos de eterna perdición, sino libres, libres por la eternidad. Y usted y yo tuviéramos también poder y autoridad sobre esta carne, para que no pereciéramos, sino que con Cristo viviéramos por la eternidad. ¡Alabado sea Dios! Pero el Señor se quedó ahí. Cuando dijo: Padre, no como yo quiera, sino como tú quieras, se tiró de rodillas y comenzó una oración tan violenta y tan terrible que la Biblia dice que entró en agonía de oración. Una oración agónica, tan tremenda que se bañó de sudor. Su sudor caía como sangre sobre la tierra. Se cansó el cuerpo en tal forma que la carne ya dijo: no oro más. Y el Señor envió un ángel del cielo y el ángel lo ayudaba, lo confortaba, lo fortalecía, hasta que la oración tremenda de Jesucristo atravesó a través de todas las potestades del diablo, rompió todas las trabas de Satanás y le impartió a él la fuerza, la autoridad, el poder, la voluntad para estar dispuesto a morir por nosotros y por toda la humanidad. Cuando con aquella oración terrible venció sentir de la carne y todo, se puso en pie, dispuesto a morir por nosotros. Y acercándose a Pedro y a Juan y a Santiago, los encontró durmiendo. Y cuando vio que dormían, le dijo: ¿por qué dormís? Levantaos y orad para que no caigáis en tentación. ¡Alabanza sea Dios! La carne de Pedro no resistió, se durmió. La de Juan no resistió, se durmió. La de Santiago no resistió, se durmió. Todos dormían y roncaban alegremente, pero Cristo resistió la carne, dobló la carne, la humilló, la esclavizó, tomó dominio de ella y no se paró de la rodilla hasta que no sintió la victoria de los siglos, que estaba ya conquistada. ¡Alabado sea Jesús! Quiere decir que si queremos vencer esta carne, mire, tenemos que orar. Pues usted ve tantos evangélicos que siendo evangélico y diciendo soy evangélico y soy pentecostal y soy aleluya y soy bautista y soy metodista, andan en la carne todavía. Y todavía, mire, sienten celo, es un sentir de la carne. Y todavía sienten soberbia, es un sentir de la carne. Todavía se molestan en la ira por cualquier cosa, es un sentir de la carne. Todavía están nerviositos y todavía tienen dudas y todavía hay incredulidad y todavía hay titubeos de todo tipo y todavía, mire, comen más que algunos animalitos que yo conozco. Sonríase, Cristo le ama. Mi alma te alaba, Jesús. ¿Por qué? Porque no oran. Porque no buscan a Dios de corazón. Porque no se consagran a Dios. Porque en vez de madrugar a conquistar la bendición y a doblegar la carne y a tomar dominio sobre todos los apetitos de la carne, están durmiendo hasta tarde agradando la carne, que eso es lo que quiere, sueño. Mi alma te alaba, Jesús. Cristo tuvo que orar. Los discípulos no oraron, mire, y cayeron en tentación. Huyeron cuando vieron agarrar al maestro. Pero después de eso, después que el Señor venció por ellos y después que los bautizó con el Espíritu Santo, Pedro y Juan y Santiago oraban en sobreabundancia. Y oraban tanto que dijeron, no, a las viudas que las alimente otro. Nosotros tenemos que sacar el tiempo para orar y para la palabra. Mi alma te alaba, Jesús. Es decir, que usted tiene que sacar tiempo para orar. El creyente tiene que tener una vida de oración. El creyente tiene que programar su vida de oración. El creyente tiene que madrugar a orar como Cristo lo tuvo que hacer. El creyente tiene que buscar a Dios de corazón, porque si no, la carne no domina. Y el sentir de la carne es muerte. El sentir de la carne es tragedia. El sentir de la carne es infierno. Pero el sentir del Espíritu es gozo y paz y vida eterna. ¡Alabado sea Dios! Y para andar en el Espíritu, usted tiene que sacar tiempo para orar. Ahora, el amigo que está aquí en esta noche, hágalo claro. Si usted tiene que sacar tiempo para orar, amigo, para poder vencer esta carne, que es más mala a veces que el mismo diablo, usted tiene primero que nada, tiene que tener a Cristo, porque sin Cristo usted no puede orar. ¿A quién le va a orar? Si el único abogado que está a la diestra del Padre es Jesucristo, si el único mediador entre Dios y los hombres es Jesucristo, si el único intercesor, el único que puede llevar esa oración como perfume a papá es Jesucristo, ¿a quién le va a orar? ¿Por qué pierde el tiempo la humanidad rezando y orando y gritando? ¿Para qué pierde el tiempo? Mientras no tiene a Cristo, su oración no llega. Pero cuando tiene a Cristo, hay un mediador, hay un abogado, hay un vencedor que hace posible que la oración llegue derechita hasta el trono de la gracia. ¡Amén! Para que hallemos oportuno socorro del Dios de la gloria. Así que, amigo, el primer paso suyo para que usted pueda vencer esta carne es aceptar este Cristo que le va a dar a usted la victoria. Aceptar este Cristo que le va a hacer a usted capaz de orar con efectividad. Aceptar este Cristo que le va a llenar a usted del Espíritu Santo para que usted camine en el Espíritu y no conforme a la carne. Sin Cristo usted no podrá vencer jamás. Cristo mismo lo dijo, sin mí nada podéis hacer, nada menos orar. Mi alma te alaba, Jesús. Esta es su noche, amigo. Usted tiene que comenzar a vivir una vida nueva, a prepararse para la venida del Señor, a prepararse por si la muerte lo toca antes de tiempo. Usted tiene que avanzar. El tiempo es corto. Estamos en época de peligro. Estamos en época final, en época decisiva. No le des lugar al diablo, dice la Biblia. No le des una oportunidad más a Satanás. Usted está aquí porque Dios lo trajo a salvarlo. Usted está aquí porque Dios lo trajo para abrazarlo en esta noche y adoptarlo como hijo para que usted sea heredero del reino celestial. Amigo, esta es la noche de su victoria. Amén. Esté aquí, mire, esté aquí. O esté en su casa. Como quiera le estamos llevando la palabra. Mire, si Dios lo ama, que levante una emisora en Puerto Rico para que lleve la campaña a la casa. Eso no lo tuvieron en los días de Jesucristo la gente. En los días de Cristo, el que quiso oír la palabra tuvo que correr y caminar y irse y pararse lo más cerca posible para oír, porque ni altoparlante tenía el maestro. El oído de los apóstoles tuvieron que ir allá a ver qué pasaba y caminar de una aldea a la otra a ver qué pasaba. Ahora la gente tira para atrás en un sillón lo más feliz en su casa, oye el mensaje. Ay de los que no se conviertan en estos días. El juicio para usted será peor que para Sodoma y Gomorra. Si Sodoma y Gomorra hubieran tenido la oportunidad que usted está teniendo en este tiempo, estarían en pie todavía. Pero usted está dando una oportunidad que nadie le ha dado al Señor en ninguna época. El mensaje en su propia casita, el mensaje por radio, el mensaje por televisión, el mensaje por todas las formas de comunicación, hasta el periódico saca el mensaje hoy. ¡Alabado sea Dios y a Sahamaya! Por lo tanto, ¿qué excusa usted tendrá? ¿En dónde se esconderá si no avanza y acepta a Cristo? En el día del juicio le van a decir, mira, en el periódico le sacamos los milagros que hice en la campaña y te anunciamos hasta los días que eran y el estadio y todo. Por Radio Redentor te llevamos el mensaje a tu casa para que oyeras. Altoparlantes modernos para que oyeras clarito. Mi alma te alaba, Jesucristo. Y con todo y eso diste la espalda y tendrás que bajar la cabeza avergonzado en el día del juicio y decir, Señor, verdaderamente tú eres justo y yo fui un irresponsable. Pero sonríe, así que Cristo le ama. No se ponga triste. No se ponga triste ni amargado. El Señor está aquí. El Señor está a su lado. El Señor está con el brazo extendido hacia usted. Las manos extendidas hacia usted. Las manos hacia usted diciéndole, ven acá, nene. Te voy a tomar en esta noche. Te voy a agarrar en esta noche. Te voy a besar en esta noche. Te voy a abrazar en esta noche. Te voy a lavar con sangre en esta noche. Te voy a dar la vida. La vida que compré en el Calvario para ti. Y asaja y ama. ¡Alabado sea Dios! Esta es noche de victoria para usted. Mire, amigo querido, esta es noche histórica para usted. Porque usted acepta a Cristo en esta noche y permanece en Él. En el día del juicio, usted no irá a juicio. Usted estará allí como testigo, viendo, diciendo gloria a Dios por aquella noche en el Lubriel, cuando yo levanté la mano y acepté a Jesucristo y escapé y me liberé. Si no hubiera aceptado aquella noche, estaría de reo aquí hoy. Pero no estará de reo en ese día, porque ya no hay juicio, ya no hay condenación, ya no hay, mire, ninguna clase de maldición para aquellos que aceptan a Cristo Jesús, porque Cristo en la cruz crucificó toda maldición. ¡Gloria sea Dios! ¡Somos libres! Por el Cristo que en Getsemaní venció en las rodillas y al otro día se dejó matar por toda la humanidad. Esta es su noche. Venga Jesucristo, comienza a vivir para Él y ya usted no cumplirá con las concupiscencias y las debilidades de su carne. Andad conforme al Espíritu y ya no cumpliréis las obras de la carne, dice la palabra del Dios de la gloria. Bendito sea el nombre de Jesús. Ese es el primer enemigo con el que peleamos. Y usted carga con él todos los días, no lo puede soltar. Es el primer enemigo que tiene que vencer. Y usted está ahí dentro de él. Mi alma te alaba, Jesús. Apóstol Pablo decía, domino la carne, la esclavizo, la sujeto, decía. No sea que yo predicando vaya a quedar descualificado. Así que Pablo le tenía más miedo a la carne que al mismo diablo. Sabía que la carne es débil y cae en tentaciones fácilmente. Pero cuando el hombre de Dios está firme en el Señor, tiene a Cristo bien agarrado, vence las tentaciones del diablo a través de la carne. ¡Bendito sea el nombre de Jesucristo! Ahora hay un segundo enemigo. Y ese segundo enemigo es el mundo. En la carne usted vive y en el mundo se mueve. Es decir, que las cosas están bien, todo lo malo está bien cerca de nosotros. Y usted no se puede salir del mundo porque está aquí puesto para eso mismo, para dar testimonio y alumbrar en esta tiniebla satánica que se llama el mundo. Por eso estamos aquí. No es para que nos gocemos de su perversión, es para que alumbremos, para que demos testimonio, para que seamos cartas abiertas, para que la humanidad perdida en el mundo vea en nosotros un rayo de esperanza y de luz de arriba del cielo. ¡Gloria sea Dios! El mundo le brinda a la carne todo lo que a la carne le agrada, todo. Si logra llamarte tu atención y atraerte y tú le dispersas tu atención, te esclaviza. Te va a robar el tiempo en forma trágica. sea bendito el nombre de Jesucristo. Es un enemigo tan terrible y un enemigo tan poderoso que el diablo se lo ofreció a Jesucristo tratando de hacer lo que era en tentación. El Evangelio de San Lucas, capítulo 5, en el verso 4, dice la palabra de cuando Jesús terminó aquel ayuno de 40 días en el desierto, se le apareció Satanás, que se aparece cuando menos conviene, y agarró al Señor y lo transportó a una gran altura. Mire qué clase de valor tiene el diablito ese, que agarra a Jesús, que él sabía muy bien quién era, y lo transporta a la gran altura y lo pone allá arriba. Y le dice, vine, te traje aquí arriba para que veas las glorias de ese mundo. Mira qué maravilla, mira cuánto poder, cuánto atractivo, qué cosa grande. Le dijo, y si tú, postrándote, me adoras, te lo entrego todo entero. Oiga, qué buen diablo ese. Mi alma te alaba, Jesús. No se deje engañar, que el diablito no da nada si no pide en cambio algo grande. Te regalo el mundo completo, le dijo. Y le dijo estas palabras, le dijo, porque a mí me ha sido entregado y lo doy a quien quiero, eso es mío. Y el diablo es un embustero, pero grande. Mentiroso es una palabra muy halagadora para él. Es un embustero grande. Pero los mentirosos más grandes dicen una verdad de vez en cuando, especialmente cuando les conviene. Y en ese momento el diablo dijo verdad, ese mundo es mío, me lo entregaron, me pertenece, soy el dueño de él. Mire quién es el dueño, lo doy a quien quiero, lo que es suyo usted lo da a quien quiere, eso no hay alternativa. Y Jesús no le dijo que era mentira, porque el Señor sabía que era verdad. ¿Cómo fue eso? El mundo lo creó el Dios de nosotros, pero se lo entregó a Adán, se lo entregó a Adán. Adán era el propietario legal. Lo puso en manos de Adán, para que Adán llenara la tierra, se multiplicara, dominara y sujetara a todo. Adán, con una inteligencia extraordinaria, le dio el nombre a los animales. No fue Dios el que le dio el nombre, Adán le dio el nombre. Adán le puso león y le puso caballo y le puso burro y le puso mulo. Eso fue Adán que lo hizo. Mi alma te alaba, Jesús. Todo era de Adán, estaba allí, el huerto del Edén, todo era de él. Semillas y frutas y cuántas cosas maravillosas, eso era de él todo. Pero cuando obedeció al diablo y se rindió a Satanás como esclavo y lo obedeció pecando contra Dios en obediencia a Satanás, automáticamente las propiedades de Adán pasaron en las manos del diablo en forma legal. Él las rindió, él las entregó. A quien te rindieres como esclavo para obedecer, en su esclavo te has constituido, dice la Biblia. Así que el diablo viene a ser el dueño legal de estas glorias de este mundo depravado. Y cuando agarró a Cristo y lo subió a la montaña, se las ofreció. Satanás sabía que Cristo venía a quitarle esto. Esto el diablo, por engaño, lo adquirió de Adán y de Eva. Pero el Señor vino a arrebatárselo en forma legal, no por engaño, no, legal, porque Dios no pelea con engaño, Dios pelea batalla en justicia. Mi alma te alaba, Jesús. Y el diablo dijo, un momentito, este hombre hace 40 días que no come. Le voy a ofrecer eso para que no tenga que hacer más fuerza. Y ofrecerle de regalo esto es una tentación grande. Era una tentación grande. Lo que Cristo sabía que tenía que comprar con muerte, con sacrificio, con dolor. De pronto se lo ofrecen de gratis. Toma, ahí lo tienes, todo es tuyo. Pero te tiene que postrar y adorarme. Mi alma te alaba, Jesús. Me imagino la mirada que el Señor le dio al diablito. Lo pasó de un lado a otro con aquella mirada de fuego que tenía Jesús. Lo miró y le dijo, diablito, está escrito, adorarás al Señor tu Dios y a Él solo servirás. ¡Alabamos a Dios! No había forma. El Señor no quería regalos en ninguna clase. Él sabía que tenía que venir a pagar un precio grande. Por esto que estaba vendido Satanás. Y no cayó en la tentación. Pero fíjense, ¿qué le ofreció el diablo? El mundo. ¿Qué dijo el diablo? Eso es mío. Y no dijo mentira. Cristo mismo le llamó el príncipe del mundo. Y lo dijo. Ahora es el juicio del príncipe del mundo, poco antes de morir en la cruz. Dijo, pero él no tiene parte ni suerte conmigo. Y los que están vendidos a Cristo, oiga bien, vendidos a Cristo, que fuimos comprados por el precio de sangre, los que nos hemos entregado a Él de corazón, los que estamos encadenados a Él, los que estamos ligados a Él, el diablo tampoco tiene parte ni suerte con nosotros, porque somos el cuerpo de Cristo Jesús, el Hijo de Dios. ¡Amén! ¡Gloria sea Dios! Eso es lindo, diga amén. Pero oiga esto otro ahora y sonríase, que Cristo le ama y no se enoje conmigo. Pero los que no están ligados a Cristo, los que están ligados al mundo, los que aman más al mundo que su vida, los que se gozan en las cosas del mundo, algunos son evangélicos, sonríase que el Señor le ama. Los que pasan el tiempo en las cosas pasajeras de este mundo, en las vanidades del mundo, en los entretenimientos carnales del mundo, esos son parte del imperio maligno que reina aquí abajo. Y son propiedad del príncipe del mundo en cuyas cosas se están gozando. Eso no es lindo, pero es verdad. No se enoje conmigo, que yo le amo. ¡Alabado sea Dios! La Biblia habla de eso de forma clara. Y óigalo bien. No me lo crea hasta que no se lo pruebe con la Biblia. ¿Qué dice la Biblia del mundo? Primera de Juan, capítulo 2. En el verso 15 dice, no améis al mundo. Óigalo, que es palabra de Dios. Ni las cosas que están en el mundo. Porque el que ama al mundo, el amor del Padre no está en él. Eso no es lindo, pero se lo voy a repetir otra vez porque es importante para usted. Abra bien los oídos ahora y abra el corazón para que se le meta en el espíritu. Y le meta un puntapié a las cosas mundanas de esta noche en adelante y ¡viva! ¡Gloria sea Dios! ¡Eso respira muerte! ¡Pero lo de Dios respira vida! Primera de Juan capítulo 2 verso 15, búsquenlo en su Biblia. No améis al mundo, es una orden de Dios, ni las cosas que hay en el mundo, porque el que ama al mundo, el amor del Padre no está en él. Usted no me puede decir a mí, yo soy de Dios, yo amo a Dios, soy propiedad de Dios y al mismo tiempo ser amigo del mundo. Usted sería un hipócrita, no se enoje que el Señor le ama. Usted tiene que decidirse, o uno o el otro. Y la Biblia dice algo más en forma detallada, la Biblia añade ahí mismo, dice, porque las concupiscencias de la carne, ahí está la carne en el asunto, los deseos de la carne, las concupiscencias de los ojos, los deseos de los ojos, y la soberbia de este mundo, dice, no son de Dios, sino del mundo, y todo lo del mundo pasa, pero el que haga la voluntad de Dios, permanecerá para siempre. Ahí es que está el punto importante. Que usted se puede gozar en el mundo. Usted le puede sacar partido a todos los entretenimientos carnales aquí abajo. Pero eso pasa. Eso tiene solamente una corta estadía. Eso llegará un momento que se acabó y usted encontrará que ha fracasado, que se perdió. Porque sentir de la carne es muerte. Pero el que haga la voluntad de Dios, dice, permanecerá para siempre. No hay muerte, no hay destrucción de ninguna clase, no hay maldición de ninguna clase, no hay fracaso. Victoria eterna en los brazos del gran Redentor. ¡Alabado sea Dios! Ahora entienda bien claro el asunto. El que ama al mundo, el amor del Padre no está en él. Dice, la concupiscencia de la carne, las cosas que le gustan a la carne. Las novelitas mundanas que salen por la radio y por la televisión. El baile, la fiestecita, la comida. Hay más glotones aquí abajo que pelos tenemos en la cabeza todos nosotros. Gócese que el Señor viene pronto. El comer no es pecado, pero el comer en exceso es pecado porque daña el cuerpo. Daña el cuerpo, luego es un esclavo de la comida. Hay gente que vive para comer. Se supone que usted coma para vivir saludable. Son dos cosas muy distintas. Dice que a la carne le agradan esas cosas. Y las codicias. Fiestas de todo tipo. Entretenimiento de todo tipo. Cinematógrafo. Esas cosas le encanta la carne. Pero sentir de la carne es muerte. Mi alma te alaba, Jesús. La concupiscencia de los ojos. Lo que los ojos anhelan ver para entretenerse. La televisión. El cinematógrafo. Y usted se sienta ahí y está horas mirando. Se le daña hasta la vista a la gente. Los niños los pegan a la televisión, a una yarda, y cuando tienen 7, 8, 9 años ya están con lentes. Moisés a los 120 años la vista ni se la vio para acá todavía. Mi alma te alaba, Jesús. Caleb y Josué que vivían con Dios a los 80 estaban como a los 40. Y todos los que estamos con Cristo, estamos fuertes. Tenga 40, tenga 50, tenga 60, tenga 70. Tenemos la fuerza de Dios, la fuerza de Cristo. Porque cuando andamos en comunión con Él, su naturaleza, amén, que es vida y salud y vigor, es añadida al creyente. ¡Gloria a Jesús! Mi alma te alaba, Jesús. Concupiscencia de los ojos. Dice la soberbia de la vida. Actividades que llenan al ser humano de soberbia. Se sienta ahí en el sillón a ver la lucha libre y él pelea una batalla también acá. Y el favorito de él quiere que gane, que maten al otro. Y en el boxeo lo mismo. Y en la mayor parte de los deportes lo mismo. Que le corte el cuello al árbitro si dijo algo que estaba en contra del mío. Que mate al otro pelotero si es que va a ganarme el juego. Soberbia. Ese es el mundo. Eso es lo que el mundo ofrece. Soberbia, concupiscencia, muerte, tragedia para usted. Pero los que hacen la voluntad de Dios, inmortalidad, vida por los siglos y los siglos con el gran Redentor. ¡Alabado sea Dios! Que sí, que si usted es inteligente, oiga esto bien, a ver si es verdad que usted es inteligente o no es. No me mida la inteligencia por cociente como en la psicología, déjese cuenta. Vamos a medir la inteligencia por la palabra de Dios. Porque la psicología falla, pero la palabra de Dios es infalible. El cielo y la tierra pasarán, pero mis palabras no pasarán ciertamente. ¡Gloria a Dios! Por la palabra, ¿hay alguno inteligente, dice la palabra? Busque a Dios. Eso es todo. Si usted busca a Dios, usted es inteligente. Si usted es fanático de Dios, usted es inteligente. Si usted saca tiempo diario para Dios, usted es inteligente. Si usted, mire, es el experto más grande que hay aquí abajo en electrónica y no busca a Dios, usted no es inteligente de nada. Usted tiene la mente cerrada. Sonríase, que el Señor le ama. Usted puede ser un especialista en huesos. Usted puede ser un especialista en niños. Usted puede ser el doctor, el cirujano más afamado. Si usted no busca a Dios, usted no es inteligente. No se enoje conmigo. Busque a Dios y sálvese. Escape por su vida, que la muerte acecha en todo instante en esta vida. Especialmente en estos días depravados y finales. El principio de la sabiduría es el temor a Jehová. Esa es la inteligencia que enseña la Biblia. Cuando usted se mueve con temor de hacer lo que desagrada a Dios, usted es inteligente. Cuando usted se mueve con temor de desagradar, de moverse indiferente a Dios, de desobedecer a Dios, usted tiene sabiduría. Cuando usted mira para arriba diariamente, Señor, te amo más que a mi vida, usted es inteligente. A lo mejor no ha ido ni a primer grado. A lo mejor no tiene letras como Pedrito. Pero si usted busca a Dios, usted es inteligente. Alabado sea Dios. Busque a Dios. Muestre que es inteligente. ¡Gloria a Dios! Tarde o temprano la muerte llega. Y si está sin Dios, usted sabrá lo que es condenación. Mi alma te alaba, Jesús. ¿Qué más dice la Biblia del mundo? Carta a los Colosenses, capítulo 3 y verso 2. El apóstol Pablo predicó y dijo, pensad en las cosas de arriba, no en las de la tierra, no en las del mundo. Porque si habéis muerto al pecado, estáis escondidos con Cristo en Dios. Y si estás escondido con Cristo, Cristo dijo, mi reino no es de este mundo. Yo no soy de aquí abajo, dijo. Mi alma te alaba, Jesús. Quiere decir que si usted es de Cristo, usted está mirando para arriba. Usted está pensando en lo de arriba. Su corazón está en lo de arriba. Usted siente y piensa como los de arriba. Usted camina como los de arriba. Camina en el Espíritu. Camina en santidad. Camina en obediencia a Dios. Camina decidido a hacer lo que Dios quiere, no lo que usted quiere. Alabado sea Dios. Pensate en las cosas de arriba. Amén, dice la palabra de Dios. Quiere decir que si estamos en el Evangelio, si estamos en el Señor, si estamos muertos al pecado, la palabra lo dice clarito. Estás escondido en Cristo y eres propiedad del Dios de la gloria. ¿Cuántos son cristianos todavía? Oiga, casi no hubo un amén. Mi alma te alaba, Jesús. Pero oiga esto claro, no se ponga triste ni se desanime. Cuando pensamos en lo de arriba, cuando comenzamos a buscar a Dios de corazón, cuando le damos la espalda al mundo, entra un gozo y entra una paz y entra una alegría y entra una felicidad
1: y entra una salud, y entra un vigor, y entra, mire, algo tan grande que uno puede estar ni quieto, uno tiene que decir, ¡gloria a Dios! ¡Qué lindo es Jesús! ¡Qué precioso es el Maestro! ¡Ay, qué precioso es mi amor Cristo! ¡Alabado sea Dios!
3: Y la gente dice, ese es un fanático. Ojalá todos fueran fanáticos de Jesucristo. Pero el que le dice que usted es fanático, ese a veces no puede dormir, parece insomnio. Está nervioso, vive con píldora, no tiene paz, está atribulado. Y usted, el fanático, está lleno de alegría. Está acá hasta por la calle caminando, de vez en cuando salta como corderito, porque siente por dentro como un río que quiere saltar, y una corrientaza. ¡Alabado sea Dios que lo mueve! ¡Gloria sea Dios! Porque el que está firme en Cristo y está apartado del mundo, siente la presencia de Dios en la iglesia. Pero siente la presencia de Dios cuando oye los programas de radio cristianos. Y siente la presencia de Dios cuando camina por la calle. Y siente la presencia de Dios en el supermercado. Y siente la presencia de Dios en la escuela. Y siente la presencia de Dios en el trabajo. Y siente la presencia de Dios en el automóvil. Y siente la presencia de Dios en la guagua. Y donde quiera dice, ¡ay, gloria a Dios! ¡Alabado sea Jesús! ¡Ay, qué lindo eres, papá! ¡Mi alma te alaba! Porque lleva a Dios por dentro. Lleva al Padre del amor por dentro. Y no hay padre que no le guste acariciar a sus nenes. Y papá acaricia al nene donde quiera. Donde quiera le dice, aquí estoy, te amo, aquí estoy, eres mío, aquí estoy. Nadie te ama como yo, no me suelte. ¡Alabado sea Dios! Ese es el creyente que vive en un primer amor con el Señor. Ahora la multitud de evangélicos tibios, más muertos que vivos, es otra cosa distinta. Yo no estoy hablando de eso. Mi alma te ha... Estoy hablando de convertidos. Estoy hablando de nuevas criaturas. Estoy hablando de israelitas sin doblez. Gente que vive con Dios y viven injertados y escondidos en Dios. Y que usted lo ve como cualquier ser humano aparentemente normal, que trabaja y que estudia y que sonríe. Pero que por dentro siente todo el tiempo ríos de agua viva, una fuente de vida. Que a cada rato lo conmueve mostrando que tu nombre está escrito en el libro del cielo. ¡Gloria a Dios! ¿Por qué? Porque están muertos al pecado. Porque piensan en lo de arriba, no en lo de la tierra. Sus corazones están en las cosas del Señor. Y donde quiera que están, están pensando más en Cristo que en nada. Ese es el cristianismo. Ese es el evangelio. Esos son los benditos que en el día que viene, mire, tocarán cítaras en el reino celestial. ¡Alabado sea Dios! ¿Qué más dice la Biblia del mundo? Dice otra cosa que no es muy linda, pero óigala, que lo de la Biblia, sea lindo o feo, es vida. Respira victoria y vida. El apóstol Santiago, capítulo 4 y verso 4, le predicó a la iglesia, a los primeros creyentes, y les dijo, ¡adúlteros! Le dijo una palabra fea, pero se la dijo. Escrito ahí, ¡adúlteros! ¿No sabéis que la amistad con el mundo es enemistad con Dios? Mire la doctrina apostólica, la doctrina bíblica. ¿Por qué en la primera iglesia había tanta santidad y tanto poder? Porque le predicaban la palabra como es. A lo que es lindo, lindo, y a lo que era feo, feo, y a lo que era del pecado, pecado, y a lo que era el diablo, el diablo. No se escondían las cosas. No se venía con pañitos tibios ni con psicología. Hoy en día está la psicología metida en el evangelio. Y metía la psicología en líderes religiosos. Y metía la psicología y la letra y la basura. Hoy predique la palabra como está. Predique la palabra como es. A mí, que ahí está la vida del hombre. No esconda eso. Y digo esto y no se enoje conmigo. Sonríese, que el Señor le ama. Si usted predica y esconde la palabra y se pone a adornarla para que suene linda, y le quita lo que a lo mejor puede ofender, usted es un criminal espiritual. No se enoje conmigo, sonríe, se convierta otra vez. Mi alma te alaba. ¡Y asaja llama! Te está matando a la humanidad, te está matando a los creyentes, te está matando a las ovejitas. ¡Abre la palabra como es! No vende el mensaje, no lo suavice, no lo adorne. Más que adornado está él, más que oloroso está aquí en la Biblia como está. Está lleno de perfume, de victoria y de vida. ¡Y osaja, y ama!
1: ¡Gloria sea Jesús! Cristo dijo, yo soy el pan de vida. La palabra es pan, alimento para el hombre interior. No se le pegue a usted lo de los hombres mundanos. Los hombres mundanos aquí han cogido el pan y lo han refinado. Ahora es pan blanco. Ahora está refinadito, ahora le botaron la cascarita al granito, ahora le botaron todos los nutrientes, ahora no alimenta nada. Ahora es una basura, harina lo que dan a la gente. Pero usted no va a decir eso con la palabra, que es lo que hacen muchos. No, déjela como está, déjela íntegra, íntegra como está. No me la refine. No la ponga blanquita, que más que blanca es ella. ¡Alabado sea Dios! Santiago se la sirvió como era. ¡Adúlteros! Me parece que es una bocina grande y lo gritó que se tumbó la iglesia. ¡No sabéis! Como diciéndole, ignorante. No saben que la amistad con el mundo es enemistad con Dios. Y fíjense que sí, que aún en la primera iglesia el diablo trataba de meter el mundo. Pero los hombres que estaban al frente le daban un puntapié al diablo y al mundo también. La responsabilidad es lo que están al frente. La responsabilidad es de los que están en el liderato. La responsabilidad es de los que se llaman evangelistas y pastores. De no permitir que el mundo entre en la iglesia. No permitir que el modernismo, la mundanalidad entre. Usted como pastor y yo como evangelista somos los responsables. Si nosotros lo permitimos, somos adúlteros también. Sonríese, que el Señor le ama. Tenemos que hablarlo como está. Para que el pueblo se santifique, el pueblo se limpie, el pueblo se llene, el pueblo, y eso llama, el pueblo se colme de vida, de poder de Dios, por la radio, por la televisión, en la campaña, en la calle, en la iglesia, donde quiera hable la palabra como está. El que se quiera ir, que se vaya. Alabado sea Dios. Bendito sea Dios. Y si el que más ofrenda da en la iglesia no le gusta, que se vaya cuando yo ofrenda a otro lado. Que esto no es camino de dinero, ni es camino de codicia. Esto es camino de vida, camino de fe, camino de santidad, camino de espiritualidad, camino de palabra de Dios. Palabra de Dios, amén, para que el pueblo crezca y se alimente. ¡Gloria sea Dios! Mi alma te alaba, Jesús. Ahora, oiga esto bien, entiéndalo. ¿Por qué Santiago le dijo adúlteros a esos creyentes? Adúlteros le dijo. Si están en amistad con el mundo, están en adulterio, le dijo. ¿Por qué le dijo eso? Porque Cristo lo había hablado claro y él lo oyó. El príncipe del mundo es el diablo. El que está en amistad con el mundo está casado con Satanás. Rompa ese, divórciese hoy. Mi alma te alaba, Jesús. No pase matrimonio, que es ilegal, es un matrimonio de engaño. Si está casado con el mundo, está casado con su príncipe, está abrazado con Satanás. Y entonces usted dice, soy evangélico, como los creyentes que estaban en Santiago predicándole. Pues el que dice que es evangélico está casado con Cristo. Es decir, que usted tiene dos esposos, usted está en adulterio. ¿En qué está el punto? Que usted no puede tener dos esposos, porque si tiene dos esposos está en adulterio. La mujer que tenga dos esposos es una adúltera. Y el varón que tenga dos esposas es un adúltero. Se tiene que conformarse con una nada más, que es lo que enseña el Evangelio. ¡Alabado sea Dios! Espiritualmente es lo mismo. Si somos creyentes, tenemos que estar desposados a un solo esposo, Cristo. En el Antiguo Testamento, el Señor estaba casado con Israel, esa era su esposa. Y cuando comenzó a fornicar con el mundo y adorar los ídolos y hacer todo lo que era abominable al Señor, el Señor los desechó, se apartó de ellos, los echó fuera y dijo, adúltera, fornicaria, le dijo a su esposa. Y se tomó otra esposa y ahí estamos nosotros ahora, injertados ahí como abortivos nos pegamos. ¡Alabado sea Dios! Que sí, que por adúltera, Israel, la esposa original del Señor, fue echada afuera. Porque fue infiel al Señor. ¿Cómo fue infiel? Porque se confraternizó con el mundo. Ahí está la infidelidad. Y Santiago conocía muy bien eso, muy bien.
3: Por eso le dijo a los creyentes, ¡adúltero! Van a ser como los judíos, le digo, ¡adúltero! No saben que la amistad con ese mundo asqueroso del diablo es adulterio, es enemistad con Dios. Ahora, usted dice que es evangélico, usted dice que es creyente y está en amistad con el mundo, está en adulterio, pero en esta noche, dele un puntapié al diablito ese. En esta noche dígale, Señor, mis amores van a ser solamente contigo. Perdona mi adulterio. Y en el segundo que usted hace esa decisión, la sangre de Cristo lo limpia. La sangre de Cristo disuelve ese pecado. La sangre de Cristo desaparece eso. Dios lo mira y se sonríe y dice, qué nene fiel, qué nene lindo. Ese nene es mío, ese nene nunca adulterado. Dios lo olvida. A lo profundo de la mar es echado eso. Porque Dios perdona y olvida. No lo puede acusar nadie usted después. Si a los 3 minutos de usted haberse arrepentido, Señor, es a ti nada más que te voy a dar. Dios lo perdonó y lo lavó con sangre. A los 3 minutos va el diablo allá arriba. Ese es un adúltero. Mira, está en fornicación conmigo abajo. El Señor le va a decir, diablito mentiroso, ¿cuándo fue eso? Sí, todo el tiempo estaba viendo televisión, lucha libre, boxeo allí. Tú lo sabes. El Señor dice, no, yo no lo sé. No veo eso, no está en los libros míos apuntados aquí arriba. No me acuerdo eso. ¿Cuándo fue eso, diablo? Mentiroso. Retírate para abajo otra vez. ¡Alabado sea Dios! Y el diablo sabe que es verdad. Pero el diablo quiere ir por encima de la sangre y no puede. Porque cuando usted se acepta al Señor, o usted se arrepiente, o usted dice, Señor, yo cometí esta falta, perdóname. La sangre de Cristo limpia eso. La sangre de Cristo cubre eso. La sangre de Cristo disuelve eso. Dios ya no lo ve. Dios ya no se acuerda. Y aunque el diablo lo acuse, Dios dice, no me acuerdo de eso. Diablo, está limpiecito, es santo, está precioso ante mis ojos. ¡Gloria sea Dios! Esta noche venga Cristo y lávese en su sangre. En esta noche venga Cristo y comience una vida nueva con Él. En esta noche venga Cristo y todo lo malo que usted ha hecho desaparecerá. Usted quedará limpiecito delante de Dios. Dios se va a gozar con usted como un hijo más que Él adopta para que sea heredero de su reino. La carne y el mundo, si le damos oportunidad, nos van a hacer pedazos. Nos van a enviar a la eterna perdición. Pero hay un enemigo más y ese está suelto. Y ese es el diablo. Hay gente que cree que eso es una leyenda. Yo he oído gente llenarse la boca como muy sabio y decirme, yo creo en Dios, pero no creo en el diablo. Yo le digo, eso es lo que el diablo quiere, que usted no crea en él. Usted no cree que existe para darle como se le antoje a usted. Porque no hay enemigo más peligroso que el enemigo que usted no conoce. Sea bendito el nombre del Señor. Pero como usted conoce al enemigo y usted sabe cómo son sus trampas, usted se mueve a la defensa. Y como quiera que venga, usted está preparadito. Pero cuando usted se hace muy sabio, no, yo no creo que exista el diablo. El diablo se le ríe en la cara y le dice, ahora que te voy a dar duro, ignorante. Mi alma te alaba, Jesús. ¡Alabado sea Dios! Cristo prácticamente lo más que hizo en la tierra fue echar fuera demonios. Y lo dijo, he venido a deshacer las obras del diablo. Eso vino. Mira a ver si habrá diablo entonces. El apóstol Pedro predicó, primera de Pedro, capítulo 5 y verso 8, y dijo, vuestro enemigo, el diablo, anda como león rugiente buscando a quien devorar. Amigo, ¿quién ha impedido que usted acepte a Cristo? El diablo. ¿Quién va a tratar de impedir en esta forma que usted acepte a Cristo? El diablo. ¿Quién va a tratar de llevárselo de aquí en esta noche sin Cristo? El diablo. Pero hay alguien aquí más grande que el diablo en esta noche. Hay alguien aquí que venció al diablo ya. Hay alguien aquí que se le paró en la cabezota al diablo y dijo, ¡diablo, te pongo bajo mis pies! Ese es Cristo Jesús, el Hijo de Dios. Está ahí a su lado, está ahí junto a usted. Le ama a usted, le ama tanto que murió por usted. Le ama tanto que derramó su sangre por usted. En esta noche, ríndase a Jesús. Y no hay diablo que pueda con usted. ¡Alabado sea Dios! Que es su noche de victoria. Juan capítulo 10 y verso 10, Jesucristo dijo, Satanás solo viene a matar, robar y destruir. Oiga eso bien, qué clase de ladrón. A matar, en cualquier forma, físicamente, espiritualmente, materialmente, lo va a tratar de hacer pedazo como quiere. Robar, le va a tratar de robar a usted lo más grande, la salvación del alma. Destruir, va a tratar de destruirle sus hijos, su hogar, su esposa, sus familiares, todo lo que usted ama. Cristo dijo, pero para eso fue manifestado el Hijo de Dios, para deshacer las obras del diablo.
1: para buscar y salvar todo lo que se había perdido. ¡Alabado sea Dios! Así que en esta noche usted dígale, diablito, hasta esta noche fuimos compañeros. Hasta esta noche estuve bajo tu potestad, porque el príncipe del mundo es el diablo. Pero en la cruz del Calvario Cristo lo venció. En la cruz del Calvario Cristo legalmente le quitó las propiedades. En la cruz del Calvario Cristo redimió toda la creación. Toda la creación fue comprada otra vez para atrás y está legalmente en las manos de Dios. Lo que pasa es que el diablo está suelto todavía. Y como el diablo no reconoce justicia de ninguna clase, sigue ejerciendo presión en forma ilegal sobre la humanidad. Y todo el que no viene a Cristo a buscar la redención que está ya obrada, la libertad que fue ya comprada, sigue siendo esclavo del diablo cuando Cristo lo libertó en la cruz. Y sí, que todo el que está en pecado está como aquel reo que lo condenaron a la silla eléctrica y lo metieron al calabozo y estaba esperando la muerte ahí. Y de pronto salió el calabozo y le dijeron, la justicia encuentra que usted es inocente, se puede ir. Y él dice, no, yo no creo eso, me voy a quedar aquí. Quiero la silla eléctrica, yo merezco eso. Y ahí se queda. Y ahí usted está encerrado porque usted se le antojó quedarse encerrado porque lo habían libertado. En la cruz Cristo lo libertó ya. Si usted se le antoja seguir en pecado, seguirá en ese calabozo del pecado y seguirá moviéndose hacia la eterna perdición, hacia la silla eléctrica del infierno, hacia la condenación eterna, cuando Cristo ya compró la libertad para usted. Dígale al diablo en esta noche, diablo, yo soy libre, aunque usted ya ha cometido más pecados que Caín y que Barrabás. Dígale, diablo, soy libre, porque Cristo lo libertó en la cruz. Diablo, me salvé, soy salvo, creo en Jesús. En cuanto usted diga ya en las tribunas, ya, soy, creo en Jesús, usted es salvo, creo en Jesús, usted es libre, creo en Jesús, usted es limpio, creo en Jesús, la sangre lo limpia, alabado sea Dios. Abre esa boca que con la boca confesamos para salvación. Abre esa boca que con el corazón creemos para la justicia, pero con la boca hablamos para salud. Esta es su noche. Ahí donde está ahora mismo, declárese salvo, declárese de Cristo. Soy tuyo, Señor, te amo. Soy tuyo, perdóname, me arrepiento. Si se muere ahí mismo, se va para el cielo ahora mismo. Se ha glorificado el nombre de Dios. Esta es su noche. Usted no puede permitirle un diablo derrotado que le siga esclavizando, siga siendo su dueño, el dueño de su hogar y lo que usted ama. Cuando Cristo lo compró usted con sangre para que usted sea propiedad de Dios. Venga Jesús en esta noche, sálvese. Satanás no anda solo, tiene un ejército. Un gobierno que se quedan pequeñitos los grandes gobiernos de las naciones. Los gobiernos de las naciones son gobiernitos al lado del gobierno de Satanás. Ahí hay potestades, principados. Ahí hay de cuánto tipo de demonios hay. Desde malicias espirituales de esas que molestan a la gente hasta príncipes satánicos terribles. Demonios que el Señor dijo, si no es con oración y ayuno ni quien los eche fuera. Sea bendito en nombre de Jesucristo. Él mismo tuvo corazón.

0: alineado. Alabado sea Dios, para que haya unidad. Necesitamos la unidad a todo costo. Imposible que el diablo sea más inteligente que nosotros. Tenemos la mente de Cristo. Por lo tanto, hay que pelear por unidad. Hay que bajarnos y hay que bajarnos. Hay que humillarnos y hay que humillarnos. Hay que perdonar. Hay que movernos al hermano aunque nos haya dado en la cara. Abrazarlo y a buscar unidad. Porque tenemos que unirnos para que la batalla de los últimos días sea la victoria aplastante que Dios quiere darle al diablo en estos últimos días, arrebatándole millares y millares de almas. Alabado sea Dios antes de que la puerta se cierre. Gloria sea Dios. Y sí que es el tiempo decisivo. Tiempo final. Satanás haciendo lo último, como el león rugiente buscando a quien devorar. Él sabe que está derrotado. Él sabe que Jesús lo juzgó en la cruz y lo venció y lo encontró culpable de su maldad. Él sabe que no tiene ya oportunidad, pero está como el criminal acorralado, tratando de llevarse con él los que pueda, disparando como ese que está loco, que sabe que lo van a matar, y dispara la ametralladora en abanico. Digo, aquí me llevo los que pueda, aunque me maten después. Y el diablo sabe que él está muerto y perdido ya, que va para el lago de fuego y azufre, que ese es su destino eterno, que será atormentado por los siglos y los siglos junto a todos sus ángeles. Él lo sabe, pero dice, pero me voy a llevar a ese que está ahí conmigo, me voy a llevar a aquella, me voy a llevar a aquel otro, me voy a llevar a todos esos evangélicos que están tibios. Sonríase, que el Señor le ama. Mi alma te alaba, Jesús. Y me voy a llevar todos los ministros, pastores y evangelistas que están pensando más en dinero que en la palabra de Dios y en las almas. Y calaba Sahayahamaya. Y si no nos arrepentimos a toda profundidad y nos ponemos a movernos en la palabra, nos lleva. Porque nadie inmundo entrará en el reino de los cielos. Eso sí que es la época de agarrarnos de Dios como nunca antes. Y humillarnos a Dios como nunca antes. Y si estamos limpios, limpiarnos más. Y si estamos santos, santificarnos más. El tiempo es corto, el tiempo es breve. Y unirnos, unidos, en batalla final. El enemigo no es el otro pastor, el enemigo no es el otro evangelista, el enemigo no es el otro hermano, el enemigo no es la otra denominación, el enemigo no es el otro líder del concilio, el enemigo es el diablo. Ese es el enemigo, ese es el que hay que aplastar. Alabado sea Dios, a ese es el que hay que romperle el cráneo. Bendito sea Dios. Y esta es la época decisiva. Satanás y su ejército se mueven como nunca antes contra la humanidad y contra la iglesia del Señor. Pero el poder de Dios se está moviendo como nunca antes también. Y en los últimos días el Señor dijo, derramaré mi espíritu sobre toda carne. Y sobre mis siervos y sobre mis siervas derramaré de mi espíritu en aquellos días. Yo sí que en esta época final, cada pastor, cada evangelista, reclamemos una unción mayor. Reclamemos esa unción nueva que el Señor prometió para los últimos días. Una unción de autoridad total contra Satanás. Una unción de poder para orar con más profundidad. Una unción de poder para sanar a los enfermos. Una unción de poder para movernos en salud. Alabado sea Dios, que el germen que nos toca se muera. Alabado sea Jesús. Gloria sea Dios. Esta es la época decisiva. La época en que Dios está poniendo todo su poder en la batalla. Porque el tiempo se acaba, pronto será tarde. La carne, el mundo y el diablo van a tratar de hacerte pedazo. Pero en la cruz Jesucristo crucificó la carne. En la cruz Jesucristo quitó toda maldición. En la cruz Jesucristo venció al mundo. En la cruz Jesucristo venció al diablo, lo encontró culpable, lo declaró condenado y perdido. En la cruz Jesucristo compró todo para nosotros. Por lo tanto, venga Jesús y líbrese de la maldición de la carne. Venga Jesús y líbrese de la maldición del mundo. Venga Jesús y líbrese del diablo. En Cristo somos más que vencedores. Por la obra que hizo en la cruz para toda la humanidad. Afírmese en Jesús y viva. Cada amigo que está aquí, no se vaya sin Cristo por nada, porque sin Cristo usted perecerá. Y los que usted ama en su casa perecerán. Pero con Cristo, cree en el Señor Jesucristo y serás salvo tú y tu casa. Esta es la noche, Cristo le llama. Esta es la noche.
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2: Vengan a mí, dice el Señor.

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Jesús le dijo: si puedes creer, al que cree todo le es posible. Marcos 9:23.

0: que levantas tu voz en una adoración a Él. Dile, Señor, tú eres digno. Tú eres digno, Señor.
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Recuerda esta promesa de poder. Jehová será refugio del pobre, refugio para el tiempo de angustia. En ti confiarán los que conocen tu nombre. Por cuanto tú, oh Jehová, no desamparaste a los que te buscaron. Salmos capítulo 9, versos del 9 al 11.

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0: De todos los temores que se apoderan de nuestro corazón, ningún temor es más fuerte que el temor de la muerte. Algunos te dirán que la muerte es una parte natural de la vida. Pero si la muerte es solamente parte de la vida, entonces ¿por qué provoca tanto enojo y tristeza? Cuando Dios creó a la humanidad, su intención era que con el paso del tiempo creciéramos más y más hermosos. Pero en un momento trágico, desatamos el pecado en el mundo y todo se quebró, incluyendo nuestros cuerpos. La muerte es la consecuencia máxima del pecado. Y por eso, el corazón de Dios se llena de ira y tristeza aún más que el nuestro, porque la muerte no era parte del plan original de Dios. La Biblia dice que cuando Jesús se acercó al sepulcro de su amigo Lázaro, se estremeció con enojo y sus ojos se llenaron de lágrimas. Estaba conmovido con el sufrimiento causado por la muerte, una maldición provocada por nosotros mismos. La maldición de la muerte era física, tanto en el mundo como nuestros cuerpos estaban en deterioro. Pero la maldición de la muerte también era espiritual, separando a la humanidad eternamente de su Creador, la fuente de toda luz, amor y vida. Pero debido al increíble amor de Dios, Él escogió renunciar a todo poder y gloria para rescatarnos de la muerte. Jesús, el único Hijo de Dios, fue expulsado de la presencia del Padre y arrojado a la oscuridad absoluta, tomando nuestro lugar. Tomó sobre sí mismo la maldición que pertenecía a la humanidad, liberándonos de la atadura que tenía la muerte sobre nosotros y comprándole un lugar a la humanidad al lado del Padre para siempre. Llegará el día cuando por fin regrese el verdadero Rey para restaurar al mundo a su máximo esplendor, y nosotros juntamente con Él, renovando tanto nuestras almas como también nuestros cuerpos. Seguirás siendo tú mismo, pero aún más, finalmente serás el verdadero tú. Nuestro futuro no es un futuro etéreo, uno que es impersonal. No vas a estar flotando entre las nubes. Vas a caminar, comer, reír, abrazar y cantar con grados de poder y júbilo que ni puede imaginarse ahora. Algunos te dirán que no hay que temer a la muerte porque es parte de la vida. Pero Jesús dice que no hay que temer a la muerte, porque la muerte ya ha sido derrotada. Y llegará el día cuando Jesús te abrace con sus manos cicatrizadas por los clavos y te dirá: bienvenido a casa. Tengo tanto que mostrarte.
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días antes de mi último cumpleaños, mi esposa me preguntó acerca de que sí que me gustaría recibir en ese día especial. Y recuerdo que mi respuesta fue que no necesitaba nada, que no me tenía que regalar nada. Pero el día de mi cumpleaños me levanté y me senté al piano. Y pensando en la pregunta que me había hecho mi esposa, me puse a pensar en qué le respondería al Señor si Él me preguntara qué es lo que me gustaría recibir el día de mi cumpleaños. Y pensando en esto, escribí esta canción que se llama Este Día Especial.

0: Si es tu anhelo, díselo a Él. Es mi anhelo contemplarte, Jesús. Conocerte cara a cara.
1: Jesús le dijo: si puedes creer, al que cree todo le es posible. Marcos 9:23.

Eres especial para Dios. No eres un error. No naciste por equivocación. Naciste con un propósito eterno. El salmista dijo en Salmos 139:16: mi embrión vieron tus ojos, y en tu libro estaban escritas todas aquellas cosas que fueron luego formadas, sin faltar una de ellas. 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
2: Marcos 11. Vamos a leer desde el verso 1. Dice: cuando se acercaban a Jerusalén, llegaron a Betfagé y a Betania, junto al monte de los Olivos. Jesús envió a dos de sus discípulos con este encargo. Alguien diga encargo. Encargo: vayan a la aldea que tienen enfrente. Tan pronto como entren en ella, encontrarán atado un burrito en el que nunca se ha montado nadie, una troca salida de la agencia, 0 kilómetros. Desátenlo. Sí, fue un modo de transporte importante, de verdad, de alto. Era Suburban, o sea, era de verdad. Entonces dice: y si alguien les pregunta por qué hacen eso, díganle: el Señor lo necesita y enseguida lo devolverá. Todo lo que Dios nos pide, lo devuelve. Y no lo devuelve igual, lo devuelve multiplicado y bendecido. Dice: díganle que lo necesita y lo va a devolver. Verso 4: fueron, encontraron un burrito afuera en la calle, atado a un portón, y lo desataron. Entonces algunos de los que estaban ahí preguntaron: ¿qué hacen desatando el burrito, la troca de 0 kilómetros? Ellos contestaron como Jesús había dicho y dejaron que lo desatara. Imagínense, sí, está bien, llévenselo, no pasa nada. Llevaron pues el burrito a Jesús y luego pusieron encima sus mantos y él se montó. Y muchos tendieron sus mantos sobre el camino, otros usaron ramas que habían cortado en los campos. Tanto los que iban delante como los que iban detrás gritaban. ¿Cómo gritaban? Hosanna, bendito el que viene en el nombre del Señor, bendito el reino venidero de nuestro Padre David, hosanna en las alturas. El título del día de hoy es Un burro y mil detalles. Sí, aunque no le parezca bueno el título, así le quise poner, ¿ok? Va a ver por qué ahorita. Si usted ha volado en avión una o muchas veces, se va a dar cuenta que hay 2, 3 tipos de personas que suben al avión, pero por lo menos 2. Uno que se sube todo emocionado: vamos a ir a no sé dónde, a Cancún, vamos a ir acá, qué padre, ya me estoy imaginando la playita, y está emocionado. Y luego otra persona que se sube así todo: no se vaya a caer el avión. Y están estresados. ¿Le ha visto eso o no? Sí, entonces hay uno que está confiado, alegre, bien feliz, echando la fiesta, y el otro así como todo preocupado, ¿qué va a pasar? Y ojalá y si lleguemos. Y está con su rosario todo el tiempo así. Está, de verdad, es, puedes ver dos tipos de personas, ¿okay? ¿Por qué? Porque uno tiene confianza y el otro no. Uno dice: no, sí, no conozco al piloto, pero seguro sabe pilotear bien esta onda, ¿verdad? No conozco los mecánicos, pero seguro revisaron el avión bien. Nunca me he subido a este avión, pero seguro está bien, creo. O sea, él confía pues que todo va a estar bien y que va a llegar, ¿sí? La otra persona dice: ¿y qué onda con el piloto? ¿Y será su primer vuelo? ¿O qué onda? ¿Y este avión será viejo, nuevo? ¿Y de dónde? ¿Y será el Boeing que se cayó hace poquito en aquel lado? Y ahí están todos. Entonces, ¿por qué? Porque uno confía y uno no confía tanto. Y el que confía dice: todo va a estar bien, vamos a salir bien, todo va a estar bien. Pero el que no, se la vive estresado. ¿Por qué? Porque estás poniendo tu vida en las manos de alguien más. Y el asunto es este: tú y yo podemos decidir confiar y poner nuestras vidas en manos de Jesús y vivir con gozo y decir: no, Dios, esto va a estar bien, vamos a llegar, va a ser extraordinario, pase lo que pase, Dios va a resolverlo, vamos a estar bien. O puedes vivir toda la vida: quién sabe qué va a pasar y cómo vamos y qué va a suceder y quién está a cargo. Tu gozo depende de en quién estás confiando. Tu gozo depende de en quién has puesto tu fe y tu confianza. No sé tú, pero yo decido creer que Jesús es el mejor piloto, que Él está llevando mi vida a un buen destino, que todo va a estar bien, que Él va a guardarnos. Vamos, si va a aplaudir, hágalo con ganas, iglesia. La verdad es que tú y yo fuimos diseñados no para ser el rey de nuestras vidas, pero para confiar nuestras vidas en un rey perfecto. Y la diferencia entre cómo alguien vive con gozo y con paz y descanso, o alguien que vive afanado, estresado, temoroso, preocupado, cansado, es la confianza que ha puesto o no en Cristo Jesús. De hecho, en la Biblia más de 300 veces aparece la palabra o la instrucción: no temas, no te preocupes, no te afanes, no tengas ansiedad. Más de 300, un predicador dijo 365 veces, una para cada día del año. ¿Por qué? Porque todos los días hay algo que, ¿y qué va a pasar? ¿Y cómo le voy a hacer? ¿Y qué va a suceder? Pero tú y yo podemos descansar en que el mejor líder, el rey perfecto, está a cargo de nuestras vidas. Mi vida está en sus manos. Y aunque, escuche, y aunque me suba un avión que se cae, tengo boleto directo al cielo. Todo va a estar bien. Esa clase de gente vive con gozo, vive con gozo. Dice Andrés, pero es que ¿cómo puedo tener gozo si no todo está resuelto en mi vida? Pues eso me recuerda, en la casa tenemos dos o tres fechas de comidas importantes al año. Una de ellas, Acción de Gracias, Thanksgiving. Y en Thanksgiving es un legado que recibimos de nuestros abuelos, bisabuelos, mi mamá, la mamá de Kelly. Ahora lo practicamos nosotros. Ahora en la casa es donde se reúnen todos. Y Kelly prepara, le toca preparar el pavo y prepara una cacerola como de camote y le pone arriba, le pone bombones derretidos. Sí, extraordinario. Y hace un relleno de pavo y hace esto. Mi suegra trae comida, mi mamá trae comida, mi cuñada Katy trae comida. Entre todos juntan como 12 pies. Pie de manzana, pie de zarzamora, pie de pumpkin, pie de quién sabe qué. Tú entras a esa casa. Entonces, días antes, es más, semanas antes, literal semanas, ya estamos, ya va a ser Thanksgiving. Mi hermano que nunca me escribe, no, es así, me escribe, dice, oye bro, ya va a ser Thanksgiving. Se pone de buenas la gente. Días antes estamos con la emoción y felices. ¿Por qué? Porque aunque no lo estamos degustando ahorita, ya tenemos el gozo de lo que vamos a probar. Cuando vas a ir a los tacos, tus tacos favoritos. ¿Cuáles son tus tacos favoritos? El consomecito. ¿Ah? ¿Cuál es lo que antes de que vayas ya te lo estás degustando? Uy, se me hace agua la boca. ¿Por qué? No lo tienes, pero lo estás imaginando. Cuando la gente recibió a Jesús en Jerusalén, sus vidas seguían bajo la opresión de Roma, sus vidas seguían bajo la opresión y caos del pecado, pero sabían, hay un rey que ha venido a solucionarlo todo, a arreglarlo todo. ¡Wow! ¡Qué día va a ser eso! ¡Qué extraordinario! ¡Vamos, iglesia! Jesús prometió restaurar, salvar, rescatar, y podemos gozarnos en eso. Confiar en Jesucristo produce gozo. Dile a tu vecino, descansa, confía, descansa en Jesús. Eso es lo que necesitas, tener gozo. Ok, ahora tres razones o tres cosas en el liderazgo de Cristo que podemos descansar. Número uno, Jesús es rey de los detalles. Es rey de los detalles. ¿Qué significa esto? Pues pensemos en lo que acabamos de leer en Marcos 11. Justo antes de la entrada triunfal de ese día, Jesús le dice a dos de sus discípulos, les dice: oigan, vayan a la aldea que está enfrente y desaten el burrito que encuentran ahí. Entonces ahí van los discípulos. Qué valientes los dos discípulos. Yo me imagino la conversación entre el discípulo preocupón y el discípulo confiado. Siempre hay en parejas un discípulo preocupón y un discípulo confiado. Es más, a Dios le encanta casar a gente. Uno confiado y uno preocupón. Es una chulada esa onda. Entonces yo me imagino la cabina, iban así en camino. oye, y si nos golpean los dueños del burrito y si mandan a la policía, ¿y qué nos va a pasar? Y es de, tranquilo, hombre, Jesús resucitó gente, hasta el Pedro caminó en el agua, tranquilo. Entonces, sí, pero casi se ahoga, ¿y qué nos va a pasar a nosotros? Y entonces tienen la conversación ahí y por fin llegan. Pero qué valiente que los discípulos le hicieron caso sin saber a dónde iban ni qué les iba a pasar. Piénselo así, pero hicieron caso. Luego llegan con el burro y dicen que los burros, puede, si no te conocen, te muerden, te patean, se enojan. Pero el burro, agarra el burro, vamos pues. No dijo nada, no mordió, no se enojó, no pateó, siguió. Y luego los dueños del burro, se está llevando, la troca nueva, ¿qué onda? Jesús lo necesita, al rato lo regresa. Ah, bueno. Que alguien llegue a tu casa, agarre las llaves de tu carro y se lo lleve. Y te dice, ¿qué estás haciendo? Jesús te lo necesita. Ah, sí, llévatelo. Imagínate esa onda. Yo veo, ¿cómo es que Jesús está acá? Jesús ni siquiera está en esa aldea, Jesús está acá. Y les dice, vayan y van a encontrar el burro. Les van a preguntar que para qué. Les dicen esto y me lo traen. Y Jesús desde acá resolvió los detalles allá. Desde acá, el burro recibió instrucciones, el dueño recibió instrucciones, los discípulos recibieron instrucciones en el camino que no medio querían, y Dios organizó todo. ¿Por qué? Porque había una profecía cientos de años atrás que decía, alégrate, es Zacarías 9:9, alégrate, oh hija de Sión, tu rey viene a ti, montado sobre un burro, justo, victorioso, humilde, montado sobre... Ahí está, Zacarías 9:9. Una profecía de cientos de años atrás. Y Jesús pudo haber dicho, oye Padre Celestial, ¿será que nos brincamos esa profecía? Digo, ya he cumplido un montón y voy a cumplir un montón más en la cruz. Quiero estar ahorita con mis cuates. Todo este show no. Pues ahorita. Pero era una palabra profética. Y Jesús cumplió la palabra profética. Y por su compromiso para cumplir lo que había prometido, organizó los detalles de lo que era necesario para un burro. ¿Me está siguiendo acá? ¿Para un burro? ¿Por qué? Porque así lo había prometido Dios. Escuche, todo lo que Dios te ha prometido lo va a cumplir. Y escucha, y va a organizar los detalles necesarios para que cada promesa que te ha dado se cumpla. Él va a hablar con el dueño del burro, con el burro mismo. Él va a mandar instrucciones. No, si usted va a aplaudir, o sea, ¿por qué vivimos estresados? ¿Por qué vivimos sin gozo? Porque estamos preocupados de que eso no va a poder suceder. Cuando, saben mi historia, cuando yo quería con Kelly y Kelly no quería conmigo, hasta hay un libro que se llama Solo Quiero Que Sepas, porque así me decía. Si usted quiere saber todo el chisme, lea el libro, ahí está todo, la novela está ahí, tal cual. Pero de plano, después de unos años que me decía que no, en enero de 1998, claramente el Espíritu Santo me dijo, Andrés, suelta a Kelly. Es más, suelta el sueño de casarte, entrégamelo. No, ya no le busques, tranquilo ahí. Y solté en enero del 98 a Kelly y el sueño de casarme. Y lo dejé allí, pasaron meses. Yo me enfoqué en Dios, en mis estudios, en madurar, en crecer. Dios tenía que hacer cosas en mi vida. Al final del semestre, meses después, Kelly me llama a la escuela. ¿Saben la historia? No les voy a contar. ¿Quién es la historia? Lean el libro. Ahí está el drama. Pero me llama de la nada y platicamos. Un par de meses después, nos hacemos novios. Y yo le pregunto, el día que se hizo mi novia, le digo, ¿por qué me llamaste aquel día? ¿Qué te movió a llamarme? Si ni me contestabas mis correos, ni mis cartas, ni nada. De pronto me llamas, ¿qué sucedió ahí? Me dice, es que mi mamá esa noche entró a mi cuarto y me dijo, Kelly, si Andrés regresa este verano de vacaciones de la universidad con otra novia, ¿tú estarías bien con eso? O sea, no fue ni una conversación espiritual, ¿eh? No fue ese, No fue así de que él y el Señor me habló anoche, se me aparecieron tres ángeles y yo creo, cero. Así fue una conversación de mamá, de hasta de celos. O hasta usó los celos. Dios usa al diablo para hablarte. Es una cosa impresionante, ¿va? Hasta usó los celos. Y Kelly dice: ese día me di cuenta que te amaba. Entonces, escucha acá: yo estoy en el Instituto Bíblico. Yo no estoy ya ni orando por Kelly. De verdad. Yo ya lo solté. Yo pensé que no iba a casar. O sea, yo dije: ni para qué orar. Ya Dios me dijo: está bien, lo solté. Ni lo estaba pidiendo. No le di una propina a la suegra, así que suegra, écheme la mano, usted puede, no le solté un soborno, nada. Dios dijo: esto es lo que quiero para Andrés y Kelly, me voy a encargar de los detalles. Y así Dios le habló al burro, le habló al dueño, perdón, son paralelos nada más aquí, son paralelos de la historia, ¿verdad? Pero escucha, Dios puede hablar, mover, cambiar, controlar. Dios puede abrir puertas, cerrar puertas, darte favor. Vamos, si lo crees, iglesia, dale un fuerte aplauso al Señor. Dile a tu vecino, Jesús se encarga de los detalles. Vamos, digas, Jesús. Entonces, quiero decirte algo. ¿Qué significa esto? Que a veces Dios a ti te va a pedir, escucha, a veces a ti Dios te va a pedir que seas como los discípulos y que hagas la chamba de seguir una instrucción. A veces te va a pedir que seas el burro. Sí. A veces te vas a ver que estás como el dueño del burro, que sueltes algo que te está pidiendo. Sí. El día de ayer estábamos en un lugar donde venden helados. Sofi, cuando estamos el sábado por acá, dice: quiero un helado. Entonces vamos y pido uno de yogur con fresa y nos sentamos allí a ver pasar los perros. Pasó un chau chau que parecía león, pasó un perro eléctrico, pasó haciendo todo tipo de cosas, unos viejitos fumando, haciendo todo. Y ahí sentado en una mesa a un lado estaba una ancianita, una mujer anciana, con su enfermera. Y llegaron a vendernos flores, lilis. Y dije: no, gracias, que el Kelly no quería. Y cuando se está yendo las flores, volteo y veo a la ancianita, y el Espíritu Santo me dice: cómprale flores a ella. Y le dije a Kelly: oye, con todo respeto, amor, no te vayas a ofender, ¿verdad? No tengas celos, ¿verdad? Compramos un ramo de flores y con Sofi nos paramos y se lo entregamos a la señora. Cuando llegamos con la señora, digo: señora, que sentimos regalarle estas flores. ¿Por qué motivo? ¡Ay, joder! Dije: no, nomás porque lo sentimos hacerlo así. Ah, bueno, muchas gracias. La enfermera es la que sabe emocionar a la señora, así como que: ¿qué me quieren pedir esta gente? Y lo dejamos ahí y nos fuimos calladitos y nos salimos. Y Sofi me pregunta más adelante: papá, ¿por qué hiciste eso? Le digo: porque Dios me pidió que lo hiciera. ¿Pero por qué? Le digo: no sé, no tengo idea. Dice: ¿por qué la mujer como que no lo recibió muy bien? Le digo: tampoco sé. Me dijo: entonces no lo hubieras hecho. Le digo: no, sí, claro que sí lo eres. Le digo: porque tú no sabes todo lo que está pasando en la vida de esa mujer. Pero el Espíritu Santo sí sabe. El Espíritu Santo sabe que quizá ella está teniendo ciertos pensamientos, o está quizá recordando, o le pidió incluso a Dios: muéstrame que me amas, o que te acuerdas. Tú no sabes. Yo solo fui una pequeña parte de su historia del día de hoy. En otras palabras, Jesús, si te está moviendo algo, hazlo, porque podría ser parte del detalle para alguien más. Y créele a Dios que Él está moviendo a otra gente, hablando con otra gente. Él va a abrirte las puertas que quiere abrirte. Él va a cambiar ese asunto negativo hacia tu favor. Vamos, iglesia, Él es un rey de los detalles también. Segundo, vemos que Jesús es Rey Salvador. Sé que suena muy obvio esto, pero es Rey Salvador. ¿Qué significa? Jesús no vino a condenarnos, no vino a destruirnos por nuestro pecado, vino a salvarnos. ¿A salvarnos? ¿A salvarnos de qué, Andrés? Pues de un montón de cosas. Primero, a salvarnos de nuestra tendencia a separarnos de Dios. O sea, imagínate el cuadro: están las personas estas, la entrada triunfal. el Mesías, el rey. Días después, crucifíquenlo. O sea, lo cambiante de las emociones del ser humano. Así somos tú y yo. Un día, wow, sí, Dios, increíble. Ya no quiero a la iglesia. Ya Dios, no, ni sé si Dios existe. Y quién sabe. Así, tengo una tendencia de separarnos. Pero Jesús vino a salvarnos incluso de nuestra inconsistencia en nuestra fe. Vino a salvarnos de nuestro pecado. De nuestro pecado. La Biblia nos enseña que todos hemos pecado y estamos destituidos de la gloria de Dios. ¿Qué significa? Que no podemos tener amistad con Dios. No podemos estar cerca de Dios. ¿Por qué? Porque hemos pecado. ¿Qué es pecar? Pecar es simplemente violar o desobedecer los ideales y los principios que están en la palabra de Dios. Todos hemos pecado. Unos más que otros, unos menos. Pero todos hemos pecado, y pecado es pecado. Y la Biblia enseña que eso nos separa de Dios. Pero no solo te separa de una amistad con Dios aquí y ahora. Dice la Biblia que si te mueres sin haber recibido el perdón de tus pecados, te vas a quedar toda la eternidad sin Dios. O sea, cuando mueras vas a resucitar, pero no en el cielo con Cristo, sino en un lugar de tormento eterno sin Cristo. Literal, la Biblia lo describe como un lago de fuego. Y Jesús vino a rescatarte de eso. Jesús vino a decir: yo no vengo a condenarte, vengo a que si pones tu fe en mí, yo perdono todos tus pecados y te haces amigo de Dios, hijo de Dios, hija de Dios. Y no solo una amistad con Cristo aquí en esta vida, pero en la eternidad, cuando resucites, resucitarás a una relación eterna con Dios, a la gloria de Dios, al paraíso de Dios. Vamos, iglesia, qué extraordinario es esto. Nos rescató de nuestros pecados, nos rescató de muerte eterna, nos rescata de un montón de cosas, nos rescata de asuntos que son más fuertes que nosotros. Hace 10 años, tenía 38 años, yo pasé una depresión muy grave, muy, muy grave. Una depresión que sinceramente yo no sabía cómo iba a salir. Estaba cansado, tenía ansiedad, yo nunca batallé con ansiedad hasta los 38 años. Y yo no podía salir, creí que no iba a salir. Conozco amigos y familia que nunca ha salido. Y yo estaba diciendo: nunca voy a salir. Pero por la gracia de Dios en Cristo Jesús, Él me rescató de mi depresión. Me enseñó a hacer cambios en mis hábitos, me enseñó a hacer cambios en mi vida, me enseñó a hacer cambios en mi trabajo. No solo me sacó de la depresión, me ayudó a ejercer nuevos hábitos que me mantienen más sano. Pero Jesús te puede salvar. Te puede salvar de tus adicciones. Es que he intentado y no puedo. Dios puede salvarte de tus adicciones. Puede salvarte de un coraje. Puede salvarte de no poder perdonar a alguien. Puede salvarte de ansiedad. Puede salvarte de amenazas. En la reunión anterior, la primera reunión, al final se me acercó una pareja de la iglesia, muy agradecida porque por años su familia estaban en pleito con una propiedad que habían heredado varios hermanos. Y estaban en pleito, incluso grupos estaban amenazando a la familia. Era todo un tema legal de amenaza, complejo, de inseguridad. Y apenas hace unos días Dios intervino de una manera sobrenatural. Todo se solucionó, se liberó. Ahora es de ellos otra vez y están recibiendo esta bendición. ¿Por qué? Porque Dios es un salvador. Jesús es un gran rescatador. Quizá tú dices: Andrés, pero a mí me sucedió que yo perdí algo y ya no lo tengo. ¿Qué me dices de eso? Pues si perdiste algo, mejor dile: Dios, tu voluntad es buena, es agradable y perfecta. Si no lo tengo, me vas a dar algo mejor, me vas a dar algo que realmente me va a bendecir. Suelto eso. Dios quiere hacerte libre de la avaricia. Quizá lo que necesitas, tu libertad, es de la avaricia, es del enojo. Y después Dios puede darte algo mejor también. El punto es, la pregunta es: ¿de qué necesitas ser salvo tú el día de hoy? ¿De tus pecados? ¿De un asunto que no puedes soltar? ¿De un trauma? Jesucristo es un salvador. Un salvador. Y número 3, termino con esto. Si alguien pasa al piano: Jesús es un rey humilde. Jesús es humilde. Es poderoso para encargarse de los detalles. Es rescatador, pero también es humilde. Mira lo que dice el pasaje en Salmo 118. ¿Esto les ayuda? ¿Están bien? ¿Sí? Salmo 118. De hecho, de aquí recibimos el canto de Hosanna que están cantando años después en Jerusalén. De aquí, del Salmo 118, están citando Salmo 118. Mira lo que dice, verso 25: te rogamos, Señor, por favor, sálvanos, Hosanna. Te rogamos, Señor, haznos triunfar. Hosanna es una combinación entre tú eres Señor, sálvanos, danos triunfo. O sea, no solo rescátame, no solo me vas a sacar del lodo como veíamos la semana pasada, no solo me vas a sacar del foso, me vas a poner sobre una roca firme, voy a triunfar. No solo Dios me va a perdonar de mis pecados, me va a dar una vida que es de bendición y de integridad y de gracia. Rescátanos, haznos triunfar. Verso 26: bendigan al que viene en el nombre del Señor. Desde la casa del Señor los bendecimos. El Señor es Dios y brilla sobre nosotros. Lean esto conmigo: lleven el sacrificio y átenlo con cuerdas sobre el altar. Quiero que veas todo el cuadro. Quiero que veas cómo se conecta Hosanna, sálvanos, con Jesús montado en un burro, con un sacrificio en el altar. ¿Qué tiene todo esto que ver? Cuando los reyes entraban a una ciudad, podían entrar en un caballo de guerra con espadas, con violencia, o podían entrar en un burro. El burro no es que no era algo importante, era importante, pero el burro significa entro en paz, entro en amistad, entro en victoria. Entonces Jesús no entró en un caballo de guerra haciendo la guerra. Jesús entró en paz. ¿Por qué en paz? Si había enemigos que destruir, no Roma, los enemigos que están en nuestra alma. ¿Cómo les iba a hacer guerra a nuestros enemigos? Porque Jesús era el sacrificio, escucha, que llevaban. Mira, pon otra vez el versículo, por favor, en pantallas. Es el verso 27. Pónganlo, por favor, verso 27. Ahí está. ¿Lleven qué? ¿Él? ¿Qué dice? El sacrificio, y átenlo con cuerdas. ¿Qué estaba pasando aquí? Jesús, que es el león de la tribu de Judá, el rey de reyes, es también el cordero atado que está siendo llevado a la cruz del Calvario. ¿Lo puedes ver? No a un altar en el templo de Salomón, pero a la cruz del Calvario, en donde el cordero perfecto moriría por nuestros pecados. Jesús no vino para hacer la guerra contra ti, vino para estar contigo, vino para tomar tu lugar en la cruz del Calvario. Vino como un siervo humilde. Es poderoso para ordenar a un burro, poderoso para ordenar a un dueño, poderoso para conquistar, pero humilde para tomar tu lugar en la cruz del Calvario, porque le interesa tu vida, tu amistad. No es un rey lejano que mueve cosas desde lejos. Él es un rey humilde que tomó nuestro lugar, que está con nosotros. Me recuerda mucho a mi pastor Pablo Johansson. Cuando yo tenía 8 años, bueno, él venía desde que yo era niño a visitar a mis papás. Mis papás eran misioneros en aquel entonces, en Lázaro Cárdenas, en Morelia. Y venía cuando yo era niño y nos visitaba. Y me acuerdo muy claro, yo tenía 8 años en Morelia. Vivíamos en un lugar llamado Los Pinos. No está el presidente, no, mi papá no fue presidente. Pero una colonia popular en Morelia, y se sentó conmigo en la banqueta un día. Y de 8 años me dijo: enséñate conmigo. Y te voy a contar una historia. Me contó la historia de Timaru y Timaray. La misma historia que me había contado cuando tenía yo 2 años, 4 años, 6 años, ahora 8 años. Pero me acordé. Fue la primera vez que me acordé. Y me contó la historia de un elefante y un león en África, porque él fue misionero en África. Y me contó de Jesús y el amor de Dios a través de un león y un elefante. Una maravilla. Yo pienso ahora, años después, yo de 8 años no tenía ninguna conversación interesante que ofrecerle. No era un pastor o figura importante que pudiera añadirle algo a su vida. No había nada en mí que yo pudiera pagarle lo que él estaba invirtiendo en mí. Lo hizo solo por tomar tiempo. Él tenía 49 años, yo 8 años. Él hoy tiene 89 y yo 48. Ha sido mi pastor toda la vida. Y yo pienso, así es Jesús, pero en otro nivel. Con niños que no podemos regresarle nada, hacer nada por él, pero él dejó su trono, dejó su perfección, dejó su gloria, y no se sentó en la banqueta de una colonia popular, se colgó de una cruz. Y no solo nos contó historias de un rey y un elefante, dio su cuerpo como sacrificio vivo por nuestros pecados, para que todo aquel que en él crea no se pierda, mas tenga vida eterna. Qué rey tan extraordinario, que es poderoso, que es salvador y que es humilde y que me ama tanto para tomar mi lugar. ¿No amas a Jesús el día de hoy? ¿No es extraordinario nuestro Señor Jesús? Vamos, si vas a aplaudir, hazlo con ganas, iglesia. Ponte de pie. ¿Qué te diría el día de hoy? Que confíes en este Rey Jesús. Si no has entregado tu vida a Cristo, si no eres cristiano, no de religión, pero de fe personal, quizá hoy es tu día para decir: yo quiero que Jesús sea mi Dios. Voy a confiarle mi vida a este Rey de los detalles, a este Rey salvador, a este Rey humilde. A Él sí puedo seguir. Si tú ya eres cristiano, pregúntate qué tanta confianza tienes en tu Rey, qué tanta gratitud tienes. Quiero terminar con este versículo en Salmo 118, el mismo canto de Hosanna. Al final termina el salmista diciendo: tú eres mi Dios. Es más, léalo conmigo: tú eres mi Dios y te alabaré. Eres mi Dios y te exaltaré. Den gracias al Señor porque Él es bueno. Su fiel amor perdura para siempre. ¿Qué está diciendo el salmista? Está diciendo: el Rey Jesús nos salva, nos hace triunfar, es nuestro sacrificio. ¿Qué puedo hacer yo? ¿Cómo? ¿Qué puedo regresarle? Y nos dice dos cosas. Primero, decirle: tú eres mi Dios. Que Jesús sea tu Dios. No la cultura, no el éxito, no la aprobación de la gente, no el dinero, no lo que sea. Jesús, tú eres mi Dios. Tú eres mi Dios. Te entrego el control de mi vida. Creo en ti como mi Dios. Eso es número uno. Número dos, ¿qué está diciendo? Que le des gracias. Este domingo de Ramos, lo mejor que puedes hacer es vivirlo con gratitud. Porque en unos días más, Jesús fue a la cruz. Y qué mejor hacer hoy que decirle gracias por hacer. Gracias por resolver los detalles. Gracias por salvarme. Gracias por tomar mi lugar. Así que unos momentos ahí en tu lugar, si quieres cerrar tus ojos, si quieres abrir tus manos al cielo.

y dile gracias, Señor Jesús. En tus palabras, dale gracias. Dale gracias por todos los detalles que ya has resuelto en tu vida. Y ahora dile, Señor, yo hoy descanso en ti como mi Rey poderoso que se encarga de detalles. Cierra tus ojos, no te distraigas. Quiero que pienses en dos o tres asuntos que te están robando la paz estos días. Quizás un asunto de un amigo, es un asunto personal, es un detalle en tus finanzas, en el trabajo. Dile, Señor, yo descanso en ti. Si tú le hablaste a los discípulos, al burro y al dueño, puedes también organizar todo en mi vida. Yo descanso en ti, Señor. Dile, Jesús, gracias por ser un Rey Salvador. Ahí en tu lugar, dile, Señor, sálvame. Eso es Hosanna, sálvame. Hazme triunfar, Señor. Hazme triunfar. No quiero vivir en el pozo, en el lodo. Quiero vivir en la roca. Sálvame de esto. Ahora explícale qué dos o tres cosas necesitas salvación. ¿Salvación de qué? Quizás ansiedad, quizás es un trauma, una adicción. Señor, sálvame. Y por último, Señor, gracias por ser un Rey humilde. Gracias por tomar mi lugar en la cruz del Calvario. Gracias porque por medio de tu sacrificio tenemos paz para con Dios. Gracias. Un momento, si quieres poner tu mano sobre tu corazón y hacer esta oración de salvación conmigo. Quizá hay uno o diez aquí en línea que hoy va a entregar su vida a Cristo Jesús. Todo mundo, te vamos a ayudar a orar, a hacer esta oración. Di conmigo: Señor Jesús, creo y confieso que eres el Hijo de Dios, el Salvador del mundo, que moriste en la cruz por mis pecados y resucitaste para darme salvación. Me arrepiento, recibo tu perdón, lléname con tu Espíritu Santo, transfórmame. Y desde hoy confieso que soy un hijo de Dios, una hija de Dios. Soy amado, soy bendecido, soy perdonado y tengo vida eterna. Amén y amén. Amén. Vamos a adorar juntos a Dios, iglesia.

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Sin importar tu condición, Dios quiere restaurar tu corazón. Acércate a Él. Dios no te rechaza. El Señor te ama con amor eterno.

Recuerda esta promesa de poder. Jehová será refugio del pobre, refugio para el tiempo de angustia. En ti confiarán los que conocen tu nombre, por cuanto tú, oh Jehová, no desamparaste a los que te buscaron. Salmos capítulo 9, versos del 9 al 11. 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

0: mejor decisión de su vida, traer a su casa la presencia de Dios. Porque cuando la presencia de Dios entra a un lugar, lo seco tiene que reverdecer.
1: ¡Aleluya!
0: Lo que se cayó tiene que levantarse. Cuando la presencia llega a una casa, la familia tiene que restaurarse.

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Jesús le dijo: si puedes creer, al que cree todo le es posible. Marcos 9:23.

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1: Un hombre que no se puede resistir ante una falda. ¿Va a ser siempre así? ¿Puedo cambiarlo?
2: Cambiar a alguien es algo difícil. Con toda seguridad no se logra a base de quejarse, lamentarse y reprender. Eso solo hace que la persona se empecine más en su posición y pelee hasta el final. Lo que usted puede hacer es aclararle a su esposo que él no la puede tener a usted y también tener un harén, y que tiene que escoger entre su lujuria y su amor. El simple hecho de expresar estas alternativas verbalmente no lo va a obligar a escoger. Él preferiría tener ambos juguetes. Usted debe ser firme y respaldar sus palabras sin titubear con acciones decisivas. Recuerde que en esa hora difícil, Dios puede cambiar a su esposo y la crisis podría ser un medio divino para hacerlo volver en sí.

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5: El último acto de Jesús en la tierra es uno de los más misteriosos. Asciende al cielo para sentarse a la diestra del Padre. La ascensión pareciera demostrar que Cristo se retira de nuestro mundo. Pero si observamos la ascensión como menos de la presencia de Jesús, en vez de más de su presencia, entonces perdemos una poderosa verdad acerca del Jesús ascendido. En un encuentro con María Magdalena después de su resurrección, ella intenta abrazar a Jesús. Lo había perdido una vez, pero no volvería a perderlo. Pero Jesús le dice, no te aferres a mí, porque todavía no he subido al Padre. Se puede suponer que Jesús menciona esto porque su cuerpo resucitado es sagrado. Pero no puede ser porque luego él le invita a Tomás a tocar sus heridas. Jesús conocía el temor de María, creyendo que lo había perdido para siempre. Con esta respuesta lo que está diciendo es que, si me sueltas, si me permites ascender, tendrás una relación aún más fuerte conmigo. María, si permanezco como estoy, existe la posibilidad que me puedas perder. Pero si subo al Padre, me tendrás por siempre y nada nos podrá separar. Su presencia vendría por medio del Espíritu Santo, quien no es tan solo una fuerza, sino que es una persona que vendría en su lugar. Jesús dijo, si no me voy, el defensor no vendrá para estar con ustedes, pero si me voy, yo se lo enviaré. Uno de los papeles del Espíritu Santo es revelarnos a Cristo. Es por eso que Jesús menciona que se demostraría a sus discípulos por medio del Espíritu Santo. Esto implica que los discípulos realmente no podían conocer a Jesús hasta que se fuera corporalmente y retornara por el Espíritu Santo. Nos debe de motivar esto, porque quizás estés bajo la impresión de que si solo hubieras vivido y caminado con Jesús, le hubieras conocido mejor que ahora. Pero estarías equivocado. Antes de que Jesús muriera, el Espíritu Santo no había sido soltado al mundo en esta manera poderosa. Y puedes conocer a Jesús plenamente por medio de la influencia del Espíritu, donde te mostrará en la sombra de la cruz cuán alto y ancho, largo y profundo es su amor por nosotros. En otras palabras, por medio del Espíritu Santo, puedes ver a Cristo y conocer su presencia y su amor aún mejor que los apóstoles en la noche de la cena del Señor. La pregunta inevitable es, ¿Estarías viviendo como si fuera verdad? ¿Estás viviendo como si Cristo es más accesible ahora que cuando estuvo en la tierra? Jesús hizo claras sus intenciones. Dejó el cielo y toda su gloria por causa tuya. Y por medio de su ascensión, se ha hecho infinitamente disponible para ti. Cristo se ha acercado a ti. Entonces, acércate a Él.

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1: El Espíritu Santo viene y se apodera de este lugar y de cada lugar donde estamos conectados. Y lo que una vez hizo, lo hará otra vez en nosotros. Y aún mayor, te bendecimos, Señor. Te adoramos. La tierra está llena de tu gloria y eres bienvenido, Espíritu Santo. Entrónate.

Eres especial para Dios. No eres un error. No naciste por equivocación. Naciste con un propósito eterno. El salmista dijo en Salmos 139:16: mi embrión vieron tus ojos, y en tu libro estaban escritas todas aquellas cosas que fueron luego formadas, sin faltar una de ellas.

Recuerda esta promesa de poder. Jehová será refugio del pobre, refugio para el tiempo de angustia. En ti confiarán los que conocen tu nombre, por cuanto tú, oh Jehová, no desamparaste a los que te buscaron. Salmos capítulo 9, versos del 9 al 11. 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

Muy buenos días, República Dominicana y el mundo. Reciban los saludos cordiales y afectuosos de su hermano y amigo Rubén Lara Sepúlveda en este lunes 18 de mayo del año 2026. Padre Santo, Dios de amor y de misericordia, te adoramos y te bendecimos en este día, Padre de la Gloria, y te decimos gracias. Gracias por tu amor, gracias por tus grandes misericordias, gracias por este nuevo amanecer, gracias por darnos el aliento de vida para que en este día podamos despertar y estar en este lugar. Señor, gracias. Gracias por alimentarnos física y espiritualmente. Gracias por darnos una familia física y una familia espiritual. Rogándote, Dios Santo, que sea tú siempre nuestra guía, nuestra dirección, nos presentamos delante de ti, te pedimos perdón, presentamos nuestras fallas. Señor amado, gracias, gracias te damos porque tu ángel protector acampa a nuestro alrededor y nos defiende cada día. Padre, gracias, gracias, gracias te damos. En el nombre de Jesús, amén, amén. Bien, mis amados, aquí se inicia el matutino de Radio Salvación conectado con el Rey. Nuestra vía de comunicación 809-380-2810. 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

Verso bíblico para el día de hoy se encuentra en el libro del profeta Isaías, capítulo 29, verso 11. Isaías 29, 19. En el nombre del Padre, del Hijo y del Espíritu Santo. Amén. Entonces los humildes crecerán en alegría en Jehová, y aún los más pobres de los hombres se gozarán en el Santo de Israel. Entonces los humildes crecerán en alegría en Jehová, y aún los más pobres de los hombres se gozarán en el Santo de Israel. Isaías 29, 19. Reflexión. No camines más con una máscara, amado hermano. Mira a tu alrededor. ¿Ves el vacío que hay cuando intentas llenar tu alma con lo pasajero? Tu corazón late con un anhelo profundo, un clamor que ninguna posesión, ninguna aprobación humana puede silenciar. Como aquel pueblo de Israel, tal vez ha estado dando a Dios migajas de tu atención, recitando oraciones sin que tu alma se arrodille, alabando con tus labios, pero manteniendo tu espíritu lejano a la presencia que te formó. Y déjame decirte que este clamor interior que sientes no es un castigo, no, es el amor incesante de un padre que te busca, ansioso por restaurar tu conexión con él. Tu Señor no se conforma con un mero ritual de labios. Desea la intimidad de tu corazón, que tu temor y tu veneración provengan de un encuentro genuino con él. Pero tranquilo, porque ahora es el tiempo de la verdad. El momento de que, tal como sucedió con ellos, sea despojado de la falsa seguridad que la autosuficiencia te ofrece, y puedas ver la cruda realidad de tu corazón cuando se separa de Dios. Y déjame contarte algo, un pasaje fascinante. Imagínate un hombre ciego por el orgullo, pero cuyo rostro luego se ilumina. Así es contigo. Cuando reconoce tu necesidad, cuando te presentas quebrantado y humilde, las puertas a una alegría incontenible se abren ante ti. No se trata de sentir vergüenza, sino de que encuentres la salvación en la debilidad, como bien lo narra la Escritura en 2 Corintios 12:9. Y me ha dicho: bástate mi gracia, porque mi poder se perfecciona en la debilidad. Por tanto, de buena gana me gloriaré más bien en mis debilidades, para que repose sobre mí el poder de Cristo. Y en ese momento verás cómo entonces los humildes crecerán en alegría en Jehová, y aún los más pobres de los hombres se gozarán en el Santo de Israel. Isaías 29, 19. Recuerda esto: tu quebranto no es tu fin, es el comienzo de un amanecer de plenitud y gozo. La corrección de Dios nunca busca destruirte, sino formarte como barro en sus manos, para darte la forma que tiene planeada para ti desde antes de la fundación del mundo. Una obra maestra para la gloria del Creador. Renuncia hoy mismo a la máscara tras la que intentas ocultarte, y busca a Dios en todo lo que hagas con humildad. Este es tu momento de ser restaurado y danzar de alegría en su amor. No temas acercarte a Él en tu imperfección. Él ya conoce tu interior y su gracia es ilimitada para perdonarte. Permítete ser guiado y transformado por la verdad del Evangelio. Él espera pacientemente que volvamos nuestro rostro hacia su luz. A Él, en lo secreto, debemos declarar que dependemos de su gracia. Confía en que en ese encuentro el gozo florecerá de manera indescriptible, y recuerda sus palabras que declaran: he aquí que hago cosa nueva, pronto saldrá a la luz. Isaías 43, 19. Alabado sea el nombre de Jesús.
Señor, en este día te doy gracias por tu gran amor que me guía a toda verdad. Padre Santo, tu amor inagotable me llena de gratitud y me lleva por sendas de justicia, vida y salvación. Tú, mi Dios Todopoderoso, anhelas que crezca en la semejanza de Cristo y, como dice tu palabra en Isaías 29:19, que los humildes aumenten su alegría en ti. Por eso te ruego que me ayudes a entender que tu corrección, aunque a veces dolorosa, es una muestra de tu infinito amor y tu deseo de purificarme. Ayúdame a arrancar de raíz todo lo que me deja o me aleja de tu perfecta voluntad, de ese plan maravilloso que tienes para mi vida. Dame un corazón humilde, oh Dios, para reconocer tu majestad y mi pequeñez ante ti. Que mi corazón se postre ante tu grandeza y pueda así recibir la abundancia de tus bendiciones que llenan mi alma de gozo y me acercan cada día más a ti. En el nombre de Jesús. Amén. Amén. Esta ha sido la reflexión de hoy, basada en Isaías 29:19. Entonces los humildes crecerán en alegría en Jehová, y aún los más pobres de los hombres se gozarán en el Santo de Israel. 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

si se humillare mi pueblo, sobre el cual mi nombre es invocado, y oraren, y buscaren mi rostro, y se convirtieren de sus malos caminos, entonces yo iré desde los cielos, perdonaré sus pecados, y sanaré su tierra. Segundo de Crónicas 7:14. Levántate y ora.

0: Alabanza al Rey, aleluya. Algo sucede cuando tú le adoras. Levanta tus manos al cielo y adora al Rey de Reyes, Señor de Señores.
1: Se rompen las cadenas cuando tú le adoras.
0: Padre Santo, Dios de amor, Dios de misericordia, te alabamos. Una vez más te decimos, Señor amado, gracias. Gracias por tu grande amor y misericordia. Presento en esta hora esta lista de peticiones delante de tu presencia, Señor, para que sea tú obrando y contestándola de acuerdo a tu voluntad, y presento este ministerio radial ante tu presencia, oh Dios amado. Que tú obre, Espíritu Santo, que tú te manifieste, que tú te glorifiques, Señor. Mira el traslado de esta antena, Dios, mira cada integrante de este ministerio, cada locutor, nuestro gerente, nuestro director. Están depositados en tus manos cada locutor que entra a esta cabina, Dios de la gloria. Que sea tú obrando, que sea tú, Señor amado, glorificándote de una manera en especial en el nombre poderoso de Jesús. Este ministerio está en tus manos, te pertenece a ti, Padre de la gloria. En el nombre de Jesús. Amén. Amén. Santo, santo es tu nombre. Venga usted al altar en esta mañana. Deposite su fe, su confianza en Dios. Aleluya. En esta hora presento a mi hermano Jorge Angomás. Está ahí encabezando la lista de petición en esta mañana. Pide por la familia y por los enfermos. Padre de la gloria, en esta hora presento a mi hermano Jorge Angomás, presentando, aleluya, su familia. Señor, rogándote que sea tú obrando, que sea tú glorificándote en su familia, su esposa, sus hijos. Señor amado, que sea tú glorificándote allí y que tú estés tocando, Dios amado, los corazones de los que todavía no te conocen, de aquellos que todavía, Dios de la gloria, no han dado el paso de fe para que puedan venir delante de ti y te reconozcan a ti, oh Dios, como el único y verdadero Salvador. Padre, en el nombre poderoso de Jesús, yo presento a esta familia delante de tu presencia, oh Rey de la Gloria. En esta hora rogamos por cada persona que está postrada en una cama con una enfermedad. Señor, los que están en los hospitales, en las clínicas, los que están en sus hogares, aquellos que están en cuidados intensivos, Padre, yo lo presento en esta hora para que tú estés obrando poder de Dios, para que tú, Señor Santo, te esté manifestando y les esté tocando en esta hora y los restaure, lo levante, Dios de la gloria, en el nombre de Jesús. Aquellos que los médicos ya han dicho que no hay esperanza, pero tú tienes la última palabra. Señor, tócalo y levántalo, restáuralo, Dios, en el nombre poderoso de Jesús. Los enfermos están depositados en tus manos, en el nombre de Jesús. Amén. Amén. Santo, santo es tu nombre. En esta hora presento a la hermana Ángela Franco. Está pidiendo por los pastores, también por los enfermos. Padre, en el nombre de Jesús, mire el hogar de nuestra hermana Ángela Franco, está en tus manos, Dios. Bendice, Padre de la Gloria, su familia, todos los suyos. Padre, sigue obrando en ellos, sigue glorificándote. Toca, Señor amado, los corazones de los que todavía no te conocen. Tráelo delante de ti, Padre de la Gloria. Y en esta hora seguimos clamando por todos los enfermos. Sí, Señor, sigue obrando en cada enfermo en esta hora. Levántalo, Dios, tú que eres el médico por excelencia, el que todo lo puede. Visita, Señor, visita los hospitales, las clínicas, Señor, y restaura, restaura, levanta en el nombre de Jesús. Rogamos, Señor, por todos los pastores en esta hora, oh Rey de la Gloria, que en el nombre de Jesús sea tú con cada pastor, oh Rey amado, que tú ponga tu palabra en ellos, que ellos sigan amonestando a tu pueblo, Rey de la Gloria. Mira aquellos pastores que están pasando por un momento de enfermedad. Yo lo presento, Dios, ante tu presencia en esta hora. Mira la pastora Marcia Chalas y los demás pastores que estén enfermos. Padre, tócale, levántalo, restáuralo, Dios Santo, en el nombre poderoso de Jesús. Sigue obrando, Señor, sigue obrando, sigue, Señor, glorificándote en la vida de los pastores. Oh, Señor, mira aquellos pastores que no tienen un hogar propio, que están pagando renta, aquellos que la iglesia no tiene local propio, que pagan renta. Yo lo presento ante ti para que tu Rey de la Gloria esté supliendo toda necesidad. Aquellos que están en construcción, Señor, suple, Padre de la Gloria, manifiéstate en el nombre poderoso de Cristo, en el nombre poderoso de Cristo. Obra, poder de Dios, obra, poder de Dios, obra, oh Espíritu Santo. En tus manos deposito a cada pastor en esta hora, en el nombre de Jesús. Amén, amén. Santo, santo, santo es tu nombre. Te adoramos, te bendecimos, oh Dios. En esta hora presento a la hermana Santa Guerrero. Está ahí conectada pidiendo por su familia y por la juventud. Padre, en el nombre de Jesús, mira Santa Guerrero, mira su familia, mira aquellos que todavía no han dado el paso de fe. Padre de la Gloria, lo presentamos ante ti en esta hora para que tú estés obrando, para que tú, Señor Santo, esté tocando sus corazones y lo esté, Señor, trayendo ante ti en tu presencia. Padre de la Gloria, lo depositamos en esta hora. Obra Espíritu Santo, en el nombre poderoso de Jesús, en el nombre poderoso de Jesús. Obra Espíritu Santo, toca, toca, Señor, toca en esta hora la familia de Santa Guerrero. Te presentamos los jóvenes en esta hora, la juventud está en tus manos, Dios de la Gloria. Aleluya, tócale, Señor, tráelo delante de tu presencia, tráelo delante de tu presencia, oh Señor amado. En el nombre de Jesús y los que ya están en el camino, Señor, que tú le des firmeza, Señor, que ellos permanezcan delante de ti, porque fuera de ti nada podemos hacer. Padre, en tus manos están los jóvenes, la juventud está delante de ti, en el nombre de Jesús. Amén, amén. Santo, santo, santo, santo es tu nombre, aleluya. En el nombre de Jesús, en esta hora bendecimos a nuestra hermana Elsida Barrios, allá en Boston, está ahí conectada, aleluya. Ella dice, presentando esta semana, declarando el Salmo 23 sobre esta semana, aleluya. Padre, en el nombre de Cristo, mira a mi hermana Elsida, bendice su hogar, sus hijos, su esposo, está depositado, Señor, en tus manos. Sigue, Señor, glorificándote en su vida, en el nombre de Jesús. Obra de una manera especial en ella, dale palabra de lo alto cada día a ella, a su esposo, Señor, para que continúen siendo un ente de cambio donde quiera que estén. Padre, en el nombre poderoso de Jesús, sigue obrando, sigue, Señor, aleluya, manifestándote en Elsida Barrio y toda su familia, en el nombre de Jesús. Amén, amén. Santo, santo, santo es tu nombre. Aleluya. Bendecimos en esta hora allí en Monte Plata nuestra hermana Juana María, en el nombre de Jesús. Cada mañana ella está ahí conectada, aleluya. Bendice ese hogar, bendice ese ministerio, bendice su esposo, sus hijos, todo su hogar. Padre, lo presentamos delante de ti en esta hora para que tú te manifiestes, Señor, aleluya. Si alguna queja física hay en el cuerpo de ellos o de algún familiar, te pedimos, Padre, que tú les toque, lo levante, lo restaure en esta hora, que tú prospere, Padre, cada día en el nombre de Jesús a la familia de nuestra hermana Juana María, en el nombre de Jesús. Amén, amén. En esta hora presento a Cristina Ciprián, está ahí conectada, aleluya. Tiene una petición delante del Señor y presenta a su familia. Padre, en el nombre de Jesús, mira a Cristina Ciprián, está depositada en tus manos, Dios de la Gloria, que tú le guardes en su entrada y salida, donde quiera que ella vaya. Padre Santo, mira esa petición que ella ha puesto delante de ti. Ya tú la conoces, Dios. antes que nosotros te pidamos. Tú conoces todas las cosas, Padre de la Gloria, y yo presento a Cristina delante de ti, Cristina Ciprián, Padre de la Gloria, y esa petición está en tu presencia, y que tú la conteste de acuerdo a tu voluntad, en el nombre de Jesús. Presento su familia en esta hora, Dios de la Gloria. Mira a su esposo, sus hijos, sus padres, sus demás familiares. Oh Rey de la Gloria, están depositados en tus manos. Obra de una manera especial, obra de una manera especial, en el nombre de Jesús. Amén, amén. Oh, te adoramos, Rey Jesús. En esta hora presento a Francisca, aleluya. Oh, mi alma te adora, Rey Jesús, aleluya. Francisca García, yo la presento delante de ti en esta hora, Dios, para que tú ponga tus manos sanadoras sobre ella y la levante, la restaure. Oh, sí, Señor amado, en el nombre poderoso de Jesús, en el nombre poderoso de Jesús, obra, poder de Dios, obra, oh Espíritu Santo, en tus manos yo la deposito en esta hora, aleluya, en el nombre de Cristo. Mira a su esposo Heriberto, mira a Fraile Frankelli, dale prosperidad, tanto espiritual como física, Padre de la Gloria, en el nombre poderoso de Jesús, en el nombre poderoso de Jesús, dale sanidad, ellos están depositados en tus manos, Dios de la Gloria, en el nombre de Jesús, amén, amén. Alabado sea el nombre de Cristo. En esta hora presento mi hogar, presento mi familia delante de ti en esta hora, Dios. Mira mi hogar, Padre, que sea tú supliendo toda necesidad, que sea tú rompiendo las cadenas, Dios de la Gloria, en el nombre de Jesús. Presento mi esposa en esta hora, en el nombre de Cristo. Guíala, diríjala, Señor, donde quiera que esté, donde quiera que ella vaya, Padre de la Gloria, en el nombre de Jesús. Sigue obrando en su vida, sigue usándola para tu gloria y tu honra, Señor. Te presento a Carolina, en esta hora, a su pareja, está depositada ella en tus manos, Dios. Mira a sus niños, en este momento te presento a Mayelen, sus niños, su esposo, Señor, que ellos sigan adelante, que sigan avanzando, Padre. Mira a su esposo que ya está en tus caminos, para que sea tú, Señor amado, guiándole, dirigiéndole cada día, y que él se mantenga firme, Padre, hasta el final, en el nombre poderoso de Jesús. Mira a Malvin, su esposa, Señor, está en tus manos. Yo te pido que tú rompa, Padre de la Gloria, toda cadena, toda atadura, en el nombre poderoso de Jesús. Sigue obrando, sigue, Señor Santo, glorificándote en la vida de Malvin, y todo lo que él emprenda, sea tú que lo esté guiando y dirigiendo, Padre de la Gloria, en el nombre poderoso de Jesús. En esta hora yo presento a mi madre, Señor, la pongo delante de tu presencia para que esté obrando en ella, para que ponga tus manos sobre ella y la restaure, la levante, dale sanidad, liberación. Presento a mi padrastro en esta hora, Dios, guíalo, dirígelo, Señor. Mira ese trayecto que cada día él recorre para ir a su lugar de trabajo. Yo te pido que en el nombre de Jesús sea tú con él cada día. Padre, en el nombre de Jesús, él está depositado en tus manos. Obra en su vida, Señor. Mira a mis hermanos, lo presento delante de ti, los que ya están en el camino, auméntale su fe cada día, Dios. Los que están enfermos, tócale, llévate toda dolencia, toda enfermedad, aleluya. Y los que no te conocen, toca sus corazones, sus almas, y que ellos vengan rendidos ante ti, Dios de la Gloria, en el nombre poderoso de Jesús. Obra, glorifícate y derrámate, Espíritu Santo, de una manera especial, en el nombre poderoso de Jesús, en el nombre poderoso de Jesús. Obra, poder de Dios, aleluya, Espíritu Santo, ellos están depositados en tus manos. Obra, Señor amado. Yo te presento a mi suegra Nelis en esta hora, Dios de la Gloria. Mira esa cita, mira su operación de la vista, Padre, que sea tú obrando, que tú toques, Señor, esos ojos y lo limpie con el colirio de tu Espíritu Santo. Mira también a Margarita, Señor, esté en tus manos. Mira a la abuela de mi esposa, Señor, que está ingresada. Yo te ruego en el nombre de Cristo que tú ponga tus manos sobre ella y la levante, Dios, la restaure en el nombre de Jesús. Sigue obrando Sigue, Señor, glorificándote. Oh, Padre, en el nombre de Jesús, en el nombre de Jesús, dale sanidad. Aleluya. Te presento a mi cuñado Domingo. Señor, mira la petición que tenemos delante de ti. Tú la conoces. Te rogamos, Señor, que sea tú con él cada día. Y lo siga restaurando, Dios. Lo siga levantando. Aleluya. En el nombre de Jesús. Oh, derrámate y glorifícate en él. Padre, mira a sus niños. Guárdalo. Y mira, todos mis cuñados están depositados en ti. Te presento el hogar de mi tío Niño Sepúlveda y su esposa Irene. El hogar de Negro Sepúlveda y su esposa están depositados en ti, Padre. Mira a mi tía Yadira, su hija, Señor. Aleluya. Y sus nietos están depositados bajo la cobertura, Dios amado, de tu Espíritu Santo. Toda la familia Lara Sepúlveda, la familia Valdés, la dejo depositada en tus manos, en tu presencia, en el nombre de Jesús. Amén. Amén.

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Aleluya, te adoramos, Rey Jesús, te bendecimos. En esta hora presento a la hermana Cristina, delante de tu presencia. Señor, mira esos calambres que ella tiene en, su cuerpo. Yo te pido, Padre, que en el nombre de Jesús todo calambre se vaya de su cuerpo. En el nombre de Jesús la declaramos sana, libre de toda dolencia, de toda enfermedad. Padre, sigue obrando. Sigue, Señor amado, glorificándote en su vida. Cristina está depositada en tus manos, Dios. Oh, restáurala, Espíritu Santo. Tú eres el sanador, tú eres el dador de la vida, tú eres el médico por excelencia, tú eres el Dios de milagros. Padre, en el nombre de Jesús, en tus manos está Cristina. Levántala, Dios, y mira también su familia. La depositamos en tus manos, en el nombre de Jesús. Amén. Amén. En esta hora presento a Sílfida Rosario. Señor, mira a Sílfida Rosario, que pide por la esposa de su hijo, que va a ser cesariada en este día. Oh, Padre de la Gloria, en esta mujer la presento delante de ti en esta hora, para que tú estés obrando, Señor, en esa cesárea que le van a hacer en este día. Padre, que tú obres. Que tú te manifieste, Dios Santo, de una manera especial. Que tú la levantes, Señor. Que sea tú el médico que la esté tratando. Y que tú bendiga a esa criatura que viene a ver la luz del mundo, Padre de la Gloria. Oh, aleluya, que tú lo guardes cada día en el nombre poderoso de Jesús. En el nombre poderoso de Jesús. También presento la familia de Sílfida, Padre. Cada uno de ellos yo lo deposito en tus manos, para que ellos vengan delante de tu presencia, oh Dios amado, en el nombre poderoso de Jesús, en el nombre poderoso de Jesús. Amén, amén. Bendecimos nuestra hermana Librada Carmona en esta hora, en el nombre de Cristo. Ella está depositada en tus manos. Sigue obrando, sigue, Señor, glorificándote en el nombre de Jesús. Amén, amén. Clamo en esta hora por esa actividad que se va a celebrar en este día, aquí en las facilidades de Radio Salvación, la actividad. Aleluya, santo es tu nombre, de pastoras y líderes. Aleluya, Padre, para que tú obre de una manera especial, Señor. Sigue obrando, Señor, que tú te manifieste en la pastora Magdalena, que organiza esta actividad, en todas las pastoras y líderes que estarán, Señor, en este lugar, en este día. Señor, que tú los ayudes a ellos. Mira a la pastora y adoradora Patricia Ferreira, Señor, en tus manos la deposito, Señor, que esta actividad sea todo un éxito para tu gloria y tu honra, Señor, en el nombre poderoso de Jesús, en el nombre de Jesús. Sigue obrando, Señor, y rompe las cadenas, quita los obstáculos que quieran impedir que esta actividad se lleve a cabo. Padre, en el nombre de Jesús, están depositadas en tus manos, en tu presencia, en el nombre de Jesús. Amén, amén. Santo, santo, santo es tu nombre, Rey Jesús, aleluya. Levantamos este clamor en esta hora. Y usted que nos está escuchando ahí, aleluya, únase conmigo en este clamor, en esta hora. Vamos a clamar por la República Dominicana. Vamos a clamar, aleluya, por tanta violencia, por esos feminicidios que están arropando nuestra nación. Oh, santo, Señor amado, ten misericordia. Ten misericordia, Rey de la Gloria. Oh, Padre Santo, en esta hora presentamos nuestra nación República Dominicana, Señor, por la violencia intrafamiliar. Oh, Señor, por tanta violencia en los hogares. ¿Cuántas mujeres han partido de este mundo producto de la violencia? Oh, Señor, yo te pido que en el nombre de Jesús tú tenga misericordia de esta nación. Padre, oh, que tú, Señor, toca a los hombres, Señor, y que ellos entiendan, Padre de la Gloria, que las mujeres no son una propiedad de ellos. Aleluya, que cuando ya no se pueda, Señor, que cuando
haya que haber o que tengan que separarse, se separen, Señor, sin tener que llegar a la violencia. Oh, Señor, ten misericordia. Mira cuántos niños quedan en la orfandad. Oh, Padre, mira cuántas madres están sufriendo. Cuántos padres, cuántos hermanos sufren por la pérdida de su ser querido. Señor, ten misericordia, ten misericordia. Lo más reciente que en el día de ayer, Señor, otra mujer cayó abatida por su verdugo. Oh, Señor, ten misericordia, Padre, y que estos feminicidios sean erradicados, Dios de la gloria. Que podamos cada uno de nosotros, aleluya, poner a Cristo como el centro de cada hogar. Aleluya, que en cada hogar Cristo sea el centro. Aleluya. Oh, manifiéstate, Rey amado. Te ruego por esas madres. Te ruego, Señor, por esos hijos. Oh, Dios, ten misericordia. Padre, cambia el panorama en la República Dominicana. Cambia, Señor, lo que tú tengas que cambiar en nuestra nación. En el nombre de Jesús. Amén. Amén. Amén.

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Padre de la Gloria, en esta hora presento, aleluya, a nuestra hermana Orfelina Mateo. Señor, que pide por su familia, la familia Paniagua Mateo. Padre Santo, que tú estés obrando en aquella familia. Mira que están, Señor, con problemas de salud. Yo te ruego, Señor, que tú toques esos cuerpos y los estés restaurando, los estés levantando, Rey amado, en el nombre poderoso de Jesús. Tú que eres el grande, tú que eres el médico por excelencia. Señor, visita el hogar de mi hermana Orfelina y toda esa familia, la familia Paniagua Mateo, está en tus manos, Señor, en tu presencia. Dale sanidad, restáuralo, Señor, levántalo en esta hora, en el nombre de Jesús. Sigue manifestándote, poder de Dios, sigue manifestándote, oh Espíritu Santo, en el nombre de Jesús, en tus manos lo depositamos. Padre, obra sanidad y liberación, en el nombre de Jesús. Amén, amén. Bendecido y alabado sea el nombre de Cristo. En esta hora presento la hermana Francisca Colón, que pide oración por la pastora Marcia Chalas. Señor, está ingresada en la Plaza de la Salud. Señor, en el nombre de Cristo, clamo por el hogar de Francisca Colón. En esta hora, Señor, bendícele, guíala, dirígela cada día, Señor, en el nombre poderoso de Cristo. Y en esta hora clamo por la pastora Marcia Chalas. Señor, mira que ella está ingresada allí en la Plaza de la Salud. Señor, toca su cuerpo, levántala, restáurala. Mira que ella es una guerrera tuya, Padre Santo, pero ha enfrentado tantos problemas de salud. Oh Señor, yo la presento delante de ti en esta hora. Tú eres el médico por excelencia, y así como tú levantaste la mujer del flujo de sangre, como levantaste a aquella mujer que estaba encorvada, oh Rey de la Gloria, como levantaste a Lázaro de la tumba, como levantaste a la hija de Jairo, te ruego que en esta hora tú restaures, tú levantes a la pastora Marcia Chalas. Señor, en el nombre de Jesús, obra, manifiéstate, Padre, visita esa sala de hospital, Señor, visita esa clínica y restaura, Señor, levanta nuestra hermana, levanta la pastora Marcia. Padre, ella está depositada en tu presencia. Obra de una manera especial, Padre amado. Obra de una manera especial en su vida. Padre, en el nombre de Jesús, dale fuerza de lo alto, Señor, y la declaramos sana, libre de toda enfermedad. En el nombre de Jesús, Padre, obra en ella. La pastora está en tus manos, Dios. Obra en su vida y sánala, levántala, Padre, en el nombre de Jesús. Amén, amén. En esta hora presento, Rey de la Gloria, la hermana Dilcia, que pide por su familia. Padre, en el nombre de Jesús, mira la familia de Dilcia, especialmente sus hijos. Señor, en esta hora yo la presento ante ti. Obra, Señor, toca los corazones de los que todavía no te conocen. Aleluya, guarda su entrada, su salida, desde ahora y para siempre, Dios amado, en el nombre de Jesús. Abre los cielos y derrama la copa de tu bendición sobre el hogar, la familia de Dilcia, en el nombre de Jesús. Amén, amén. En esta hora presento a la hermana Magnolia Pujols. Ahí está conectada, Señor. Aleluya. Pide para que toda dolencia se vaya de su garganta. Sí, Señor amado. Mira Magnolia Pujols en esta hora. Señor, mira su garganta que está afectada. Yo te pido que toda irritación, todo dolor, toda infección que puede estar allí, Señor, desaparezca en el nombre de Jesús. Porque tú eres el médico por excelencia. Tú eres el médico, aleluya, que todo lo puede. Padre, en el nombre de Jesús. En el nombre de Jesús, en el nombre de Jesús, obra en su vida. Señor, tócale, tócale, tócale, tócale en el nombre de Jesús, tócale en el nombre de Jesús. Sigue obrando, oh Espíritu Santo. Obra, Espíritu de Dios, obra, Espíritu de Dios, en el nombre de Jesús, en el nombre de Jesús. Obra, poder de Dios, obra, poder de Dios. Esa garganta la declaro libre, libre, libre, libre. Libre en el nombre de Jesús. Toda enfermedad se va ahora. En el nombre de Jesús. Amén. Amén. Bendecimos a nuestro hermano Cornelio Amador. En el nombre de Jesús. Obra en su vida, en toda su familia. Manifiéstate, poder de Dios. Espíritu Santo, en el nombre de Jesús. Presento a la hermana Lidia en esta hora, allí en Matanzas. Señor, visita su hogar. Visita, Señor, su familia.
y levántala, restáurala. Llévate toda dolencia, toda enfermedad, todo aquel que esté enfermo ahí en esa familia, lo declaramos libre.

Padre, en el nombre de Cristo, que sea tú bendiciendo cada madre, cada organizador, Señor, que está organizando esa actividad. Sigue obrando poder de Dios, sigue manifestándote allí, Señor amado. Obra de una manera especial, lleva tu palabra a aquel lugar, Señor. Las madres que no sean cristianas, que sean invitadas a esa actividad, que tú la toques, Padre de la Gloria, y la traiga ante tu presencia, y que esa actividad sea todo un éxito, porque eres tú, Señor, quien la vas a hacer. Padre, manifiéstate en el nombre de Jesús. Amén, amén. Bendecimos en esta hora nuestra hermana Farida Soto, en el nombre de Cristo, que tú bendigas su hogar, toda su familia, que tú supla, Señor, toda, tú bendiga su hogar, Señor, y que tú supla toda necesidad en el nombre de Jesús. Sus hijos, sus nietos, su hogar están depositados en tu presencia, Padre de la Gloria, en el nombre poderoso de Jesús. Amén, amén. Presento a la hermana Maribel Reyes en esta hora. Oración por su hermana, por la hermana Josefina, que está ingresada en la Plaza de la Salud. Padre, en el nombre de Cristo, mira a Josefina. Yo la presento delante de ti en esta hora. Obra, sanidad, liberación, Señor, restaura su salud. Tócala a ella y a todos los que están ahí ingresados, Padre, en ese hospital, en esa clínica. Padre, en el nombre de Cristo, lo declaramos libre, sano, por el poder de tu palabra. También por el hermano, por su hermano que está delicado, Señor amado, de salud. Toca al hermano de nuestra hermana Maribel Reyes y restáuralo, Dios, restáuralo, porque tú eres el médico por excelencia que todo lo puede. En el nombre de Jesús, amén, amén. Te presento en esta hora la hermana Juana Pérez. Señor, mira que está afectada de ese virus gripal. Te ruego, Señor, que tú la esté tocando, la esté levantando, que toda molestia que ella siente en su cuerpo producto de ese virus desaparezca. En el nombre de Jesús, limpia su garganta, Señor. Llévate toda molestia en el nombre poderoso de Jesús. En el nombre poderoso de Jesús, aleluya. Te ruego en esta hora, Dios de la Gloria, por el hermano, aleluya, santo es tu nombre, Darío Soto, está en tus manos, Dios. Mira el hermano Darío Soto, tócale, Señor, sigue obrando en su vida, guárdale en su entrada, su salida, desde ahora y para siempre, suple toda su necesidad de Dios, él está depositado en tus manos, obra de una manera especial en su vida. Te presento a la hermana Juana Saldaña, la hermana Mami, está en tus manos, ella también está muy afectada de ese virus gripal. Te ruego, Padre, que tú le toques, la levante, la restaure, llévate toda enfermedad en el nombre de Jesús, y que tú supla cada una de su necesidad. Ella está depositada en ti. Obra en el nombre de Jesús. Te presento a nuestra hermana Lourdes Arias, también a su esposo. Padre, que tú estés obrando en aquel lugar, que tú te sigas derramando. Dale fuerza a nuestra hermana Lourdes, Señor. Fortalece sus piernas en el nombre de Jesús. Presento a mi hermano Melo en esta hora. Padre, guíalo, diríjale cada día, Señor amado. Aleluya, él también ha estado afectado de ese virus gripal. Toca, Señor, su cuerpo y dale sanidad, liberación en el nombre poderoso de Jesús. Bendecimos el hogar de Francia Aguas Vivas en el nombre de Cristo. Ella está depositada en tus manos. Sigue obrando, Señor. Bendice cada hogar, todos aquellos que están en sintonía y los que más tarde se van a poner en sintonía. Sigue derramando bendiciones sobreabundante, Padre, en el nombre de Jesús. Que tú nos ayude, Dios, a superar este día. Que tú supla nuestras necesidades. Aleluya. Que al culminar este día podamos cantar victoria. Sí, Señor amado, en el nombre de Jesús, y te decimos en esta hora gracias por este tiempo, por este momento. Mira cada petición que hemos depositado en tu presencia, que sea tú contestándola de acuerdo a tu santa, buena y perfecta voluntad. En el nombre de Jesús, amén, amén, amén.

Entonces los humildes crecerán en alegría en Jehová, y aún los más pobres de los hombres se gozarán en el Santo de Israel. Isaías 29:19, versículo del día de hoy. De esta manera.

0: A mis amados, hemos llegado al final del matutino conectado con el Rey, correspondiente a este lunes 18 de mayo del año 2026. Gracias por su sintonía. Será pues hasta mañana, si Dios así lo permite, cuando nos reencontremos una vez más en el matutino conectado con el Rey. Tu hermano y amigo Rubén Lara Sepúlveda continúa con ustedes hasta las 2 de la tarde. Siga disfrutando nuestra programación.
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1: Rompe cadenas, derriba murallas, levanta caídos, sana enfermos, y que el impacto de tu presencia cambie las cosas. Hablo en tu nombre. Muchas gracias, Señor. Busquen sus Biblias en Romanos 1:21. 1:21 al 23, epístola del apóstol Pablo a los Romanos, capítulo 1, versículos 21 al 23. Pues habiendo conocido a Dios, no le glorificaron como a Dios, ni le dieron gracias, sino que se envanecieron en sus razonamientos y su necio corazón fue entenebrecido. Profesando ser sabios, se hicieron necios. Cambiaron la gloria del Dios incorruptible en semejanza de imagen de hombres corruptible, de aves, de cuadrúpedos y de reptiles. Pueden acomodarse. Con la ayuda del Señor, voy a hablar con el tema culpa y causa ante Dios. Culpa y causa ante Dios, marcado con el número 1984. Muchas personas escuchan las prédicas del Evangelio y muchas veces interpretan erróneamente que lo están acusando. Hay países gobernado por dictaduras izquierdistas o progresistas, porque ahora lo de adelante se le llama traya, a los rojos se le llama verde y a lo oscuro se le llama blanco. Ahora el progreso significa rebelarse contra Dios, porque los ateos se llaman progresistas. Bueno, en el sentido del diablo sí, van progresando hacia el infierno. Mucha gente escucha las prédicas del Evangelio y se cuestionan, ¿seré realmente culpable? ¿Por qué? Porque parece que el mensaje del Evangelio en muchas ocasiones parecen acusaciones. Dice un proverbio español que no hable de soga delante del ahorcado. Entonces, cuando usted predica contra los mentirosos, imagínese cuánto usted se va a encontrar en la calle. Pues se ofenden. Cuando usted predica y habla diciendo que el adulterio y la fornicación es pecado, se ofenden. Que los engañadores y mentirosos van al infierno, dicen es un mensaje de odio. Acabaron de aprobar el Congreso de Canadá, ya lo mencioné otro día, pero tengo que repetirlo, la ley C-9, donde se acusa a la predicación del Evangelio como mensaje de odio. Por lo tanto, se prohíbe. Y la gente se pregunta, ¿de qué somos culpables? A veces los amigos consideran que no hay presupuesto para ser responsable de lo que no han cometido. En otra palabra, ¿de qué tú me acusas? Si yo no he hecho más que repetir lo que hacen otros. Amigos y hermanos, Dios aún no ha juzgado ni dictado sentencia contra del individuo ni en contra de la humanidad. Eso es un tema que Dios lo tiene pendiente, pero nos da algunos avances en la palabra de Dios. Los que estudiamos la Biblia sabemos que existen distintos niveles de responsabilidad espiritual establecidos por Dios. Pero hay una sentencia que llama mucho la atención en Santiago, capítulo 4, versículo 17. Dice aquí, y al que hace y al que sabe hacer lo bueno y no lo hace, le es pecado. Repito, al que sabe hacer lo bueno y no lo hace, le es pecado. Entonces usted dice, yo no he pecado, y verdad, pero dejó de hacer lo bueno. Y dice la Biblia, el código eterno, que el que sabe hacer lo bueno, no es que haga lo malo, es pecado por omisión. Si usted ve que una persona se está ahogando, o se está muriendo, o se está ahorcando con una soga que él no puede quitarse, y usted en capacidad de evitar esa muerte, usted se queda mirándolo, o saca el celular para tomarle foto. Usted lo mató porque usted pudo salvarlo y no lo salvó. Eso es pecado de omisión. Y es lo que dice Santiago. El que sabe hacer lo bueno y no lo hace, aunque se quede acostado en su casa, está pecando. Y contra esa gente que Dios viene. Ah, que yo no soy culpable de nada, de todo. Somos culpables de todo. Hay culpa y causas de pecado ante Dios. Unos serán por crímenes culpables, otros por robos, por abusos, otros por negligencia o por complicidad, porque también hay complicidad con el pecado. Dios no condena ignorantes ni inocentes, porque carecen de conciencia. Pero aquellos que han sido bendecidos, aquellos que han sido protegidos, beneficiados por Dios, tienen una acumulación de deuda pendiente y por tanto su nivel de responsabilidad es mayor. Así que no piense que si Dios lo ha bendecido con muchísimas cosas, que lo ha bendecido, porque a veces la gente no calcula las bendiciones. En el Salmo 103 habla David de cuántos son los beneficios recibidos. El hecho de usted tener hijos es una bendición. Y si encima de tener hijos son buenos, es otra bendición. Y si usted logra que su familia tenga salud, eso es una bendición. Y si usted logra que en su familia no haya ocurrido ningún accidente, eso es una bendición. Ah, pero la gente no lo piensa así. Estas consideraciones se aplican lo mismo a individuos que a familias, que a pueblos o ciudades. Cada vez que recibimos una bendición, cada vez que recibimos una ayuda de Dios, nuestro nivel de responsabilidad aumenta. Cada vez que escuchamos la voz de Dios y somos indiferentes, pasamos por alto el consejo divino, estamos acumulando culpa delante de Dios. La acumulación de culpa tiene un punto donde no puede pasar. Y llega el momento cuando el nivel sube al punto prohibido y entonces la granada explota. Bendito el nombre del Señor. En el capítulo 11, versículo 13 de Mateo, vamos a ver si es ahí que lo tenemos. 11:23 de Mateo, capítulo 11:23 de Mateo, dice: y tú, Capernaum, que eres levantada hasta el cielo, hasta el Hades serás abatida. Porque si en Sodoma y Gomorra se hubieran hecho los milagros que han sido hechos en ti, habría permanecido hasta el día de hoy. ¿Qué le parece? ¿Qué le parece esta realidad? El Señor está acusando, no a un individuo, no a una familia, a una ciudad completa. Tú, Capernaum, eres culpable. Mire que Sodoma y Gomorra eran malos, por eso lo quemaron. Es el único caso que hay en la Biblia que Dios le pegó fuego por pecado. Y dice el Señor a Capernaum: si Sodoma y Gomorra hubieran tenido la oportunidad, los chances que ustedes han tenido, si Sodoma y Gomorra hubieran escuchado lo que ustedes han escuchado, hubieran visto lo que ustedes han visto, estuvieran hasta el día de hoy. ¿Qué está diciendo? No hubieran sido destruidas, porque se hubieran arrepentido. Lo está diciendo el Hijo de Dios. Yo no tengo por qué dudar eso, yo tengo que creer eso. Capernaum era una de las ciudades de la provincia de Galilea. Era una ciudad pesquera del norte de Israel, a orilla del mar de Galilea. A esa ciudad también le llamaron la ciudad de Jesús, porque era donde Jesús más tiempo pasaba. ¿Qué distingue a Capernaum? Por ejemplo, dice Mateo 4, 12 y 13. Cuando Jesucristo oyó que Juan estaba preso, volvió a Galilea y dejando a Nazaret, vino y habitó en Capernaum, ciudad marítima. ¿Dónde vivía Jesús cuando niño? ¿Dónde echó Cristo su infancia? En Nazaret. Por eso le decían Jesús de Nazaret. Todo el mundo lo ubicaba a él como hijo de Nazaret. Pero dice aquí que cuando oyó que Juan estaba preso, dejando a Nazaret, vino a Capernaum, ciudad marítima. O sea, era la ciudad preferida por Jesús, Capernaum, número uno. Y número dos, vemos otro caso en el capítulo 8, versos 5 al 7 de Mateo, donde habla de un centurión cercano a Capernaum, que oyendo que Jesús estaba en Capernaum, dice, entrando en Capernaum, vino un centurión a rogarle por su criado que estaba enfermo. Y le pedía a Jesús que orara por su criado que estaba enfermo en casa. En esa ocasión Cristo le dice, yo iré y le sanaré. Y él le dice, no es necesario que vayas. Di la palabra y mi mozo sanará. Eso ocurre en Capernaum, a los ojos de todos los habitantes de Capernaum. O sea, no había WhatsApp, no había redes sociales, no había radio, no había televisión, no había internet, pero la gente se daba cuenta de todo al instante. Radio Bemba era más rápido que ahora. Caminaba a la velocidad de la luz. Y toda la ciudad de Capernaum, las ciudades no eran grandes, las ciudades eran pequeñas. 10, 15, 20 mil personas eran ciudades grandes. Ahora 20 mil personas la tiene un pedazo de un barrio, un pedacito de un barrio. Entonces cuando Jesús oyó esto, que Juan estaba preso, dejó a Nazaret, se fue a Capernaum y aprovecha este centurión y manda a buscar a Jesús para que le resuelva ese problema. Todo eso en Capernaum. Luego tenemos en Marcos 1, 21 y 22. Y entraron en Capernaum y los días de reposo enseñaba en la sinagoga. Y se admiraban de su doctrina porque enseñaba como quien tiene autoridad y no como los escribas. Aquí está diciendo muchas cosas. Cristo era un rabino, un maestro. Un maestro, un nivel de maestro, de rabino. Cristo no era fariseo ni era escriba, pero tenía el rango. Pero a Cristo no lo dejaban, o sea, lo perseguían, no apoyaban a Cristo. El régimen judío no permitía a Cristo desarrollar su ministerio, porque ellos decían que era un impostor. Sin embargo, cuando Cristo estaba iniciando su ministerio, que todavía como que ellos no estaban muy claros, el Señor acostumbraba, no como muchos cristianos de hoy. Cristo, donde quiera que estaba, buscaba la sinagoga. Y el sábado, Él iba a la sinagoga. Digo esto porque conozco una cantidad enorme de cristianos que se van de viaje, de tour, de crucero, y el domingo están en una ciudad X y no le pasa por la mente una iglesia. Yo no sé por qué, porque personalmente a mí me hace falta pasarme un domingo en otra cosa. Cuando hemos hecho viaje a Tierra Santa, los domingos nos reunimos, el grupito que andamos, y celebramos nuestro culto. Eso hacía Jesús. Jesús estaba de caminata predicando y el sábado él buscaba la sinagoga. Iba a la sinagoga como su compromiso con su Dios, Cristo, hermano. Pero hay otros, hay evangélicos que el domingo cogen para la playa. Ah, no, que el domingo no es el día del Señor. ¿Y cuál es? Ah, el sábado. Vete el sábado para la iglesia. El lunes, pues vete el lunes para la iglesia. No, lo que pasa es que le cogen permiso a Dios. A veces uno no entiende el nivel de agradecimiento de mucha gente. Están tan agradecidos del Señor que el día del Señor cogen para la playa. Si le pasa algo, ¿sabe lo primero que hace? Llamen al pastor para que ore. Pero tú estás en la playa. Bueno, vamos a dejar la gente tranquila. La cuestión es que Cristo entra a la sinagoga como de costumbre y parece que a alguien le llamó la atención. Y alguien le sopló al que dirigía el culto. Ese es un maestro. Ese es un líder. Ese es un predicador. Y no le aclaró mucho quién era. Porque estaba iniciando el ministerio. No era tan conocido como lo llegó a ser después. Entonces le dieron la oportunidad de predicar a Cristo. Y entraron día de reposo a la sinagoga. Le dieron la oportunidad de predicar o de saludar. Yo no sé. No, parece que le dieron una oportunidad y él habló. Y cuando habló, imagínese usted, que le toque predicar Ezequiel Molina y en su lugar llegue Jesús. Y antes que Ezequiel Molina predique, le dan una oportunidad a Jesús. Ezequiel Molina que se siente. Cuando Jesús tomó el micrófono, no, porque no había micrófono, tomó la palabra, leyó en Isaías. Como cordero fue llevado al matadero, como oveja debajo de delante de sus trasquiladores. Leyó Isaías y explicó algunas cositas. Y la gente salió alarmada. Salió alarmada, admirada, dice el versículo 22 del capítulo 1 de Marcos. Y se admiraban de su doctrina, porque les enseñaba, oiga cómo era que le enseñaba, como quien tiene autoridad. No es que como quien tiene, varón. Es como el que tiene autoridad. Enseñaba como quien tiene autoridad y no como los escribas. Eso es incómodo, ¿sabe? Porque estaban haciendo una evaluación entre Cristo y los escribas. A ver cuál es mejor. A los escribas eso le cayó como limón en un ojo. Que lo compararan con un maestro como Jesús. La diferencia con Jesús no era la estridencia. Porque a veces usted escucha predicadores que brincan mucho, que saltan mucho, que salen ronco. Pero usted no entendió nada. Usted a la puerta, usted, oye, qué bueno tuvo el mensaje. ¿De qué habló el pastor? Y se queda pensando, mira. Porque lo que hubo fue espuma y no chocolate. Pero Cristo no, hermano. Yo me imagino, yo me hago la idea de ver a Cristo predicando. Aleluya. Figúrese a Jesús predicando, hermano. Suave, lento, pero punzante. Y cada vez que decía una palabra, como que se sentía en el alma. Entonces ellos estaban atolondrados. La multitud estaba en silencio, ensimismada, como anestesiada, mirando y oyendo. Dice, se admiraban. Porque enseñaba como quien tiene autoridad y no como los escribas. Eso es muy importante, porque los escribas eran hipócritas. Hablaban de una manera en el altar y vivían de otra. No tenían autoridad. Ese tipo de gente no tiene autoridad, pero Cristo hablaba con autoridad sentida. Entonces eso pasó también en la sinagoga de Capernaum. Entonces, Dice el versículo 43 de Lucas 4. Aquí habla de un reclamo de la ciudad de Nazaret o de los ciudadanos y testimonio de Capernaum. Al terminar una enseñanza a Jesús, alguien le pregunta o le dice, versículo 23 del capítulo 4 de Lucas, sin duda me dirán, médico, cúrate a ti mismo. De tantas cosas que hemos oído que se han hecho en Capernaum, haz también aquí en tu tierra. O sea que Cristo de Capernaum volvió a Nazaret y parece que repitió el episodio de una sinagoga. Y él se adelantó a la gente de Nazaret y le dijo, sin duda ustedes, antes que ellos lo acusaran, él se acusó. Ustedes me dirán, médico, cúrate a ti mismo. Es decir, la cantidad de milagros que escuchamos que tú haces en Capernaum, hazla aquí también. Esta es tu tierra, la tierra que te vio nacer. Entonces tú nos tienes a nosotros en segundo o tercer lugar y te va a Capernaum a hacer maravillas y prodigios. De tantas cosas que hemos oído que se han hecho en Capernaum, haz también aquí en tu tierra. Eso dice otra cosa. Eso atestigua lo que estamos diciendo. Cristo hizo cosas en Capernaum que no hizo en otros lugares. Capernaum fue bendecida. Capernaum escuchó y vio la mano de Dios actuar de ahí a ahí. Vio sanidades, vio de todo. Escuchó la palabra del Señor. Sin embargo, ¿cuál fue la respuesta de Capernaum? ¿Cuál fue la reacción de los habitantes de Capernaum? Parece que no fue positiva. Parece que fue contraria. Veamos lo que dice en Lucas capítulo 4, versículo 24 al 27, donde dice, y añadió, de cierto os digo que ningún profeta, eso es contestándole a lo que le dijeron, que por qué no hacía milagros en Nazaret como los hacía en Capernaum. Dice el versículo 24. De cierto os digo que ningún profeta es acepto en su propia tierra. A veces pasa eso, la mayoría de las veces. Usted es grande fuera de su tierra. Y en su tierra lo tratan como un muchacho más. Y en verdad os digo que muchas viudas, oiga este razonamiento, digno de una cátedra, en verdad, eso dice Jesús, en verdad os digo que muchas viudas había en Israel en los días de Elías, cuando el cielo fue cerrado para que no lloviese por 3 años y medio y hubo una gran hambre en toda la tierra. Pero a ninguna de ellas fue enviado Elías, sino a una mujer viuda en Sarepta de Sidón. Es decir, había muchísima viuda en ese lugar donde vivía Elías. Pero Elías se sale de su contorno y se va a Sarepta a bendecir, a multiplicar el pan y el aceite de una viuda que él no conocía. ¿Por qué pasó eso? Buena pregunta. Y muchos leprosos había en Israel en tiempo del profeta Eliseo, pero ninguno de ellos fue limpiado sino Naamán el sirio. Eso para responderle a los necios. En tu ciudad hay muchísimos enfermos. Y tú te sales y te vas a San Cristóbal, a San Pedro, al Ceibo, a orar por los enfermos allá. Y aquí tú no oras por los enfermos que están al lado de tu casa. ¿A qué se debe eso? Habían enfermos, muchísimos leprosos en Israel. Pero Dios sanó a Naamán, que no era israelita, era sirio. Entonces, hay aquí una enseñanza de soberanía de parte de Dios. Nazaret reclama, Nazaret pide que en su casa se hagan cosas que se hacen en Capernaum. Eso por un lado da una enseñanza a Nazaret y por otro lado acumula deuda sobre Capernaum. Por lo cual te digo que sus muchos, Por ejemplo, dice en Lucas 7:37, algunos versículos como el 47. Había una mujer, versículo 47, por lo cual te digo que sus muchos pecados le son perdonados, porque amó mucho más a aquel a quien le perdonan poco, poco ama. Ustedes saben que el que mucho recibe, mucho agradece. A veces el que ha recibido poco, como que no le da importancia para agradecer. Había una mujer que en un encuentro que tuvo Jesús, yo diría que un encuentro social, porque Cristo fue invitado a casa de un tal Simón a un almuerzo. Y en esa invitación no incluía a esa señora. Pero esa señora escuchó que Jesús iba a estar ahí y de alguna manera se introdujo y fue y empezó a llorar a los pies de Jesús. Las lágrimas caían a los pies de Jesús y ella intentaba, dice la Biblia literalmente, intentaba secarlo con el cabello. Tal vez era alguna manta que tenía en el cabello y secaba los pies de Jesús. Pero llamó la atención. ¿Por qué esta mujer hace eso? Porque tantas mujeres que hay aquí, ninguna está llorando a los pies de Jesús. Y esta extraña viene a llorar y a gemir y a secar los pies de Jesús. Había muchas mujeres con problemas, pero esa mujer era especial. Esa mujer había sido sacada de casi del mismo infierno. El Señor la había salvado. Había perdonado sus pecados. Entonces esa mujer estaba tan agradecida que lo menos que podía hacer ella era esa acción. Ella veía a Cristo y ella se derretía de agradecimiento, de admiración, porque sabía que Jesús la amaba y ella amaba a Jesús. Entonces es una distinción válida. Había muchísimos leprosos en Israel. Sin embargo, el Señor sana un grupo de 10 que encontró en las afueras, y de los 10, uno solo regresa a darle las gracias. Todo esto lo está diciendo el Señor como acumulación de deuda para Capernaum. Cada milagro y cada bendición recibida es un compromiso de gratitud que nosotros tenemos delante de Dios. Yo no le puedo contar a ustedes la cantidad de experiencia que tengo de gente, inconversos o no, o evangélicos, que ante una situación de emergencia, cuando su hijo, su familiar está en un proceso de vida o muerte, lo han traído a la iglesia o nos han invitado a ir a su casa a orar. Hemos orado por esa persona. Y el Señor ha sanado a esa persona de cáncer o de problema grave que era directo a la muerte que iba. Y antes de esa persona sanarse, los padres, la familia, eran muy sumisos a las cosas de Dios. Y venían humildemente a pedir la oración. Luego que Dios lo premia, luego que Dios lo bendice, siguen viniendo a la iglesia 2 o 3 meses. Luego se desaparecen y cuando lo preguntan, lo localizan, ay, es que tengo demasiado trabajo. Pero cuando tu hijo estaba al borde de la muerte, tú te acordaste de Dios, tú te acordaste de la iglesia. Aleluya. Aquí hay un grupo de hermanos que ora. Aquí hay gente que te ama, que ora por ti, que clama a Dios e intercede por ti. Pero tú no lo recuerdas cuando estás apretado. Tú recuerdas a Dios cuando tiene la soga al cuello. Pero tan pronto te quitan la soga, a ti se te olvida la soga y quién te la quitó. Bendito el nombre de Jesús. Por eso Cristo se dirige sin pelos en la lengua. Y tú, Capernaum, póngale en nombre de Capernaum, póngale. Y tú, Pedro. Y tú, Juana. Y tú, María. Y tú, Josefa. Y tú, Caralampio. Póngale el nombre que usted quiera. Pero estamos hablando, ese nombre significa ingratitud. Persona que no agradece. Persona necia que se resiste a la bendición de Dios. Persona que Dios lo ha rodeado de paz, de bendición, de alegría, de salud, de sanidad, y no agradecen. Bendito el nombre de Jesús. En primera persona Cristo le dice a ellos: tú, Capernaum. No, yo, ustedes. No se lo mandó a decir con nadie, no, se lo señaló directo. Y tú, Capernaum. Y pudiéramos cambiarle ese nombre y ponerle: y tú, Santo Domingo. Y tú, Santo Domingo. Si en otros lugares se hubieran hecho los milagros que tú has visto, ¿cuánto se ha predicado en la República Dominicana? ¿Cuánto se ha predicado por radio, por televisión, en campaña, de manera personal? Aquí se han dado campañas de todos los niveles. Aquí se han dado campañas en el Estadio Olímpico, en el Estadio La Normal, en el Estadio Cibao, en todos los estadios del país. Y no de ahora, desde los años 50. Aquí vino a principios de los años 50. Yo era un niño como de 8, 6 o 7 años. Y yo recordaba y veía el entusiasmo. Yo estaba en la ciudad de La Romana, tenía como 7 años. Y había un evangelista en Barahona. Y de La Romana iban a Barahona en los años 50, principios de los 50. Imagínense usted cómo era la carretera. Eran caminos. Y cómo eran los carros, eran carretas. Y los hermanos se desmarcaban para ir a Barahona, cruzar la media isla. Porque había un evangelista llamado David García, que algunos tal vez en la historia lo han oído mencionar, que fue el que trajo el evangelio de poder, la demostración de poder y milagros a la República Dominicana, García y Cardona. Y desde entonces, no han cesado las campañas evangelísticas en estadios y canchas, en play, en parques. Aquí hay yo no sé cuántas emisoras evangélicas. La batalla de la fe tiene 63 años predicando día por radio. La República Dominicana no tiene excusa. Aquí no hay excusa. El día que Dios quiera bajar la mandarria lo hará con toda la gana. Aquí todo el mundo ha escuchado el evangelio. Aquí todo el mundo sabe lo bueno y lo malo. Pero ¿qué está haciendo la República Dominicana con el evangelio? ¿Qué está haciendo? ¿Qué hacen los políticos con el evangelio que conocen? Yo creo que no hay un solo político de todos los partidos que no conozca el evangelio aquí en este país. Y se lo digo porque ellos mismos me lo han dicho a mí. Ahí hay una cantidad de políticos semijóvenes, gente que están de 50, un poquito menos, un poquito más. En una ocasión me dice uno que es gobernador en una gran ciudad. Yo lo conozco a usted desde niño. Mi abuela me llevaba a la batalla de la fe. Y usted le pregunta a todito conocen la batalla de la fe, todos conocen el evangelio, todos han oído hablar del Señor, todos saben lo que dice la Biblia, pero lo están haciendo, están obedeciendo, no lo guardan para después. Capernaum, que eres levantada hasta el cielo, hasta el infierno serás abatida. Oiga bien, tú que te crees que está en la nube, en la gloria, que te sientes como reina, intocable, bendecida, tú que has sido levantado hasta el cielo, Desde allí será derribado hasta el infierno. Lo está diciendo el que puede. Entonces dice las razones. Porque si en Sodoma y Gomorra se hubieran hecho los milagros que se han hecho en ti, o sea, si toda esa gente que se pierde hubiera tenido la oportunidad de ver lo que tú has visto, de escuchar lo que tú has escuchado, no se hubieran perdido. ¿Y tú qué estás haciendo con lo que Dios te ha dado? ¿Qué estás haciendo con el mensaje que Dios ha puesto en tu corazón? ¿Qué estás haciendo con la experiencia que has tenido con Dios? Es muy bonito llamarse hijo de Dios. Ah, no, porque yo soy hijo de Dios. Hijo de Dios no, tú eres criatura de Dios. Porque hay gente que porque Dios lo hizo, ellos creen que son hijos. No, hijo es el que le sirve. Hijo es el que le obedece. Hijo es el que guarda sus mandatos. El otro es criatura. Dios lo fabricó, la naturaleza lo fabricó. Pero el que se desliga del pecado, el que reconoce la voluntad de Dios y la hace, ya ese no es solo criatura, ese es hijo de Dios. Entonces el Señor pone un ejemplo drástico. Todos los judíos y toda la gente que escuchó a Jesús sabía de Sodoma y Gomorra. Y sabían por qué Dios los había quemado. Nadie era inocente, ingenuo a lo que Dios hizo con Sodoma y Gomorra. Cuando Cristo los confronta, ellos entienden perfectamente. Capernaum ha sido bendecida con la mayor cantidad de visitas del Hijo de Dios. Capernaum ha sido la ciudad donde más veces Cristo ha predicado. Capernaum, la ciudad donde más milagros Dios hizo, o Jesucristo hizo, para sanidad y para liberación de demonios. Nadie en ese tiempo había visto más la manifestación de la gloria de Dios que la ciudad de Capernaum. Ahora, ¿qué hacía Capernaum con eso? El Señor se está quejando porque Capernaum era, como muchos de nosotros en la República Dominicana, indiferente. Jesús llegaba y no llegó nadie. Los que venían de otras ciudades eran los que hacían la algarabía. Porque Capernaum era indiferente. Aquí en el país hay una o dos ciudades que son así. Yo no voy a decir el nombre, pero yo he estado en esas ciudades. Son indiferentes. Porque hay lugares donde usted va a predicar y aunque sea le tiran piedra. ¿Verdad? O sea, si usted va a dar una campaña en un sitio. Eso lo hacía yo cuando yo era evangelista joven. Iba a una de las provincias a dar una campaña y había una provincia que le tiraba huevo a güero, fruta, aguacate podrido, agua caliente, le voceaban protestantes malditos. Pero hay otra ciudad donde usted va y predica y ni miran para allá, como que no es con ellos. ¿Tú estás predicando a ellos? O sea, ni un perro que esté ladrando se le hace ese caso que le hace. O sea, son ciudades indiferentes. ¿Qué es peor? Yo creo que el indiferente es más malo. Porque el que tira piedra y el que se revoltea es porque le está llegando. Algo está sintiendo. Aleluya. Oh, gloria a Dios. Cuando usted ve que alguien se revoltea porque le predican, es porque le está afectando. El suero está llegando. El cuerpo reacciona. Pero si el cuerpo no reacciona, es porque ni no le está haciendo nada. Así era Capernaum. Milagro van y milagro vienen. Y Capernaum como que no es con ellos. Tenían que venir gente de otro sitio. Entonces Cristo se la canta bien. Tú eres más mala que Sodoma. Mira, cuando le dicen una ciudad que es más mala que Sodoma, le está diciendo que ustedes hacen vivo. A ustedes hay que quemarlo a todos. porque a Sodoma la quemaron. Entonces, cuando dice alguna ciudad, ustedes son peores que Sodoma y Gomorra, no tiene que decirle nada más. Está dándole el completivo, el paquete completo de todos los pecados graves de indiferencia. Entonces Cristo le dice a Capernaum, a pesar de que pernoctaba en Capernaum con más frecuencia que en cualquier otro pueblo, ellos no le hacían caso a Jesús. Y Cristo le dijo que iban a ser abatidos, humillados, reducidos desde el cielo hasta el infierno. No como Sodoma y Gomorra, que si hubieran tenido la oportunidad, tal vez se hubieran arrepentido. Entonces, no hay excusa cada vez que nosotros escuchamos la palabra de Dios. Usted puede evadir como usted quiera, pero excusa no hay. ¿Cuánto conoces de Dios y de la Biblia? Eso dependiendo de ahí será tu responsabilidad. ¿Cuál tu experiencia con Dios? ¿No has tenido tú nunca un encuentro con Dios? ¿Nunca has sentido que Dios te ha hablado al alma? ¿Cuántas veces has rechazado la voz de Dios? ¿Cuántas veces le has dicho que no a Dios? El pecado está en el que sabe hacer lo bueno, pero no lo hace. Si tú sabes cuál es el camino correcto, si tú sabes qué es lo que Dios quiere y tú estás haciendo lo contrario, ¿sabes lo que significa eso? Lo mismo de Capernaum. Mientras más hemos recibido, mientras más Dios nos ha dado, mientras más gracia hemos recibido, más debemos. Más debemos. Hay una responsabilidad, no ciudadana solamente, no total, como humanidad, en Romanos 1:18. Es una responsabilidad total, inevitable, porque la ira de Dios se revela desde el cielo contra toda impiedad e injusticia de los hombres que detienen con injusticia la verdad. La ira de Dios se revela, se manifiesta desde el cielo contra toda impiedad. ¿Sabe lo que es una impiedad? Una acción contraria a la piedad. ¿Qué es la piedad? La voluntad de Dios, lo que Dios quiere. Entonces, cuando yo actúo contrario a la voluntad conocida de Dios, yo estoy acumulando culpa sobre mí. No es que Dios sea injusto, es que hay una culpa responsable, una culpa deliberada, y Dios tiene que rechazar. O sea, Dios no rechaza así por así. Dios me rechaza cuando yo me lo gano, cuando yo me rebelo, cuando yo me opongo a Dios, Dios me rechaza. Y ojalá que nadie experimente lo que significa ser rechazado por Dios. Hay un versículo en el Salmo 51, me parece que el 12, que dice el salmista, hablando de su lapsus, de su breve alejamiento de Dios: vuélveme el gozo de tu salvación y espíritu noble me sustente. O sea, porque él experimentó un problema que muchos creyentes lo han experimentado. Él servía, conocía y le servía a Dios obedientemente. Pero en algún momento él se desvió y se sintió lejos de Dios. Y cuando usted se siente lejos de Dios, eso es grande. Usted se siente como un ser maldito, como un degenerado, como lo peor, como la escoria universal. Usted se siente como una putrefacción. Entonces él clama desde su ignominia, desde su bajeza, desde su suciedad espiritual. Él clama a Dios: vuélveme el gozo, devuélveme el gozo de tu salvación. ¿Por Porque el que ha probado vivir cerca de Dios sabe lo que yo estoy diciendo. No hay nada más maldito, más desgraciado, más malo, más

pues Dios se lo manifestó. O sea que no hay excusa para yo rebelarme contra Dios. Yo puedo decir que no quiero a Dios, pero no que no creo en Dios, no que no sé la voluntad de Dios, no que no puedo agradar a Dios. Todos podemos servirle a Dios. Lo que pasa es que algunos prefieren el mundo antes que a Dios. Prefieren los deleites y los placeres carnales, que son pasajeros y son peligrosos, porque te llevan a otro punto. Porque las cosas invisibles de Dios, su eterno poder y deidad, se hacen manifiestas ante el mundo, siendo entendida por medio de las cosas hechas. O sea que si a mí no me da la gana de creer en Dios, aunque sea mirando las hormigas, yo tengo que decir: hay un Dios. Esos astronautas últimos que subieron a la luna no se cansan de hablar. Ahora es que creen. Y si alguno tenía alguna duda, esa duda se fue a pique. Porque cuando usted observa y ha leído la Biblia, usted se da cuenta que todo lo que hay en el universo tiene su razón de ser y tiene quien lo hizo. Y no solo que lo hizo, que lo mantiene. Porque hacer un motor es fácil, pero que ese motor se mantenga funcionando 1000 años es otra cosa. Entonces, el Señor sostiene su creación. Sostiene el universo, sostiene a las grandes estrellas, sostiene a los satélites, pero sostiene a las hormigas también. A los elefantes y a las hormigas. A todo le da su comida a tiempo y su manera de subsistencia. Profesando ser sabios, se hicieron necios. Por no querer obedecer a Dios, dicen que no creen en Él. Creen en la nada. ¿Y quién es la nada? La nada eres tú. No creen en Dios. Cambiaron la gloria del Dios incorruptible en semejanza de imagen de hombre corruptible, de aves, etcétera. Por lo cual Dios también los entregó a inmundicia en la concupiscencia de sus corazones, de modo que deshonraron entre sí sus propios cuerpos. Esa degeneración que estamos mirando últimamente. Cómo la gente cada día va como a propósito hundiéndose más y más y más en el pecado, haciéndose más malo. ¿Cómo es posible que la gente, sabiendo lo malo, lo haga y se quede tranquilo? Bueno, porque el diablo ha tomado posesión de ellos. Dios le dio libertad al ser humano para escoger entre el bien y el mal. Y lo dice claro desde el Antiguo Testamento en Deuteronomio 30, 15 y 19. Te pongo frente a la vida y la muerte, la bendición y la maldición. Escoge. Ahí está el bien y el mal. Pero tú tienes la capacidad de elegir para bien tuyo, no para bien de Dios. Porque Dios se queda haciendo lo que es. Quiera tú o no quiera, haga tú lo que te dé la gana. Dios sigue en su trono, atendiendo a aquellos que lo aman, dándole la mano a aquel que se la pide, resolviendo el problema de aquel que clama a Él. Pero aquellos que se creen que son insustituibles, aquellos que se creen que son capaces, que no necesitan ayuda de Dios ni de nadie, Dios los suelta en banda. Entonces de ahí viene la debacle, de ahí viene la destrucción total. Entonces, ¿cuánto se conoce o cuánto usted, amigo que me escucha, ¿cuánto conoce de Dios y de la Biblia? ¿Cuál ha sido tu experiencia? Mientras más hemos recibido, más agradecemos. Mientras menos recibimos, menos agradecemos. Entonces hay una responsabilidad total. Todos somos responsables ante Dios. Con la diferencia de que unos responden al llamado y otros se hacen indiferentes. Pero todo delante de Dios somos la misma cosa. Tenemos el mismo valor y Dios nos da las mismas oportunidades a todos. Nadie puede alegar ignorancia. Nadie puede decir: yo no lo sabía. Nadie puede decir: yo no sabía que Dios me quería, me amaba. Que no, no, la Biblia te lo habla claro. Venid a mí. Todos los que están cargados y cansados, que yo los haré descansar. Hay gente que quiere el beneficio de la gracia de Dios, pero no quieren dar nada.

0: quieren pagar el precio. Aunque Dios me ama y Dios tiene que darme todo lo que yo quiera, porque Dios me ama. Cristo se la puso difícil. El que quiera ser mi discípulo, el que quiera ser mi discípulo, tome su cruz y sígame. ¿Quiere usted los beneficios de Dios? Tome su cruz y sígalo. ¿Quiere usted ver la gloria de Dios en su vida? Sométase a sus decretos, sométase a su voluntad, y Dios, fiel a su palabra, te recompensará más allá de lo que tú piensas. Culpa y causa delante de Dios. ¿Por qué Dios castiga? Por nuestra culpa. Porque a veces no nos damos por enterado. Ni siquiera diciéndoselo. Hay gente que lo entiende, que son malos. Todos somos malos. Lo que pasa es que hay unos malos arreglados y hay otros malos sin arreglar. Si tú eres uno de los malos sin arreglar, comienza a resolver tu problema ahora. El Señor te está esperando para hacer la reconstrucción que tú necesitas. Un aplauso al Señor. Muchas gracias te damos, Señor. Termina tu obra en corazones necesitados. Te lo pido en el nombre de Jesús. Amén. Voy a hacer un llamado a los amigos que están aquí o que están allá. Si usted oyó y entendió, si usted está claro en lo que hemos predicado y usted sabe que necesita un acercamiento a Dios, quiero ayudarle orando por usted. Usted va a cerrar sus ojos y yo y usted vamos a orar juntos. Aquí oramos y usted repite esta oración. ¿Estamos de acuerdo? Oyó, entendió y ahora le toca tomar una decisión a favor o en contra. Ojalá que sea a favor. Así que todos los amigos que están aquí o que están por los medios, cierren sus ojos y repitan conmigo esta oración. Si quieren acercarse al Señor, oremos así. Señor amado, Padre Celestial, gracias por esta oportunidad de escuchar tu palabra. Gracias porque entendí que tú me amas y que si yo no acepto el llamado de tu amor, soy culpable. Señor, he pecado, he desobedecido, he hecho lo malo contra tu voluntad. Perdóname, perdona mis faltas. Te entrego mi corazón, me entrego totalmente a ti. Recíbeme así como estoy, Señor. He hecho muchas cosas desagradables. Ahora me rindo como un niño delante de ti. Y te entrego mi corazón, te entrego mi alma, te entrego mi voluntad. Recíbeme, Señor, tal como soy, y yo te seré fiel. Yo te seré fiel con tu ayuda. Gracias. Lávame con tu sangre y escribe mi nombre en el libro de la vida. En el nombre de Jesús. Amén.
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0: Turco.
1: 8:26 minutos en la mañana. Estamos exaltando al rey. Nuestra vía de comunicación 809-380-2810. 809-380-2810.
0: Para seguir este asunto.
1: Dándote más y más de lo mejor a través de la positiva, la diferente Radio Salvación, la que siempre está contigo, llevando saludos en esta hora para nuestra hermana Santa Villar. Está ahí en nuestra sintonía. Que Dios le esté fortaleciendo a usted y a toda su familia. En el nombre de Jesús, seguimos orando por todas aquellas personas que están pasando por un momento de dificultad. Algunos están enfermos del virus gripal. Seguimos en oración para que el Señor pase su mano sanadora sobre ellos. Usted puede reportarse al 809-380-2810. Yo estoy aquí para complacerles en este lunes, lunes 18 de mayo del año 2026. Bueno, estamos a ley de un día, a ley de un día para festejar mi cumpleaños. Así que desde ahora, agradecido del Señor por este nuevo año, este cumpleaños que se avecina, ¿verdad? Que sé que va a ser de éxito para la gloria del Señor. Llevo saludos para mi hermano Arismendi Tejeda. Está en sintonía con nosotros solicitando Temprano Yo Te Buscaré de Marcos Uy. 809-380-2810. Recuerda, como dice Talabanza, todo va a estar bien. Nos llega la agrupación Barak, exaltando al rey por la que sabia gloria.

0: Dale ese aplauso al Señor. Todo va a estar bien, todo va a estar bien. No te preocupes más, levántate creyendo en tu Señor.
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9: Cierra tus ojos, por favor.

0: que su diestra te ha sostenido. Gracias, Señor. Gracias, Señor.
1: Bien, amados, siendo las 8:46 minutos, ahí estaba sonando Marcos Witt. Temprano yo te buscaré atendiendo solicitudes.
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1: Cuénteme cómo está en este día, cómo le amaneció. Dígame si ya se tomó su cafecito. Amén. Aleluya. El cafecito que nunca debe de faltar. Aleluya. Y en este momento vamos a tomarnos el cafecito espiritual en esta preciosa mañana, en este lunes, iniciando la semana laboral, hoy 18 de mayo, año 2026. Siguen las lluvias en la República Dominicana. Hoy queremos hablar un poquitito y brevemente, ¿verdad?, en este cafecito de adoración. Estamos hoy basado en el Salmo 95. Salmos 95. Ahí estamos. Vamos a leer unos cuantos versos. Dice así: en el nombre del Padre, del Hijo y del Espíritu Santo. Vení, aclamemos alegremente a Jehová. Cantemos con júbilo a la roca de nuestra salvación. Lleguemos ante su presencia con alabanza. Aclamémosle con cánticos. Porque Jehová es Dios grande y Rey grande sobre todos los dioses. Porque en su mano están las profundidades de la tierra y las alturas de los montes son suyas. Suyo también el mar, pues él lo hizo, y sus manos formaron la tierra seca. Aleluya. Adorando a Dios en todo tiempo. Aleluya. Para eso fuimos creados. Para la alabanza. Para adorar. Para darle siempre la gracia a Dios. Aleluya. El salmista dice: vení, aclamemos alegremente a Jehová. Aleluya. No importa el momento por el cual tú estés pasando, la situación que tú estés atravesando. Aleluya. Debes siempre tener esa alabanza, esa adoración a Dios. Aleluya. Sabemos que hay momentos difíciles en nuestras vidas. Vienen los momentos de soledad. Muchas veces momentos de tristeza, pero en medio de eso siempre debemos darle las gracias a Dios y alabarle a Él, porque Él se mueve en medio de la alabanza. Ahora bien, ¿cómo es que debemos alabar a Dios con alegría? Dice aquí: aclamémosles alegremente. Dice: cantemos con júbilo a la roca de nuestra salvación. Lleguemos ante su presencia con alabanza. Aclamémosle con cánticos. Aleluya. Cada día, mis amados, nosotros tenemos que levantarnos con esa alabanza en nuestros labios, en nuestro corazón, en nuestra mente. Debe de haber siempre una alabanza, porque Dios se mueve en medio de ella. Recordemos, por ejemplo, ese relato cuando Pablo y Silas estaban allí encarcelados. La palabra dice que ellos los pusieron en el cepo, en el más adentro, con mucha seguridad. Pablo y Silas habían sido azotados fueron azotados, sus espaldas estaban heridas, lanceradas por los latigazos. Bendecido el nombre de Cristo. Pero sin embargo, en medio de esa situación, la palabra muestra que ellos comenzaron a alabar a Dios. Aleluya. Y dice que los demás presos los oían. Aleluya. Por eso muchas veces a nosotros nos dicen locos. Porque usted pasando por una situación, ¿verdad? Encarcelados y sin haber cometido ningún delito. Simplemente estaban encarcelados porque estaban predicando a Cristo. Y por eso lo llevaron allí. Aleluya. Por predicar a Cristo. Bendecido sea el nombre de Jesús. Y fueron azotados. Bendecido el nombre de Cristo. Pero ellos, en medio de esa situación, comenzaron a adorar al nombre de Jesús. Ellos comenzaron a alabar. Aleluya. Y la palabra dice que Dios se manifestó de una manera especial. Hubo un gran terremoto. Se abrieron las puertas. Las cadenas se rompieron y todos los presos quedaron libres. Aleluya. Pero quedaron libres para Dios mostrar su gloria. Dice que el carcelero, cuando vio esto, tomó una luz para ver y se precipitó hacia allá para ver lo que había sucedido. Y al ver esto, tomó su espada para matarse, para quitarse la vida. Bendecido sea el nombre de Jesús. Pero Pablo le habla y le dice: no te haga daño, porque todos estamos aquí. A pesar de que se abrieron las puertas, las cadenas, los grilletes se rompieron, aleluya, ningún preso escapó. Aleluya. En ese momento, entonces, el carcelero dice: ¿qué tengo que hacer? Aleluya. ¿Qué tengo que hacer? Esta alabanza provocó que este hombre se rindiera a Dios. Aleluya. Provocó que este hombre se rindiera a Dios. Ellos le dijeron: cree en el Señor Jesús y serás salvo tú y tu casa. Este hombre tomó a Pablo y a Sila y le lavó las heridas, lo curó. Aleluya. Bendecido sea el nombre de Cristo. ¿Por qué? Porque ellos no dejaron de adorar a Dios en ningún momento. Aleluya. Si nos vamos al verso 6, estamos en Salmo 95. Oiga lo que dice el verso 6. Vení, adoremos y postrémonos, arrodillémonos delante de Jehová, nuestro Hacedor, porque eres nuestro Dios. Nosotros, el pueblo de su prado y ovejas de su mano. Nos manda a adorar, a postrarnos, a arrodillarnos ante el Rey de Reyes y Señor de Señores. No importa lo que tú estés pasando en tu vida. En medio del dolor, en medio de la tristeza, nunca dejes de adorar a Dios. Aleluya. En aquella situación cuando tú dices: nadie me quiere, nadie me ama, me están haciendo la vida imposible, pero sigue siempre adorando al Rey de Reyes, Señor de Señores, porque Él va a mostrar su gloria en medio de esa dificultad por la cual tú estés pasando. Porque lo hizo con Pablo y Silas, aquellos hombres allí encarcelados, con los pies metidos en el cepo. Aleluya. Estaban en el calabozo de más adentro, con sus manos con grilletes. Pero, aunque la palabra no lo dice así, pero podemos parafrasear un poco. Ellos dijeron: aleluya, algo Dios va a hacer. Aleluya. Y como dice aquella alabanza de Patricia Ferreira, algo sucede cuando tú le adoras. Cuando tú adoras, cuando tú alabas el nombre del Señor, algo tiene que pasar. Así que no dejes de adorar a Dios. ¿Cuántas personas en sus casas están enfrentando algún problema, alguna situación? Y muchas veces están llorando, muchas veces están diciendo: ya no aguanto más, no puedo más con esta situación. aleluya. No te rindas, no te rindas, aleluya. Aunque llore, pero adora a Dios. Adora a Dios en medio de esa dificultad y Dios se va a mover. Dios te va a ayudar a seguir hacia adelante. Como dice la canción de Barab, todo va a estar bien. Y como dice Renan Caría, Dios está ahí en medio de la tormenta. Tendrá paz en medio de la tormenta. Así que Dios te bendiga, Dios te guarde. Sigue adorando a Dios a pesar de lo que tú estés pasando en tu vida. Este ha sido el cafecito espiritual en este lunes. Así que Dios te bendiga. Sigue disfrutando nuestra programación. Bendecido y alabado el nombre de Cristo.

809-380-2810. Estamos exaltando al rey, así que te voy a colocar esto de René González. No te rindas. Dale volumen a tu radio y síguete gozando.

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Adorándote, ahí estaba sonando Roberto Orellana llevando saludos allá en Los Cajuelitos para nuestra hermana Santa Franco. Llevamos saluditos para la hermana Santa Ogando, también en sintonía. Saluditos para la hermana Nancy, allá en Santana. Está solicitando la canción de Alfredo Castillo, Nadie Me Lo Impedirá. Saluditos para mi hermana Orfelina Mateo. Solicita la canción Apóyate en mí. 809-380-2810. Por aquí me piden oración por Ángel Tejeda Vitini, que está en intensivos. Vamos a elevar una oración. Padre Santo, tú que moras en las alturas, en esta hora venimos, oh Dios, delante de ti, presentando a Ángel Tejeda Vitini, para que sea tú, Señor amado, obrando. Mira que él está ahí ingresado en cuidados intensivos, pero tú, Señor amado, tú tienes la última palabra. Te pedimos, Dios, que tú lo esté tocando, los esté levantando, restaurándolo en esta hora, no solamente a él, sino a todos los que están en esa situación ahí en cuidados intensivos. Padre, manifiéstate, glorifícate en el nombre de Jesús. Te rogamos también por la hermana Juana Pérez, que está afectada del virus, para que tú la levantes, la restaure. La hermana Aravilli también, Señor amado, y todos aquellos que están enfermos, levántalo en el nombre poderoso de Jesús. Amén, amén, amén. Bien, continuamos, siendo ya las 9:15. Vamos a seguir complaciendo sus peticiones, exaltando al Rey. Alfredo Castillo, Nadie Me Lo Impedirá.

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1: Buenos días, bendiciones para cada uno de ustedes que nos escuchan. Gracias por esa fiel sintonía, gracias por estar en comunicación con esta emisora que tiene 24 horas de programación para ti, 24 horas llenas de mucho contenido especial, contenido variado y edificativo sobre todas las cosas. Así que siempre podrás aprender algo una vez que sintonice esta emisora. Por eso mantén tu dial ahí, mantén esa comunicación, síguelo todo el tiempo para que sigas aprendiendo de salud, de espiritualidad, de todo el contenido que tenemos en esta emisora. Dios te guarde, Dios te bendiga. Somos el Centro de Medicina Integrativa que lleva salud, bienestar, que quiere orientarte, tratarte y sobre todas las cosas evitar enfermedades. Ese es nuestro objetivo, llevarte salud, llevarte una medicina integrativa a tu hogar, poder ayudarte en esa condición de salud que tienes, en esos malos hábitos que hemos llevado por mucho tiempo y que nos están enfermando. Hoy día tenemos un tema muy importante porque nos aqueja mucho, sobre todo a las féminas, y nos preocupa porque no sabemos a veces por qué llegan a nosotros esas canas. Y de hoy tenemos información importante sobre por qué se nos hace el pelo blanco. ¿Es una causa genética? ¿Es algo hereditario? ¿Es algo provocado? Entonces hoy tú vas a esclarecer esas dudas con nosotros porque estaremos informando sobre por qué se nos hace el pelo blanco. ¿Por qué? ¿Cuáles son las causas? Hay causas diferentes y hoy la vamos a estar hablando. Y hoy yo quiero escuchar el comentario de mi hermano aquí en cabina. ¿Por qué nacen las canas? Dígame algo. ¿Por qué usted ha escuchado? ¿Qué dicen las personas en la calle? ¿Qué usted tiene información sobre eso?
2: ¿Sobre las canas?
1: Sí.
2: Bueno, cuando la gente comienza a salirle canas, la gente dice que ya está viejo, que por la edad. Otros dicen que por herencia, así sucesivamente.
1: Ok, así es. Pues sí, las personas tienen un conocimiento sobre el por qué. Muchos factores son genéticos, otros lo estamos provocando precozmente. Pero sí hay una importancia en la genética, en nuestros padres, de cómo, en qué momento tuvieron canas, cómo fueron esas canas, a qué edad aparecieron. Y nosotros a partir de esto tener una orientación de qué puede estar pasando con esa persona que tiene cana. Hemos visto niños con cana que han nacido con mechones. Esto es genético. Esto incluso se transmite en todas las generaciones. Siempre aparece un familiar con ese tipo de presencia de canas en el pelo. Pero esto es un contenido que es genético. Pero también tenemos otras causas, el cual tú y yo la podemos prevenir. Y nosotras, que nos preocupa tanto vernos ese pelo, no solo por el color. Quiero que sepan, para los que no tienen canas, quiero que sepan que también se hace un pelo reseco, duro, se quiebra. Un pelo que no es muy fácil de manejar. Y esto también preocupa, porque comienza a tener dificultades con a tener que cambiar de mucho de todos los utensilios o los, llámese, los derrizados, todos los procesos por el cual pasa o se realiza una fémina, pues comienza a tener ciertas alteraciones, el color se cambia muy seguido, ese pelo se desnaturaliza mucho. Entonces, sí podemos ayudar a esa degeneración que viene desde el folículo, que es la raíz de donde sale el vello, a nivel del pelo, a nivel de todo, de todas las vellosidades de nuestro cuerpo. Entonces, cuando lo primero es analizar por qué me salió esa cana. ¿En qué edad estoy? ¿Mis papás tienen cana? ¿A qué edad salieron? Eso es lo primero que tienes que investigar cuando tienes la cabeza o se comienza a salir el primer vello o pelo que se hace blanco. Ese pelo blanco, lo que ha pasado es que ha perdido melanina. La melanina es lo que le da el color oscuro a la piel y también le da ese color al pelo. Una vez que se está sintetizando poco esa melanina por factores nutricionales, entonces comienza a sufrir el pelo, además de otras alteraciones que pueden ocurrir. Las canas pueden ser por envejecimiento biológico y genético. En realidad, no podemos decir exactamente, a no ser que salió esas canas en muy temprana edad, ese es el factor genético, pero están mezclados. Los dos factores se pueden ver en el paciente, dado por la contaminación ambiental, la mala nutrición, muchos factores que inciden en el individuo. La ciencia actual nos enfoca tres mecanismos centrales. Uno es el daño oxidativo, que son los radicales libres, de eso que nosotros hablamos aquí, que necesitamos limpiar las células para evitar esa alteración a nivel genética. Daño oxidativo, esto se llama radicales libres, peróxido de hidrógeno. Otro punto es el agotamiento o bloqueo de células madres, de melanocíticos. O sea, si se agotan esas células madre que dan origen a las células nuevas, entonces vamos a tener ese estrés oxidativo presente. También sale por inflamación o metabolismo deficiente del folículo piloso. Tenemos inflamación en nuestro intestino, en nuestras células, que no permiten que el organismo pueda llevar a cabo todas sus funciones vitales. Ese mecanismo biológico de las canas puede estar dado por estos factores. ¿Y cómo nosotros lo podemos mejorar? Bueno, cuando tenemos una buena alimentación, es importante mantener hidratación y buena nutrición. Evaluar qué aspecto de tu nutrición necesitan ser reforzados, qué vitaminas estás absorbiendo, cuáles no la estás absorbiendo y necesitas suplementar. Si tienes mucho estrés oxidativo, un tipo de trabajo muy agotador, trabajas directo en el sol, te agrede mucho el sol, o trabajas también desde la parte sedentaria, donde no tienes tiempo para moverte, para tener actividad física. Todo esto es importante analizar a la hora de ver un pelo canoso. Pero esto no viene solo con el pelo, quiero que sepan. Siempre va a haber dolor articular, otras alteraciones. El pelo se envejece y por ende otras áreas de nuestro cuerpo comienza a darnos diferentes manifestaciones. Ya no tenemos el mismo hábito, ya no dormimos bien o tenemos intranquilidad, la ansiedad nos visita constantemente. Entonces, estados nerviosos, falta de concentración, todo esto nos dice que el estrés oxidativo está elevado. Ahí con la edad también el factor metabólico se ve afectado. A medida que tenemos edad, podemos tener un metabolismo deficiente. Por eso, ¿qué tú requieres? Evaluación. No te digo que lo tienes que saber, simplemente evaluarte cómo está tu metabolismo para entonces activarlo si está bajito y poder suplementar las carencias. El cabello siempre va a estar creciendo. Siempre crece. ¿Qué pasa? Que al salir, si no tiene los nutrientes, se puede quebrar, ser quebradizo, se parte con facilidad, el sol lo agrede. Son muchos los factores que influyen, pero siempre el pelo debe y va a crecer. Siempre que haya una nutrición, que el paciente se alimente, esto va a ocurrir en la manera efectiva o desfavorecedora cuando falta nutrientes. y algo importante es, no significa que te tienes que cohibir. La parte emocional aquí es importante. No te fajes con esto. Simplemente analiza el por qué y cómo puedes ayudar a que no sea tan rápido ese deterioro, ese envejecimiento de tu pelo, sino de que tú lo puedas llevar, de que hay mecanismos que tú puedes contrarrestar. La hidratación es fundamental y todas nosotras como mujeres reconocemos cuando nuestro pelo está deshidratado y sabemos incluso qué hacer. Que no lo realicemos constantemente ya es otra cosa. Pero sabemos que nuestro pelo necesita hidratación y esta es una de las razones por el cual nuestro pelo envejece. Esa hidratación también tiene que ser por dentro, no puede ser solo en la parte externa, porque de lo contrario sería algo superficial y no se quedaría por mucho tiempo. Si quieres sanar, si quieres revertir un pelo que está envejeciendo rápido, acelerado y detener ese proceso, pues nosotros te invitamos a que entres en un protocolo que tenemos en nuestro centro para ayudar a revertir el estrés oxidativo. Pero beneficio sobre ti no es solo sobre el pelo, vas a tener un beneficio completo sobre tu salud, sobre tu intestino, sobre tus articulaciones, sobre cualquier proceso de enfermedad que se quieras gestionar ahí en tu organismo, vas a poder contrarrestarlo y de esta forma sanar desde adentro. No es solo el que usemos cosas que no sabemos a dónde llega o que no, tal vez posible que no la estés necesitando. Necesitas una evaluación que pueda certificar que necesitas tales nutrientes, el por qué no se absorben, los horarios en los que te estás alimentando, las porciones que debes de consumir. Todo esto nosotros lo tenemos ya organizado en un protocolo que te va a ayudar a disminuir el estrés oxidativo y por ende a activar todo tu mecanismo y fortalecimiento de tus células a partir de las mitocondrias. Las mitocondrias es la unidad funcional de cada célula. La necesitamos. Es nuestro refuerzo, es como nuestro ejército para eliminar toxina, para poder limpiarse en las noches. Las células se desintoxican en horario de la noche. Y por ende, si esos mecanismos están agotados, no vas a poder limpiar con efectividad tu cuerpo, tu intestino, tu hígado. Entonces, tenemos que trabajar varios aspectos si queremos trabajar desde la medicina regenerativa. El objetivo primario es reducir oxidación, mejorar las mitocondrias, activar tu central eléctrica de defensa, aportar cofactores para la melanina, cofactores que van a estar produciendo melanina, que es el pigmento que le da el color natural a tu pelo, a tu piel, a todo tu organismo. Disminuir la inflamación. Estamos muy inflamados por el mismo proceso metabólico. Inflamación dentro de la célula. Esta inflamación que no deja que las toxinas se eliminen. Esa inflamación es la que debes de trabajar. No obviarla, sino trabajarla desde tu nutrición, tu estilo de vida y el ejercicio. Tenemos fuentes para activar estos melanocitos. Está la vitamina B12. ¿Dónde la podemos encontrar? En el hígado, huevos, sardina, mariscos. También otras fuentes que podemos encontrar, como es el cobre, es un mineral. Un buen balance mineral también va a ayudar a que nuestro organismo esté equilibrado. Necesitamos todos los minerales que tenemos en nuestro cuerpo y tenemos que consumirlo en nuestra agua, una agua que tenga minerales. ¿En qué fuente vamos a encontrar el cobre? Cacao puro, sin azúcar, cacao puro. En las semillas de sésamo, las semillas de sésamo son las semillas de ajonjolí. El hígado, preparado en sus versiones, como lo quieras preparar, ya de pollo, de res, y están en los mariscos. También mantener un buen nivel de ferritina. Esto nos permite que las células se renueven constantemente, que no estemos en anemia. Si hay anemia, hay baja producción de células. ¿Y esto qué va, en qué se va a evidenciar? En que va a bajar la efectividad del folículo, la capacidad de ese folículo renovarse, que aunque salga, se quiebra, tenemos que hay pelos que se tienen que perder. Esto es fisiológico. Pero hay momentos donde esa renovación no va acorde con la pérdida. Tenemos más pérdida que renovación del folículo y esto provoca envejecimiento y daño a nivel celular, a nivel del mismo folículo. Si tienes una niña, un niño que ve, notas alguna de estas alteraciones, trátalo a tiempo, comienza a prevenir. Hay nutrientes que pueden sanar ese sistema y qué mejor si lo trabajamos a temprana edad. No espere que esta niña llegue a 15 años para luego tapar ese problema que viene arrastrado por muchos años con un procedimiento que luego termina desbaratando y desapareciendo ese folículo. Entonces ahí viene una alopecia. Entonces no esperes ese proceso. Comienza ahora. Comienza a sanar el folículo de tu niña, de tu niño. Comienza a nutrir exactamente de acuerdo a las carencias que presente. A buena alimentación. Tenemos alimentos que pueden ayudar en este proceso y se los voy a mencionar. Los vegetales, importante. Vegetales, es importante tenerlo en nuestra dieta. También la cebolla, el brócoli, frutos rojos. Está la cúrcuma. Si no eres alérgico a ella, puedes consumirla en sus presentaciones, en té o en algunos preparados. El té verde también ayuda a bajar ese estrés oxidativo y a favorecer pues la desintoxicación celular. El cacao, como te mencioné, sin azúcar es muy favorable porque tiene minerales, tiene magnesio y va a ayudar a restablecer el organismo y también regenera las mitocondrias. Está el omega 3. El omega 3 es muy importante porque es una grasa que el cerebro reconoce y que tu organismo la necesita. También tenemos proteínas completas, como es ya la carne como tal. También recomendamos el uso de los caldos de hueso, el colágeno, que estaría nutriendo tu cuerpo de manera efectiva. Pero recuerda, haz una evaluación para saber qué necesitas, porque puedes estar suplementando algo que en este momento no es la carencia y por eso no ves los resultados. ¿Qué tienes que disminuir o eliminar de tu día a día? El exceso de azúcar, los ultraprocesados, el tabaco, el alcohol crónico, privación del sueño, estrés, ese estrés que tú no dominas y que no lo tratas. Inicia tratando cada una de tus alteraciones para que tengas una vida tranquila y para que evites enfermedades. La desintoxicación funcional, nosotros estamos enfocados en ayudarte a que tu cuerpo se restaure y que inicie esa fase. Con nosotros la vas a poder activar desde la nutrición, desde terapias que limpian el organismo y desde la desintoxicación del hígado. 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Tenemos un nutriente muy favorable que limpia el hígado, que desintoxica la célula, que va a ayudarte para que tus melanocitos no se deterioren. Tenemos el HPR, que es una cápsulita que se utiliza y va debajo de la lengua. Se absorbe a través de todos esos vasos que tenemos debajo de en nuestra mucosa. Y esto estaría llevando pues antioxidante directo a tu hígado, desintoxicándolo. Y si te menciono planta de la que esto contiene, el ADN de ellas, más los aniones, que son cargas que favorecen su absorción, te voy a mencionar cómo es el caldo mariano, una de las plantas más antioxidantes que existen. Están las alcachofas, a nivel del hígado funciona exactamente y para usted obtener el nivel de todos los antioxidantes de una alcachofa tendría que comer mucha alcachofa y esto no es posible en la dieta, pero ahora nosotros tenemos una cápsula que al ponerla debajo de la lengua tú vas a poder experimentar ese bienestar y estarías recibiendo todo el beneficio del ADN de cada una de esas plantas, como el diente del león, la cúrcuma, el melocotón y el aguacate. Así que no demores, inicia ya. Puedes iniciar desde la nutrición y complementar con tu actividad física, con tu buena hidratación, con otras orientaciones que te estaremos ofreciendo. Si has padecido en algún momento hepatitis, te has expuesto a condiciones del hígado, estás a tiempo de poder regenerar tu hígado desde la nutrición, desde las orientaciones que te vamos a ofrecer, desde nuestras terapias. Tenemos diferentes métodos de trabajar el organismo, de limpiarlo. Así que no te quedes con esta solo la información. 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Si estás lejos, hasta allí llegamos. Gracias a Dios a todos los medios que tenemos y podemos llegar hasta ti desde y todo esto, esta información que nos llega es gracias a la tecnología. 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Dios te bendiga, Dios te guarde. Nuestro centro está dispuesto a darte esa orientación que tú necesitas. Desde la nutrición, desde la desintoxicación celular, desde la activación celular. Son tres pilares básicos que si lo pones en práctica, tu vida será diferente. Todo tu entorno será diferente porque todo cambia. Cuando nutres tu cuerpo desde adentro, se va a reflejar en lo exterior, en la parte externa. Recuerda, necesitas limpiar tu hígado. Si no tienes ninguna de las alteraciones que presentamos, tu pelo está todavía...

0: No te quedes sin recibir esta información directamente. Dios te bendiga, Dios te guarde. Nos vemos en nuestra próxima edición, el lunes, Dios mediante. Bendiciones.
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4: 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Nos fuimos.

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Aquí están las informaciones en Noticias 810. Detienen a Camilo Rodríguez acusado de matar a Indira Carolina Beltrés. La Policía Nacional detuvo a Camilo Rodríguez, de 52 años, quien era buscado por la muerte de su pareja sentimental Indira Carolina Beltrés, de 33 años, en un hecho ocurrido en el sector La Toronja, Santo Domingo Este. El hecho ocurrió la mañana de este domingo, luego de que Rodríguez le manifestara a un vecino que había tenido un problema con su pareja. El vocero de la Policía Nacional, Diego Pesqueira, informó que el detenido fue localizado en el sector Rivieras del Caribe, tras labores de inteligencia. Tenemos que informar que tras labores de inteligencia de búsqueda y captura ha sido detenido hace unos momentos en el sector Riviera del Caribe el nombrado Camilo Rodríguez, de 52 años de edad, expresó. El detenido estará siendo puesto a disposición de la justicia en las próximas horas a través del Ministerio Público, señaló Pesqueira. Pesqueira agregó que las investigaciones continúan en desarrollo y que el Ministerio Público está a cargo del proceso correspondiente. 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

Noticias 810, paro parcial de labores en farmacias públicas, en reclamo de mejoras salariales y abastecimiento. El personal de farmacias públicas realiza un paro parcial de labores este lunes hasta el mediodía en demanda de reivindicaciones laborales y mejoras en el sistema de abastecimientos de medicamentos. La protesta incluye el reclamo de aumento salarial para auxiliares y farmacéuticas, especialmente aquellas que se desempeñan como supervisoras de área, quienes según informan,

Bien, continuamos con esta información. Pedimos excusa porque se nos presentó algo por ahí, ¿verdad? En el servidor. Así que el personal de farmacias públicas realiza un paro parcial de labores este lunes hasta el mediodía en demanda de reivindicaciones laborales y mejoras en el sistema de abastecimientos de medicamentos. La protesta incluye el reclamo de aumento salarial para auxiliares y farmacéuticas, especialmente aquellas que se desempeñan como supervisora de áreas, quienes, según denunciaron, tienen más de 15 años sin recibir incrementos en sus sueldos. Asimismo, exigieron el nombramiento de nuevo personal para cubrir vacantes generadas por licencias permanentes y traslados, así como cambios de designación que permitan mejorar el funcionamiento del servicio. Durante la jornada también solicitan el fortalecimiento de las denominadas farmacias del pueblo, con énfasis en el abastecimiento oportuno de medicamentos, al considerar que la situación actual afecta directamente a la población usuaria. Esta lucha no es solo por nosotros, sino también por el pueblo, que es a quien nos debemos. Queremos ofrecer un servicio de calidad a los pacientes que atendemos diariamente, expresó Yesenia Minier, doctora en farmacia, quien habló en representación de los y las habitadas. En relación con la escasez de medicamentos, Minier explicó que el problema responde en gran medida a proceso de licitación. Indicó que algunos fármacos no han sido licitados o no han resultado adjudicados, lo que limita su disponibilidad en el centro de expendio. La profesional sostuvo que corresponde a las autoridades del Programa de Medicamentos Esenciales Promesecal ofrecer explicaciones públicas sobre esta situación. 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

Noticias 810, dos asteroides semejante al meteorito de Chelyabinsk pasarán junto a la Tierra. Dos asteroides de dimensiones semejantes al que se convirtió en el meteorito que cayó en la región siberiana de Chelyabinsk en el 2013 pasarán hoy junto a la Tierra, informó el Laboratorio de Astronomía Solar de la Academia de Ciencias de Rusia. Hoy ocurrirá un fenómeno bastante raro, el paso al unísono de dos grandes asteroides en las inmediaciones de la Tierra, informó el Centro de Estudios Científicos en su canal de Telegram, que llamó en broma a los cuerpos celestes meteorito de Chelyabinsk. Según el laboratorio, los asteroides 2026 JH2 y 2026 KB fueron descubiertos casualmente por los astrónomos pocos días antes de acercarse a la Tierra el 10 y 13 de mayo respectivamente. Esto muestra una vez más que más cuán inesperadamente puede emerger el espacio un cuerpo celeste bastante grande, capaz de ocasionar considerables destrozos a nuestro planeta, indicó. El laboratorio señaló que ambos tienen un tamaño similar, probablemente de unos 20 metros, lo que los convierte en casi gemelos del meteorito de Chelyabinsk, que cayó a la Tierra el 15 de febrero del 2013 y es probablemente el cuerpo celeste más grande que ha colisionado con el planeta en el siglo XXI. El asteroide 2026 KB, ligeramente más pequeño, pasará a unos 230.000 kilómetros de la Tierra. Su máximo acercamiento ocurrirá hoy a las 18:15 hora de Moscú, según los científicos. El segundo asteroide 2026 JH2, ligeramente más grande, pasará cerca de la Tierra este martes a la 1 hora de Moscú, del lunes, a una distancia aproximada de 91.000 kilómetros, señalaron. Añadieron que no es el mayor acercamiento avistado, pero parece ser el más cercano al planeta de un objeto de este tamaño este año. Ambos cuerpos no representan peligro alguno para la Tierra, aseguró el laboratorio al indicar que en este caso, pocas horas antes de su paso, ninguna fuerza de la naturaleza, salvo la intervención divina, puede alterar el movimiento del asteroide y dirigirlo hacia la Tierra. 2026 JH2, gracias a que estará más cerca, podría ser visible desde la Tierra con instrumentos semiprofesionales como catalejos con aumento más 12, aunque debido a su alta velocidad será difícil capturarlo con una lente. Así que saludemos hoy a las rocas. Hoy y esperemos con ilusión a nuestro próximo visitante, concluyó jocosamente el laboratorio. 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

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Latinoamérica vivió en el 2025 episodios de calor extremo según precedente, según la OMM. Latinoamérica vivió episodios de calor extremo sin precedentes en el 2025 con temperaturas muy por encima de la media y sequías de gran alcance, según un informe de la Organización Meteorológica Mundial OMM divulgado este lunes en Brasil.

El organismo de las Naciones Unidas ha alertado que los niveles del mar aumentan más rápido que la media mundial en la costa sudamericana, bañada por el Atlántico, y en el litoral de América Central y el Caribe, mientras que los océanos continúan calentándose. Por otro lado, los glaciares andinos están perdiendo masa a un ritmo acelerado, lo que pone en peligro la seguridad hídrica de la región a largo plazo. Las señales de un clima cambiante son inequívocas en toda América Latina y el Caribe, afirma la secretaria general de la OMM, Celeste Saulo, en el estudio. En este informe se evidencia el incremento de los riesgos, pero también el aumento de nuestra capacidad de anticipación y de actuación para salvar vidas y proteger medios de subsistencia, añade. La OMM resalta que el 2025 se situó entre el quinto y el octavo año más cálido de la historia de la región, con una temperatura media alrededor de 0,40 grados Celsius, superior al promedio registrado entre 1991 y 2020. En este contexto, cita los 52,7 grados alcanzados en Mexicali, lo que supuso un nuevo récord nacional en México, o el máximo histórico alcanzado en la ciudad brasileña de Sao Paulo a finales del 2025, 37,2 grados Celsius. Asimismo, recoge las múltiples olas de calor en el conjunto de Mesoamérica, que se tradujeron en que los termómetros superaron los 40 y 45 grados Celsius. Las sequías de gran alcance igualmente golpearon algunas zonas de América Latina, provocando pérdidas en el sector agrícola y un ambiente más favorable para la proliferación de incendios. En este apartado, hasta el 85% del territorio mexicano se vio afectado por la falta de lluvias y hubo déficit de precipitaciones de más del 40% en puntos del sur de Sudamérica. En contraste, Latinoamérica fue el escenario el año pasado de episodios de lluvias extremas, graves inundaciones con muertos y decenas de miles de afectados en Perú, Ecuador, México y ciclones tropicales devastadores. Uno de los ejemplos más impactantes fue el huracán Melissa en octubre del 2025, el primero de categoría 5 en tocar tierra en Jamaica. Su paso por ese país dejó 45 muertos y pérdidas económicas de cerca de 9 mil millones de dólares, unos 7.750 millones de euros, equivalente al 41% de su Producto Interno Bruto. 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

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Shakira lamenta que fuera tratada como culpable por un fraude fiscal que nunca cometió. La cantante colombiana Shakira celebró este lunes que la justicia española reconozca que nunca cometió fraude fiscal con sus ingresos del 2011 y lamentó el señalamiento público sufrido y que fuera tratada como culpable hasta ahora. La propia administración española nunca pudo demostrar lo contrario, sencillamente porque no era cierto, manifestó en declaraciones remitidas a los medios por su equipo legal del despacho Prada Tass Avisor. La Audiencia Nacional ha dado la razón al artista al anularle una multa por la tributación del ejercicio fiscal del 2011 e insta a Hacienda a devolverle unos 60 millones de euros, 70 millones de dólares, según una sentencia conocida este lunes que la agencia tributaria tiene previsto recurrir en el Tribunal Supremo. La administración española no ha acreditado que permaneciera en 2011 en el país más de 183 días para acreditar que fuera residente a efectos fiscales como exige la ley a la hora de tributar por el impuesto sobre la renta de las personas físicas. Este caso era la última cuenta que tenía pendiente con el fisco español después de 8 años de disputa y Shakira desea que la sentencia siente un precedente para Hacienda, según un comunicado remitido por la agencia de comunicación Llorente y Cuenca, que la representa. Sin embargo, José Luis Prada criticó durante el modo de proceder de Hacienda que asfixia a muchos contribuyentes anónimos que no disponen de los recursos para defenderse. Y celebró que la justicia funcione de verdad frente a posiciones administrativas inaceptables. En este caso, el relativo a 2011, la agencia tributaria actuó contra Shakira al considerar que no había tributado por el IRPF y el impuesto sobre el patrimonio al alegar que vivía fuera del país cuando, según Hacienda, sí era residente fiscal en España y por tanto estaba obligada. Más concretamente, la justicia entiende que la estancia del artista en España fue 163 días, no de más de 183 como exige la ley, y asegura que la administración no ha probado que tuviera el núcleo de sus intereses económicos en España o relaciones familiares con residentes en el país. 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

Noticias 8:10, Defensa Civil recupera cadáver en el río Yaque del Norte, en Santiago. La Defensa Civil informó que fue recuperado el cadáver de una persona aún no identificada en las aguas del río Yaque del Norte, a la altura del sector La Peñita, frente a las instalaciones de Corazán. De acuerdo con el director del organismo de socorro en Santiago, Francisco Arias, el hallazgo se produjo alrededor de las 6 de la tarde del domingo, luego de que miembros de la Policía Nacional notificaran sobre la presencia de un cuerpo que era arrastrado por la corriente del referido afluente. Tras recibir la alerta, el Departamento Acuático de la Defensa Civil, con base en el sector de Bellavista, se trasladó al lugar donde procedió a la recuperación del cadáver. Posteriormente, el cuerpo fue entregado a las autoridades competentes, incluyendo el Instituto Nacional de Ciencia Forense, INACID, el Ministerio Público y el Departamento de Homicidios para los fines correspondientes. La víctima no portaba documentos personales al momento de ser recuperada. Las autoridades exhortaron a cualquier ciudadano que tenga un familiar desaparecido a acudir a la morgue del INACID para facilitar el proceso de identificación. El operativo estuvo encabezado por Rodríguez, encargado del Comité de la Defensa Civil en Bellavista. 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

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Un dron alcanza una central nuclear en los Emiratos. Un ataque con dron provocó un incendio cerca de una central nuclear en Emiratos Árabes Unidos. Ayer domingo informaron las autoridades que no reportaron heridos ni un aumento de la radioactividad. El Ministerio de Defensa de Emiratos Árabes Unidos informó que el dron que alcanzó la instalación de energía es uno de los tres aparatos que entraron desde la frontera occidental. El proyectil impactó en un generador eléctrico situado fuera del perímetro interior de la central nuclear de Barakat, en la zona de Darfra. Se están llevando a cabo investigaciones para determinar el origen de los ataques y se darán a conocer novedades una vez concluidas las investigaciones, añadió el ministerio. En Irak hay grupos armados respaldados por Irán equipados con drones y los rebeldes hutíes de Yemen, aliados de Teherán, también poseen drones de combate. Emiratos condenó enérgicamente el ataque y señaló que constituye una peligrosa escalada. Arabia Saudita también condenó el ataque y afirmó que constituye una amenaza para la estabilidad de la región. El ministro de Asuntos Exteriores de Emiratos, el jeque Abdullah bin Yazid Al Nahyan, mantuvo conversaciones telefónicas con sus homólogos de Qatar, Jordania, Arabia Saudita, Kuwait, Marruecos, Egipto y Bahrein tras el ataque, según informó su oficina en la red social X. Los ministros condenaron el ataque y reafirmaron el derecho pleno y legítimo a responder de la nación del Golfo, agregó la oficina del ministro. La central entró en servicio en 2020 y se encuentra a 200 kilómetros al oeste de Abu Dhabi, la capital de Emiratos Árabes Unidos, cerca de la frontera con Arabia Saudita y Qatar. Suministra hasta una cuarta parte de las necesidades eléctricas de este país rico en petróleo, informó en 2024 la empresa estatal Emirates Nuclear Energy Company. Emiratos Árabes Unidos fue el segundo país de la región en construir una central nuclear después de Irán y el perímetro o el primero del mundo árabe. Más temprano, la oficina de medios de Abu Dhabi afirmó que las autoridades intervinieron después de un incendio ocurrido en un generador eléctrico situado fuera del perímetro interior de la planta nuclear de Barakat como resultado de un ataque con dron. No se reportaron heridos y no se observó ningún impacto en los niveles de seguridad radiológica, señaló la oficina. Rafael Grossi, director general del Organismo Internacional de Energía Atómica, OIEA, condenó el ataque y expresó su profunda preocupación. Cualquier actividad militar que amenace la seguridad nuclear es inaceptable, afirmó en un mensaje en X. Emiratos Árabes Unidos ha acusado recientemente a Irán de estar detrás de los ataques contra su infraestructura energética y económica. Teherán lanzó ataques de represalia en toda la región después de que Estados Unidos e Israel bombardearan su territorio el 28 de febrero. 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

Noticias 8:10, Ucrania ataca a Rusia con 600 drones y deja 4 muertos. Rusia afirmó ayer domingo que Kiev bombardeó su territorio con una andanada de 600 drones que dejó 4 muertos, mientras el presidente de Ucrania, Volodymyr Zelensky, dijo que esta respuesta estaba totalmente justificada tras los últimos ataques rusos contra su país. El Ministerio de Defensa ruso indicó que sus sistemas antiaéreos derribaron 556 drones durante la noche hasta la madrugada del domingo. Otros 30 drones fueron interceptados en uno de los bombardeos ucranianos más masivos desde el inicio de la guerra en febrero del 2022. Estas interceptaciones, muy por encima de las pocas decenas que se registran habitualmente, tuvieron lugar sobre 14 regiones rusas, así como sobre la anexionada Crimea y los mares Negro de Azov, precisó la misma fuente en la plataforma de mensajería rusa MAS. El presidente ucraniano afirmó que el ataque con drones de Kiev contra Rusia estuvo totalmente justificado días después de un ataque ruso que dejó 24 muertos en Kiev. Nuestra respuesta a la prolongación de la guerra por parte de Rusia y a sus ataques contra nuestras ciudades y comunidades están totalmente justificadas, indicó en redes sociales. Zelensky agregó que esta vez le están diciendo claramente a los rusos su estado debe poner fin a su guerra. El sábado por la noche, periodistas de la AFP pudieron acceder a un lugar en una ubicación secreta desde donde Ucrania lanza drones de largo alcance. Allí los miembros del batallón preparaban los drones con forma de avión antes de que partieran hacia Rusia, dejando tras de sí una estela de chispas y llamas. La prioridad de Ucrania sigue siendo el refuerzo constante del uso de capacidades de ataque de largo alcance, lo máximo posible contra un amplio abanico de objetivos militares, declaró a la AFP el comandante de la Fuerza de Vehículos No Tripulado de Ucrania, Robert Brody, en una entrevista exclusiva concedida antes de los ataques. Según Kiev, este ataque contra la capital rusa fue el más importante desde el inicio de la invasión. Moscú y su región se vieron particularmente afectadas. Los bombardeos dejaron 3 muertos en las afueras de Moscú y uno más en la región de Belgorod, fronteriza con Ucrania.

En el resto de la región que rodea la capital, varias viviendas e infraestructuras resultaron dañadas y se reportaron 4 heridos. En Moscú, más de 80 drones fueron interceptados y un ataque dejó 12 heridos, sobre todo obreros de una obra cercana a una refinería, según el alcalde Sergei Sobyanin. La producción de la refinería no se ha visto afectada. 3 edificios residenciales han resultado dañados, señaló. La región de la capital rusa suele ser objeto de ataques con drones, pero Moscú, situada a más de 400 kilómetros de la frontera ucraniana, es un blanco mucho menos frecuente. El impacto fue tan potente que casi me tiró de la cama y yo peso mucho. Abrí la ventana y vi humo, declaró a la AFP Konstantin, un vecino de 39 años del barrio de Putikovo, a la afuera de Moscú, alcanzado por los ataques. Por su parte, la Fuerza Aérea Ucraniana afirmó el domingo haber interceptado a 279 drones de ataque y señuelos rusos de un total de 287 lanzados durante la noche. Ucrania golpea regularmente objetivo en Rusia en represalia por los bombardeos diarios del ejército ruso desde que comenzó la invasión rusa en febrero del 2022. Que asegura que apunta a sitios militares pero también energéticos con el fin de reducir la posibilidad de que Moscú financie su ofensiva. Según el Estado Mayor ucraniano, entre los objetivos alcanzados en la región de Moscú se encuentra una planta especializada en la producción de productos de alta tecnología y microchip para armas de alta precisión. Ucrania y Rusia reanudaron el lunes por la noche sus bombardeos cuando expiró una tregua de 3 días negociada bajo el auspicio de Estados Unidos con motivo de las conmemoraciones en Rusia del fin de la Segunda Guerra Mundial. Las negociaciones bajo mediación estadounidense están suspendidas desde el inicio de la guerra en Oriente Medio, desencadenada a finales de febrero por bombardeos contra Irán por parte de Israel y Estados Unidos. 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

Noticias 8:10 para este lunes en esta provincia de Peravia, mayormente soleado con probabilidad de precipitaciones 24%, humedad 70%, el viento sopla a 19 kilómetros por hora. En esta hora de la mañana tenemos una temperatura en 29 grados Celsius. El sol salió hoy a las 6:07 minutos de la mañana y se pondrá a las 7:08 minutos de la noche. 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

Noticias 8:10, cotización del dólar para este lunes. El dólar se está cotizando para la compra en 58.77 y la venta 59.61. Dólar para la compra 58.77 y la venta 59.61. En tanto que el euro se está cotizando a 72.40. 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

0: Noticias 8:10, precios de los combustibles. Los combustibles registraron alzas y otros registraron baja durante esta semana, este fin de semana. Aquí están los precios, los nuevos precios de los combustibles para la semana del 16 al 22 de mayo 2026. La gasolina premium se está cotizando a 331.10. La gasolina regular 305.50, gasoil óptimo 283.10, gasoil regular 257.80. El gas licuado de petróleo sigue al mismo precio, se está cotizando a 137.20 y el gas natural pues también sigue al mismo precio en 43.97. En tanto que el Actur bajó un poco, bajó unos 5 pesos con 30 centavos, se está cotizando a 299.14. El querosén a 338.30 bajó 6 pesos con 40 centavos. El fuel oil se está cotizando a 197.39 para una rebaja de 8.64. El fuel oil al 1%, una rebaja de 14 pesos, se está cotizando a 218.74. Así están los combustibles de la semana del 16 al 22 de mayo 2026. De esta manera llegamos al final de Noticias 8:10 en este lunes 18 de mayo 2026. Gracias por su sintonía. Les invitamos para que mañana, si Dios lo permite, nos reencontremos una vez más aquí en Noticias 8:10. Rubén Lara Sepúlveda en la voz informativa. Siga disfrutando nuestra programación.
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pensamientos. 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

que en mi peor condición, cuando no valía nada, cuando no tenía valor, tú me viste, Señor, tú me viste. 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Por esa razón yo mismo me pregunto, ¿cómo no adorarte?

11:19, estamos ya en la segunda parte de Exaltando al Rey, así que reporta tu sintonía 809-380-2810 y estaré complaciendo tus peticiones. 809-380 tus peticiones musicales, yo lo estaré complaciendo, así que Dios te bendiga, Dios te guarde de manera especial. Vamos a disfrutar de esto de mi hermano Alfredo Castillo, el rey del evangelio, lo más reciente de Alfredo Castillo, el rey del evangelio, que suena a continuación. 809-380-2810.

0: aunque afligido yo y necesitado, Jehová pensará en mí. Mi ayuda y mi libertador eres tú, Dios mío, no te tardes. 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

Avanza la mañana, 11:36 en este lunes 18 de mayo 2026. Bien, ahí estaba sonando Alfredo Castillo, El Asilo, llevando saludos a mi hermano Jorge Angomás, allá en Reading, Pensilvania. También saludito para Santa Margarita Arias, allá en La Saona, está solicitando Nadie Me Lo Impedirá, de Alfredo Castillo. En unos minutos le estaré también complaciendo. 809-380-2810. Bueno, hoy 18 de mayo, señores. Estoy a unas horas, ¿verdad? Claro, porque ya el día ha avanzado bastante. Entonces, mañana martes 19 estaré cumpliendo un año más de vida, ¿eh? Agradecido del Señor. Una hermana que me felicitó pensando que era hoy. No, es mañana. Así es que acepto todas las felicitaciones, los regalitos. Eso es una broma, Esto, como quiera, estamos bien. Así que ya desde ahora, ¿verdad? Todo el tiempo estoy agradecido del Señor y desde hoy, pues ya estoy dándole las gracias a Dios, porque sé que el Señor me ha bendecido y seguirá, pues, bendiciéndonos en este nuevo año, ¿verdad? Que se avecina por ahí, este nuevo año de vida que el Señor me está regalando. Así que Dios le continúe bendiciendo ricamente. Bien, llevo saluditos y felicitaciones para Benicio Pimentel, que está de cumpleaños en este día. Para él, muchas felicidades. Que siga cumpliendo muchísimos años más. Está siendo felicitado de parte de su hermana Dulcinea Pimentel. Así que para Benicio Pimentel, muchas felicidades. Que siga cumpliendo mucho más y que lo pueda disfrutar al junto de sus familiares. Bendiciones para usted en el nombre de Jesús. Bien, nosotros continuamos aquí dándote más y más de lo mejor. Por aquí me están llegando notita de voz. Vamos a ver qué nos dicen por ahí.

Bien, yo saludos para Juana Mercedes Carmona, que está en sintonía, está solicitando, buscando una señal de Damaris Guerra. También en sintonía está mi hermana Dolores Durán. Y ella solicita Me Toca a Mí de Agni Puello. También está en sintonía mi hermana Liberada Carmona. Que Dios te bendiga ricamente, siempre ahí en sintonía. Bueno, mi hermano Jorge Angomás también solicitó Quién Como Él de Natalie Villini. Así que vamos a complacerle con la otra canción que solicitó también, que la pidió junta con la que finalizó ahorita, El Asilo de Alfredo Castillo. Y así que vamos a colocarle la otra, mi hermano Jorge Angomás. Y recuerde que los primeros se van primero, ¿eh? Los primeros se van primero. Recuerdo siempre esa frase, ¿no? De Radio Guarachita, decían siempre esa frase con las personas que llamaban, pues solicitando sus canciones. Llevo saludito para mi hermano Rudy Pérez, allá en New Jersey, ahí se está reportando. Así que esto que suena con Natalie Villini para mi hermano Jorge Angomás, ¿Quién Como Él?

Damari Guerra, ahí estaba sonando Damaris Guerra, buscando una señal, siendo las 11:55, estamos llegando a la parte final de Exaltando al Rey, pero sigue la música. En breve estaremos entrando en el menú del mediodía, informativo y musical, como cada lunes, y seguimos complaciendo sus peticiones. Bueno, me está en sintonía mi hermana Celeste Mateo, está solicitando Más Allá del Horizonte. También llevando saludito para Juana Villar, Fundación de Peravia, solicitando la canción de Gladys Muñoz, Ese es mi Dios. También mi hermana Nelsa Sánchez, está en sintonía y en Escondido, y la canción Viuda Asignada. Reporta sintonía mi hermana Venecia, que Dios le bendiga ricamente. También la hermana Maritza Guillén. Así que Dios se bendiga a toda esa audiencia que está ahí presente con nosotros. Así que en este momento entonces vamos a complacer a mi hermana Dolores Durán con esto de Agni Puello, Me Toca a Mí. En breve viene el menú del mediodía.

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4: Bien amados, buenas tardes, buen provecho. En este momento damos inicio al menú del mediodía informativo y musical, como cada lunes de 12 a 1 de la tarde. El menú del mediodía informativo y musical, y seguimos con la buena música complaciendo a cada uno de nuestros radioyentes. Rubén Lara Sepúlveda está haciéndote grata compañía hasta las 2. Este es el menú del mediodía.

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1: Con 17 minutos, continuamos. Este es el menú del mediodía informativo y musical. Esta canción que suena a continuación con Jennifer Lluveres, dedicada para el hermano Benicio Pimentel, que está de cumpleaños, está siendo felicitado de parte de Dulcinea Pimentel y de Marien Pérez. Siga disfrutando nuestra programación. Este es el menú del mediodía, dándote más y más de lo mejor a través de la positiva, diferente.

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Bien, amados, entrando ya en la parte informativa del menú del mediodía, siendo ya las 12 y 37 minutos de este lunes 18 de mayo del año 2026. Estamos en el mes de las madres y en el mes que se conoce como el mes de las flores. Señores, antes de desglosar algunas informaciones que tenemos por acá, hay que hablar un poco, señores, de lo que está sucediendo en la República Dominicana, lo que tiene que ver con los feminicidios. Muy lamentable esta situación que se vive en nuestra nación. Recuerdo aquellos años 80, ¿verdad? Yo que nací en el año 73, 1973. En los años 80, cuando yo era un muchacho, pues no escuchaba estas cosas que se están dando en estos tiempos, ya que estamos pasando por momentos muy difíciles, señores. Vamos a hacer una breve pausa. Regresamos en un momentito.

Bien, continuamos. Hablábamos acerca de los feminicidios. Nos excusan que salimos un momentito de la cabina. Fíjense, señores, lo que está pasando en la República Dominicana. Yo decía que en los años 80 no escuchábamos estas cosas, no escuchábamos que un hombre mató a una mujer. Se podría dar un caso aislado, pero en los últimos años, mis amados, es muy lamentable, muy lamentable. En este mes de mayo ha sido algo catastrófico lo que está pasando. En el día de ayer domingo, a eso de las 9 de la mañana, vimos, se dio el caso de una joven en un sector llamado Las Toronjas, en Santo Domingo Este. Ya vimos también el caso de la otra muchacha que puso la querella en contra de aquel hombre y que él la persiguió hasta un colmado donde ella entró. Ahí se ve el video donde él asesina a esta mujer y luego también él se suicida. Muy lamentable. Parece ser que allí pues no había persona en el colmado. Parece ser que los encargados habían salido hacia atrás, no se percataron de nada. Pero también hay culpabilidad en las autoridades, ya que esta mujer había puesto una querella en contra de este hombre porque la estaba maltratando y la dejan ir sola. Cuando ella sale de la fiscalía, bro, se va sola. Y este hombre aprovecha, se dice por ahí que inclusive pues cambió de vehículo para que ella no descubriera que era él. Señores, como medio de comunicación cristiano, estar siempre orando. La audiencia que nos escucha, estar orando fuertemente por la República Dominicana. Los hombres debemos entender que las mujeres no son de nuestra propiedad. No. Una mujer está con usted hasta que ella quiere, ¿verdad? Aunque la Biblia dice que el hombre dejará a su padre y a su madre y se unirá a su mujer y serán una sola carne. Ahora bien, se puede dar un caso, sea por culpa suya o por culpa de la mujer, que ya esa relación no puede continuar, pues cada quien debe buscar su lado y no hay que llegar a la violencia, porque no fue un objeto que usted compró. No es como si usted compra una vaca o compra un motor. No, no, no. La mujer no es de su propiedad. Usted se casó con alguien, pero si ya por una circunstancia no se puede seguir junto, pues como dicen por ahí, pues dele banda y siga usted también adelante. Bendecido el nombre de Cristo. Muy lamentable lo que se está viviendo en la República Dominicana. Bien, señores, fue aplazada otra vez la medida de coerción contra acusados de estafa bancaria por 200 millones de pesos. El juzgado de atención permanente del Distrito Nacional dispuso este lunes el aplazamiento por segunda ocasión de la audiencia para el conocimiento de medidas de coerción contra 9 personas implicadas en un fraude millonario superior a los 200 millones en perjuicio de una entidad financiera. El magistrado Rigoberto Sena reprogramó la audiencia para el próximo miércoles 20 de mayo a las 9 de la mañana. La decisión busca permitir que los abogados defensores completen la recolección de presupuestos y documentos que sustenten sus medios de defensa para intentar evitar la prisión preventiva. La audiencia se desarrolló de forma separada bajo 2 roles distintos, aunque los imputados permanecen recluidos en la cárcel preventiva del Palacio de Justicia de Ciudad Nueva. En el caso figuran como acusados Luis Miguel García Peña, Pedro Andrés García Pérez, Luis Guillermo García Faña, Elsa Estefanya Sánchez Fernández, Pedro Reinaldo Bello Pérez y Julio Antonio García Faña, Francis Michael Laureano Martes, Juan Antonio Ureña Geraldo y
Cauri Miguel La Sala Brazo Van. A pesar de esta división inicial, la Dirección Nacional de Investigación de Delitos Financieros anunció que solicitará formalmente la fusión de ambos expedientes para que el proceso se conozca de manera conjunta. La procuradora de corte Lewina Tavares Gil, acompañada por fiscales, por los fiscales Rafael Reyes y Margaret Cabrera, adelantó que el Ministerio Público pedirá 12 meses de prisión preventiva para todos los involucrados, así como la declaratoria de caso complejo debido a la magnitud de la estructura criminal y la pluralidad de imputados. Se trata de una red criminal que captaba a terceros para obtener fondos de manera fraudulenta, señaló Tavares Gil a su salida del tribunal. Parte de los imputados fueron arrestados el pasado miércoles y jueves tras una serie de 9 allanamientos simultáneos realizados en el Distrito Nacional, Santo Domingo Este y Norte. Durante la operación coordinada con la Dirección de Policía Cibernética, DICAT, las autoridades incautaron 408.186 pesos en efectivo, 3 automóviles de alto valor, más de 25 relojes de marca de lujo, incluyendo Rolex e Invicta y prendas de valor. También 10 computadoras portátiles, 15 teléfonos móviles, un arma de fuego sin documentación legal. Los cargos que pesan sobre el grupo incluyen estafa agravada, violación a la ley de lavado de activos y robo asalariado. 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

Bien, tenemos que en el día de hoy dos asteroides semejante al meteorito de Chelyabinsk pasarán junto a la Tierra, ¿verdad? Ya esta noticia pues la habíamos dado en el Noticia 810. Ahora le estamos haciendo el comentario. Según los expertos, esto no representa ningún peligro para la Tierra. Llevan por nombre 2026 JH2 y 2026 KB. Esos son los nombres que se le ha dado a estos dos asteroides que en este día lunes estarán pasando cerca de la Tierra. Otra información, fue recuperado un cadáver en el río Jacques del Norte en Santiago. Solamente le hacemos los comentarios porque ya esa noticia pues la habíamos dado en Noticia 810. Tenemos que una vaguada provocará lluvias y tormentas eléctricas en diferentes partes del territorio nacional. El Instituto Dominicano de Meteorología, Indomet, informó que una vaguada se mantendrá provocando lluvias, tormentas eléctricas y ráfagas de viento en distintas provincias del país durante las próximas horas. Según la institución, desde la madrugada se han registrado lluvias dispersas con tronadas en Santo Domingo, San Cristóbal, Azua, Barahona, Samaná, Puerto Plata y otras de la cordillera central. La entidad espera que en horas de la tarde las lluvias aumenten con aguaceros moderados a fuertes, tormentas eléctricas y ráfagas de viento y afecten localidades del noreste, Valle del Cibao, cordillera central, suroeste y la zona fronteriza. En ese sentido, Indomé informó que las provincias Santiago de los Caballeros, Espaillat, María Trinidad Sánchez, Atomayor, Monte Plata, Duarte, Sánchez Ramírez, Samaná y el Gran Santo Domingo se encuentran en alerta por el riesgo de inundaciones urbanas, así como crecidas de ríos, arroyos, cañadas y posibles deslizamientos de tierra. De igual forma, Puerto Plata, Dajabón, Santiago Rodríguez, Valverde y San Cristóbal se encuentran bajo avisos. Se espera que las temperaturas mínimas estén entre 23 y 25 grados y la máxima entre 31 y 33 grados Celsius. Además, Indomé recomienda a los ciudadanos ingerir suficientes líquidos, vestir ropa ligera, preferiblemente de colores claros, evitar la exposición prolongada al sol sin la debida protección y permanecer en lugares frescos y ventilados por la posibilidad de que las temperaturas se mantengan bastante calurosas. Menú del mediodía, informativo y musical, 12:50 minutos.

Menú del mediodía informativo y musical, la DNCD y el Ministerio Público realizan 55 allanamientos, decomisan sustancias ilícitas y detienen a 974 personas. La Dirección Nacional de Control de Drogas, DNCD, y miembros del Ministerio Público realizaron diversas redadas por el territorio nacional y decomisaron 173 mil gramos de distintas drogas. Durante la semana, la DNCD informó que coordinaron 55 allanamientos y múltiples intervenciones donde arrestaron a unas 974 personas y confiscaron 140.697 gramos de cocaína, 28.829 de marihuana, 3.431 de crack, 117 de hachís, 1.60 gramos de tusi y 146 pastillas de éxtasis para un total de 173.078 gramos. Las redadas incluyen la incautación de 10 armas de fuego, 21 machetes y cuchillos, 7 vehículos, 44 motocicletas, 289 celulares, 43 radios de comunicación, 126 balanzas, un chaleco antibalas, 7 máquinas tragamonedas, dinero en pesos y dólares, entre otras evidencias utilizadas por las redes de narco o de microtráfico. Los sectores donde se realizaron las redadas son el Distrito Nacional, Santo Domingo Este, Norte Oeste, así como San Cristóbal, Peravia, Azua, Barahona, San Juan, Pedernales, La Altagracia, La Romana, San Pedro de Macorís, La Vega, Monseñor Noel, Santiago, Hermanas Mirabal, Espaillat, Samaná y María Trinidad Sánchez, entre otras. Los detenidos en estos operativos fueron puestos a disposición de la justicia en sus respectivas jurisdicciones, mientras las sustancias confiscadas enviadas al Instituto Nacional de Ciencias Forenses y INACID para los fines correspondientes. Menú del mediodía informativo y musical.

siguen los enfrentamientos entre Rusia y Ucrania. Ya esta noticia la habíamos también, fue desarrollada en Noticias 810. Ucrania ataca a Rusia con 600 drones y deja 4 muertos. También, pues, conflictos en todo el mundo. Trump dice que no quedará nada de Irán si no aceptan el acuerdo de paz. Así es, señores, el mundo, como dicen por ahí, está color de hormiga. Bueno, por aquí tengo otra información que dice que una pelea entre dos grupos deja varios heridos y detenidos en Playa de Barahona. Vamos a desarrollar esta información. Varias personas resultaron con heridas leves y otras detenidas durante una trifulca ocurrida la tarde de ayer domingo en la playa San Rafael, en el poblado del mismo nombre, provincia Barahona. De acuerdo con informaciones obtenidas, el enfrentamiento involucró a dos grupos de personas, uno procedente de San Andrés en Boca Chica y otro del sector San Carlos en el Distrito Nacional. Según versiones ofrecidas por testigo, el conflicto se originó presuntamente por problemas sentimentales, luego de que dos mujeres comenzaran a pelear supuestamente por el marido de una de ellas, situación que degeneró en una batalla campal. Entre las personas heridas y detenidas figuran Starling Antonio Mora, Vicente, Sergio de Félix Santana, Fernando Jiménez García, Ana Pantoja Pantaleón, Arolín López, Nandi Liranzo y Yolandi Paola Jiménez y Rocío Reyes. Se informó que los involucrados ingerían bebidas alcohólicas desde horas de la madrugada cuando salieron con destino a Barahona para disfrutar de la playa, pero terminaron en el hospital y en el destacamento de policía. Testigos narraron que tras iniciarse la trifulca, decenas de personas que disfrutaban de un baño en la playa corrieron despavoridas en distintas direcciones para evitar ser alcanzada por botellas, piedras y otros objetos lanzados durante el enfrentamiento. Afortunadamente no se reportaron heridos de gravedad, aunque el incidente provocó momentos de tensión y alarma entre visitantes y residentes de la zona. Miembros de la Policía Nacional intervinieron para controlar la situación y realizar varias detenciones mientras las autoridades investigan las circunstancias reales que originaron el violento altercado. 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

Condiciones del tiempo para esta provincia Peravia en este lunes: tormentas eléctricas poco intensas y lluvia. Tenemos que hay una probabilidad de precipitaciones para este lunes aquí en esta provincia Peravia en un 30%, humedad 64%, el viento sopla a 24 kilómetros por hora y en esta hora tenemos una temperatura en 31 grados Celsius. 31 grados, así está la temperatura para Baní, provincia Peravia. El sol salió hoy a las 6:07 minutos de la mañana y se pondrá a las 7:08 minutos de la noche. Bien, hasta aquí ha sido la presentación del menú del mediodía, informativo y musical. Gracias a cada uno de ustedes por estar ahí en nuestra sintonía. Será pues hasta el próximo lunes, si Dios lo permite, cuando nos reencontremos una vez más en otro espacio del menú del mediodía informativo y musical. Soy tu hermano y amigo Rubén Lara Sepúlveda, quien continúa con ustedes hasta las 2 de la tarde. Así que le invitamos para que siga disfrutando nuestra programación. Dios le bendiga.

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Levanta tu mano al cielo. El mar lo vio y huyó. El río lo vio y se volvió atrás. Los montes saltaban como carneros y los corderitos. ¡Aleluya! ¿Qué fue lo que viste, Mar? ¿Qué huiste?

Es la 1:29, mis amados. Así que Dios te bendiga, Dios te guarde. Sigue disfrutando la programación que te ofrece Radio Salvación. Pues a partir de la 1:30, en unos minutos, estaremos ya conectando con Banaclar Televisión. Y a las 2 viene su programa Unidos Venceremos con el pastor Gregorio Martínez. Hermano y amigo Rubén Lara está contigo hasta las 2 de la tarde.

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0: Buenas tardes, honorables oyentes. Que la paz del alto Dios bendiga vuestras almas. Este es su programa Unidos Venceremos, que llega a ustedes lunes y viernes de 2 a 3 de la tarde a través de los 8:10 AM. Gracias, gloria y honra les damos al Todopoderoso. Amén. Padre, gracias. Ministra salud, ministra bendición. Derrama tu presencia sobre cada hermano y amigo que nos oye. Señor, bendice a nuestra amada República Dominicana y al mundo, donde quiera que lleguen las señales de la internet y donde se está escuchando este programa. Gracias. Señor, sana a los enfermos. Reprendo todas trampas, toda acechanza, toda malicia del enemigo. Señor, que pretende quitar, robar la paz de la familia y por ende de las naciones. Glorifícate, Señor, de una manera especial, en el nombre de Jesús. Gracias, mil gracias a usted, distinguido radio oyente. Que la presencia del Señor sature tu hogar, tu familia, de una manera muy especial. Mi hermana Stephanie, ¿qué tal?
1: Buenas tardes, Dios bendiga de manera especial a todos los que están en sintonía de este programa Unidos Venceremos.
0: Stephanie, si los oyentes pudieran ver cómo están, cómo está esta cabina.
1: Sí, hermosa, con está llena de regalos.
0: Esos regalos, ahí hay, óigame, ahí hay 5 abanicos.
1: Wow.
0: ¿Tenemos cuántas licuadoras? 4.
1: No le he contado, pero sí,
0: sí
1: hay
0: no,
1: muchas.
0: No hay, hay 5 licuadoras. Y buena, de buena marca. Y ahí tenemos arroz, tenemos plancha, tenemos olla de presión. Y ahí hay una olla, hermana, que eso es algo de nivel delicado. Para las madres, que las madres se merecen lo mejor. Así que mi saludo muy cordial para todas las madres. Sí, señor. Y de una vez, vamos a hay una canción que tiene mi amigo y hermano
1: Alfredo Castillo.
0: El adorador que adora a Dios con el alma, Alfredo Castillo. Luego de esa canción, entonces vamos a irnos con la promoción de lo que son nuestros patrocinadores. Ya estamos casi, señores, al doblar de la esquina. Eso es la semana que viene. Este gran concurso, las madres que sigan enviando sus cartitas. Ahí está Wilkin Díaz, el hombre que le tiene miedo a los bancos de la iglesia. Yo quisiera que él me diga, pastor, ore por mí que me voy a convertir, aunque sea para que sea miembro de la iglesia a distancia y oyente del programa como es. ¿Qué te parece?
1: Sí.
0: Johanny Rondón, Dios te bendiga, Johanny. Saludo para usted y su familia, Zacarías y todos los suyos. Amén. Tenemos retiro allá el último sábado de este mes. Estaremos allá en la iglesia que pastorea Zacarías Johanny. Así que ya usted sabe. Dale volumen.

0: Bueno, mi estimado hermano y amigo, mi hermano Castillo, Alfredo Castillo, con esa melodía tan concentrada y una música bonita, así que unos arreglos musicales muy hermosos. Dios te bendiga y te siga usando, mi hermano Alfredo. Bueno, el que está escuchando estas canciones de Alfredo, usted tiene la oportunidad de invitar a ese varón a cualquier evento que usted tenga y de seguro que no se va a sentir mal. Es un hombre sencillo, humilde. Y que no está buscando de que me den tanto. No, sí, hay que darle, hay que apreciar y valorar los ministerios. ¿Qué te parece, Stephanie?
1: Sí.
0: Sí, porque si una persona va a predicar o va a cantar, usted no le va a decir, Dios le bendiga, varón. No, así no. Que hay que valorar y hay que darle su ofrenda como varones de Dios. Hay que valorar esos ministerios. Vamos entonces a saludar una vez más a todas nuestras distinguidas y honorables madres. Yo espero que las madres en el Día de las Madres, ninguna mujer cocine en su casa. ¿Qué te parece?
1: Así es.
0: Son haciéndole huelga a los padres, a los hombres. No le estamos haciendo huelgas a los hombres, pero que ninguna mujer cocine en su casa ese día.
1: Que le inviten.
0: Jesús Rosado no se pierde, ahí está en contacto con nosotros, en Puerto Rico. Dios te bendiga, Jesús. Jesús, tú aquí, yo no sé, pero las mujeres aunque las mujeres de los hombres boricuas tienen un privilegio, que los hombres boricuas les gusta la cocina.
1: Sí.
0: Sí, esos hombres son hombre. Pero el hombre dominicano, a veces no es que no le guste, no, es que a veces los compromisos y las cosas. Pero el Día de las Madres, esas mujeres no deben cocinar. Ese día es para recibir los afectos, los halagos, una rosa, recibir
1: un desayuno personalizado que Stephanie Villegas
0: bueno,
1: prepara.
0: Ya usted sabe. Sí, eso está bonito. Entonces me va a preparar algo de eso un día de esto para
1: Un día de
0: llevárselo a mi
1: esto, ¿verdad?
0: esposa. Ay, sí, nos vamos a poner de acuerdo ahorita para presentármele que ella a veces está. Tú sabes que ustedes las mujeres, hay un momento, una época que están como ñoñitas. Sí, como muy que les gusta que la consientan.
1: Claro.
0: Señores, mira, claro, claro.
1: Claro, es así.
0: Si ese día que se la lleven a comer a un sitio, a la esposa, o la llevemos, pero eso es
1: Sí.
0: importante hacerlo. Vamos entonces con la promoción del Día de las Madres, que está casi. Mire, si pudiéramos, no podemos hacerlo porque no podemos quitar el celular de la transmisión para que ustedes vean cómo está esta cabina. Hay de cosas bellas, Kevin, y vienen más todavía. Adelante.
1: Así es, vamos con los patrocinadores. 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
1: Jesús Rosado desde Puerto Rico. 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
1: 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Estos son los patrocinadores del gran concurso del Día de las Madres.
0: Bueno, Dios bendiga a nuestros hermanos que están ahí en contacto con nosotros. Mi hermano William Rosado, Andy Rosado, Puerto Rico. Dios bendiga desde Boston a mi hermano Eliezer Herrera. Pasa vuestra vida, que la presencia del Señor sea con ustedes. Arely Soto, Rick Aria, desde Broughton. Es una ciudad de Boston, ¿verdad? Broughton. Dios te bendiga, rica y abundantemente. Así que mi hermana Stephanie, hay una amiga tuya que tú siempre la saludas. Yo no le voy a decir, porque el nombre que yo me aprendí es el que yo creo.
1: Miranda Arias, en la comunidad de Matagorda.
0: Dios bendiga a Miranda.
1: Mi hermana.
0: Rita es que sabe el nombre, el otro nombre, pero eso no se lo vamos a decir.
1: No, eso es ya, eso es en la antigua manera
0: la
1: de
0: antigua.
1: Vivir.
0: Arely, Dios te bendiga, aleluya, que la paz de Dios sea contigo. Mi saludo a Unisa y a sus niñas, a Joel. Dios les bendiga. Que la paz y el del alto Dios se derrame abundantemente sobre cada familia en este hermoso día. Yo sé, mi hermana, que hay muchas personas, muchas madres que están preparando sus cartitas. Ya
1: así
0: tenemos,
1: es.
0: Ya tenemos un cúmulo ahí de cartas que han llegado y yo espero que sigan llegando, porque queremos bendecir que sigan llegando las cartas, pero que sigan llegando los premios.
1: Van, así es, van porque a seguir faltan. Llegando. Tenemos muchos, pero faltan.
0: Claro, que faltan. ¿Cómo que si faltan, muchachos? Eso está por ahí, eso viene por ahí. Así que nuestros patrocinadores son personas que cuando dicen que sí, sí, así es. Mi hermano Eliezer, Dios te bendiga, amén. Dios bendiga a toda tu gente por allá. La gloria y la honra es de nuestro Señor. Vamos a escuchar una canción de... Ahí está Arely, amén. Arely, dame, a mí se me olvidó el nombre de la amiga tuya.
1: ¿Quién, Miranda?
0: No, el otro, ya, Arely nunca le quiere decir.
1: Oh.
0: Aleluya, saludo a todos los pastores, amén, a todo el pastorado, a todo el ministerio. Andy y mi hermano Jesús Rosado y su equipo, ellos tienen ahí un grupo de caballeros jóvenes. ¿Tú lo has visto?
1: No.
0: Ojalá lo traigamos todo ese equipo de personas aquí cuando ellos estén aquí.
1: Gloria a Dios.
0: Oye, y ellos van a estar el día del concurso.
1: Wow.
0: Sí, el día del concurso, que él me prometió estar aquí. Víctor Guerrero, Dios te bendiga, para adelante. Hay un grupo de caballeros jóvenes de esa iglesia. Son muchos de la tercera edad, pero son caballeros jóvenes. Que ellos cuando van a hacer un trabajo, ellos van y tú lo ves, esos ancianos con una pala, con una mezcla, con una pala, poniendo blog, clavándose como si fueran muchachones. Es un ministerio bonito que tiene la iglesia que de pastorea mi hermana Carmen allá en Puerto Rico, de la iglesia de mi hermano Andy y mi hermano Jesús Rosado, y un equipo de hombres laboriosos que hay allí. Ahí está mi amigo y hermano Carlos Fargas. Dios te bendiga, varón, para adelante en el nombre del Señor. Así que vamos a escuchar una canción de Alberto Medina. ¿Qué te parece?
1: Vamos a buscarla.
0: Dale para allá. Sí, Alberto Medina. Que me prometió y lo dije a los otros. Esa mujer, tú le prometiste una longaniza y te están esperando.
1: Así es.
0: Él dice que hay que planificar ese día. Él va a venir. Si yo no me le aparezco por allá, porque tiene un producto buenísimo ese muchacho ahí.
1: Así que lo estamos esperando.
0: Así mismo, esa es la verdad. Bueno, estuvimos ayer a los Voceros de Cristo allá, el clásico de los Voceros de Cristo allá en Pizarretti. Eso fue maravilloso. Lo único que hubo agua a cántaro.
1: Sí.
0: La iglesia fue media, porque no fue llena como se llena, porque había mucha agua. Pero Dios se glorificó, fue una bendición. Escucharlos a ellos adorar al Señor. Así que dale para adelante ahí en el nombre del Señor. Alberto Medina en esta hermosa tarde. Quizás si está en contacto no se recuerda de que tiene un compromiso aquí.

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1: Estimados hermanos y amigos, vamos a presentarle las noticias, las informaciones del acontecer cristiano. Bueno, distinguidos hermanos y amigos, el ministerio, o sea, el Presbiterio Sur Baní San Cristóbal, que dirige Roberto Mejía, el ministro Roberto Mejía, estará desarrollando su acostumbrado retiro mensual en Roblegal, iglesia que pastorea nuestro hermano Zacarías, el pastor Zacarías. Allí se estará desarrollando el programa acostumbrado de nuestra confraternidad, de nuestro presbiterio, por lo que se hace un llamado a todos los pastores y hermanos en general a estar presente. Esto es el último sábado de este mes de mayo. Bueno, la Asociación de Damas Trabajadoras de Cristo de IMAT estarán desarrollando un gran jubileo nacional con todas las damas que puedan estar allí de la nación. Esto será el sábado 23 de este mes. Eso es en el Centro Conferencial de Iglesia Misionera Asamblea Cristiana, que está ubicado en San Felipe de Villa Mella. No te lo pierdas. La hora es la 1:00 p.m. Bueno, señores, la Asociación General de Niños estará desarrollando un tremendo taller para líderes, maestros de sociedades que bregan con niños en las diferentes iglesias. Esto será el 13 de junio. Eso será en el templo de la que pastorea mi hermano Reverendo Luis Felipe Berroa en Villa Duarte. No te lo puedes perder. Es un evento de gran importancia donde habrán varias conferencias dirigida a líderes y maestros que bregan con los niños. Amén. Recuerda, esto a las 2:00 p.m. Debe llevar 250 pesitos por persona para cubrir algunos gastos y para fondo también de dicha coasociación. El Presbiterio General de IMAT se estará desarrollando una gran concentración de presbiterio en Santiago. Todas las organizaciones como presbiterios zonales y regionales estaremos viajando a Santiago el 27 de junio. Estimado pastor, todas las directivas de los diferentes presbiterios organicen viajes, organicen guaguas para que vayamos, que del presbiterio nuestro debe salir una guagua. Por lo menos comisiones de las diferentes congregaciones para gozarnos de esa gran concentración de presbiterios zonales y regionales allá en Santiago. Así que ya usted sabe, no te los puedes perder. La misionera Roseli Balbuena estará desarrollando una agenda misionera en Colombia del 5 al 21 de junio. Bueno, esperamos que Dios le use por allá y que Dios les dé grandes victorias en el nombre del Señor. El equipo misionero que dirige Andy Rosado y Jesús Rosado estarán en nuestro país arribando desde el 25 en adelante, y el 28 y 29 tendrán una gran campaña en Paya. Recuerde, usted no puede perderse esa gran actividad, que es de gran bendición. Las iglesias de la zona estarán apoyando esta gran actividad. Para adelante, esta será una jornada de fuego, fuego cruzado, batalla, lucha y guerra, pero ganaremos en el nombre del Señor. El evangelista Natanael Martínez estará ministrando en Pizarrete el domingo 24. Allí estará, aleluya, dando lo de lo que Dios le ha dado. Así que ya usted sabe, evangelista Natanael Martínez estará con nosotros el próximo domingo desde las 9:30 de la mañana. Será nuestro gran culto. Bueno, se está organizando un gran evento para julio. Sí, señor. Ya esa promoción estará sonando por acá con el evangelista José Antonio Ramos. Viene a acompañarnos para el gran evento de Radio Salvación. Pero tenemos contacto o conocimiento de que en la mañana se va a desarrollar un aniversario del altar nacional de oración aquí en la Asamblea de Dios de Baní. Así que eso será en el día y nuestra concentración es en la noche. La gloria y la honra es de nuestro gran Dios. Bueno, señores, fue a casa llena la celebración de la Semana de Caballeros de nuestra congregación. La Sociedad de Caballeros le hizo saber a las damas que no es como ellos dicen. ¿Qué dicen? Dice que los caballeros, tú te estás riendo, dice que los caballeros son lentos, mire.
2: Son muy quedados.
1: No. Yo quiero que usted vea,
2: Necesito eso está... ver bueno, que sea una imagen de lo que pasó allí.
1: Trata de ver lo que fue jueves, viernes y sábado, lo que pasó allí. Cómo esos, ahí hubieron unos caballeros que dirigían uno devocional, hermana, que hay que tener leña para caerle atrás.
2: Gloria a Dios.
1: Y esas marchas que esos hombres hacían, ahí había unos ancianitos que tú lo veías que creía que eran muchachitos.
2: Así mismo.
1: Ah, es porque esa sociedad la está dirigiendo un caballero joven.
2: Wow.
1: Ah, un caballero joven. Esteban, Gregory Esteban Martínez.
2: ¿Su hijo?
1: Sí, mi hijo mayor.
2: Y ese le da con unos coros.
1: Es el presidente de la asociación de la sociedad de caballeros de allá de nuestra iglesia. Y eso a gente cuando cae en la mano de ese hombre, ya tú sabes.
2: Wow.
1: Ah, ya tú sabes. Allá hay un muchacho que él compuso un coro para la marcha. Pero yo me he quedado con la boca abierta.
2: Sí.
1: ¿Cómo ese muchacho compuso esa canción? Oye, mi hermana, en la marcha, cuando tú lo busques, tú vas a ver qué mentalidad y qué coro. Y esos hombres marchando como es.
2: Marchando.
1: Vaya para allá, digo que los hombres, pero ven acá, ¿y qué es lo que se creen?
2: Y hay que ir cambiando,
1: No, busque usted ahí que me está viendo en Facebook el culto de esa semana pasada, del jueves, viernes y sábado, para que usted vea.
2: Para que los demás caballeros se activen.
1: Salgan
2: de la cueva.
1: Están activados, vale, no diga así.
2: Digo, los demás, porque los de Pizarrete ya parece que están activos.
1: Bueno, esos muchachos estaban que volaban por los aires. Ya usted sabe, eso es así. Eliezer Herrera, ellos te creen que los caballeros, que sí, que. Pero ven acá, hay que falta de respeto a esa. Hasta aquí las noticias, Unidos Venceremos. Si usted desea que sus actividades sean anunciadas por aquí, no importa que sea en cualquier parte del mundo, las redes llegan a todas partes, así que usted puede hacerlas por acá y nosotros se las anunciamos.

0: Vamos al tema, vamos a hablar un poquito de la oración y después vamos a dedicarle una canción que va a estar en Q por una adoradora madre, ¿sí? Una adoradora madre. Entonces vamos a hablar un poquito de la oración, dale.
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0: Estimados hermanos, la oración debe ser como una norma en nuestras vidas. Debe ser una costumbre. En nuestra agenda diaria debe ser una regla. En nuestra costumbre diaria, nuestra agenda diaria. Una costumbre, una agenda, una norma. Porque si no oramos, no nos comunicamos con el que lo tiene todo. ¿Usted sabe lo que significa que usted llegue a un lugar donde usted necesite algo y usted diga, regálenme por favor 5 guineos maduros, 4 manzanas, 1/2 docena de mango, y que usted comience a pedir y a pedir y a pedir y a echar en una funda y a echar en una esto? Y entonces el que le estén dando sin restricción de lo más lindo, lo más bello. Y porque hay de todo ahí, hay abundancia. Eso fue lo que dijo Cristo. Pedid y se os dará. Usted ve lo que dice en Mateo 7. Mateo 7 dice, pedid y se os dará. Buscad y hallaréis. Llamad y se os abrirá. Porque todo aquel que pide, recibe. Y el que busca, halla. Y el que llama, se le abrirá. Uf, usted ve. El que llama, se le abrirá. Porque él tiene abundancia. En él no hay restricción. Si damos testimonio de las cosas que le hemos pedido a Dios. Yo le hice una vez una petición a Dios. De algo que yo quería que él me diera. Y le dije, yo quiero que tú me des un regalo. Y él, seguro que me prestó atención. Y cuando yo le dije lo que yo quería, quiero que tú me des tal cosa, por favor. Y tal y como yo se lo pedí, así mismo me lo dio. Porque yo le pedí con necesidad de que yo necesitaba eso. Y el Señor quiere ver el carácter de nuestra oración, de nuestra sinceridad y humildad con que nosotros le pedimos a Él. No le pidamos con arrogancia, ni con orgullo, ni creyendo que somos el mejor, la última Coca-Cola del desierto. Hay que ser humilde y sencillo ante su presencia. Pero ve que Él dijo que tenemos que humillarnos como un niño para entrar al reino de los cielos. ¿Ha leído eso, verdad? Que el que no se humilla como un niño no entrará al reino de los cielos. Entonces, toda la persona de corte arrogante, presumido, prepotente, creyente de que cree que es el mejor, el que más sabe, el que más puede, que es el jefe. No, hay que ser humilde. Cristo dijo, aprendan de mí, que soy manso y humilde de corazón. Usted no ve que Él no rechazaba a nadie. Cristo siempre estaba con los necesitados. Siempre estaba de acuerdo con los pobres. Siempre estaba de acuerdo con los desvalidos. Nunca rechazó a nadie. Él se mantuvo bajo un nivel de sencillez. Y él dijo, y no ve que cuando en el sermón del monte, él dijo, subió al monte y abriendo su boca, les enseñaba diciendo, él se sentaba, no buscaba, como hay gente que son privan de, no, usted tiene que ser humilde. Él dijo, yo he dado ejemplo para que como yo he hecho, vosotros también hagáis. Entonces, en la oración, debe ser un hábito, debemos que nuestro cuerpo se sienta, que sea como un hábito, una costumbre, levantarse a orar por ejemplo, a las 3 de la mañana, a las 4, a las 5, pastor, levantarme yo. Sí, es la mejor hora de oración. Usted ora de 3 a 4 o 4 y media y usted vuelve y se acuesta y vuelve y duerme. Pero ya usted peleó una batalla. Porque básicamente la gente que tiene incidencias en las calles, el que sale a conducir a las calles, el que sale a su trabajo, el que tiene familia, porque el enemigo tiene una rebeldía muy fuerte contra la familia. Y esa familia debe vivir sobre sus rodillas y poner a sus hijos debajo de sus rodillas, en sentido figurado, orando por ellos. La oración del justo, orando eficazmente, mucho puede mucho. Orando eficazmente, puede mucho. Oye lo que dice aquí el verso de Mateo 7, 9. Dice, ¿qué hombre hay de vosotros que si su hijo le pide pan, le dará una piedra? ¿O si le pide un pescado, le dará una serpiente? Pues, oiga esto ahora, oiga esto. Pues, si vuestro padre, siendo malo, sabéis dar buenas dádivas a vuestros hijos, ¿cuánto más vuestro padre que está en los cielos dará buenas cosas a los que le pidan? Eso me gusta mucho, Stephanie. Sí, eso me fascina a mí. Nelly Franco, Dios te bendiga. Sí, me gusta mucho eso. Porque tú notas la facilidad, la sencillez, la humildad con que Cristo explica eso. Y Él le da a la gente cátedra de humildad y de sencillez. Y abre unas puertas grandes para que usted y yo le pidamos con sinceridad y con humildad. Y con fe. Cuando le pedimos con fe, Él nos oye, Él nos responde. Él no tiene límite para dar. Y Él dice, y si vuestro padre, siendo malo, porque hay gente que se cree bueno, que se cree bueno, y que dice, pues yo tengo un corazón limpio, yo doy limosna a los pobres, yo hago esto, yo hago otro. ¿Qué dice la Biblia? Engañoso es el corazón y perverso más que todas las cosas. ¿Quién lo conocerá? Yo, Jehová, que pruebo la mente y escudriño el corazón. Entonces, Él dice, y si sus papás y sus padres siendo malos, si ustedes siendo malos saben dar buenas dádivas a sus hijos de todo lo que le piden, ¿cuánto más vuestro Padre que está en los cielos dará cosas, buenas cosas a los que le pidan? O sea, que usted y yo nos sinceramos, nos humillamos, nos ponemos ante el Señor, tranquilo, Señor, tú sabes que los alquileres están muy caros, Stephanie. Sí. Tú sabes, Señor, que yo necesito una casa. A una obra. Si el gobierno hace un proyecto, abre un proyecto, yo necesito un apartamento.
2: Así es.
0: Yo necesito que tú toques a alguien para yo tener una casa para mis hijos. Señor, mira las necesidades de mi familia, de mis hijos. Yo necesito, dame el pan de cada día. Que yo no tenga nunca que comprar pastillas ni medicina. Sáname, si estoy enfermo, sáname, Señor. Llévate todo quebranto. Samuel Fabián, Dios te bendiga. Que le pidamos a Él, que hablemos, que nos amitemos con Él, que seamos amigos de Él. Usted se acuesta a dormir, usted después de haber orado, usted, ay Señor, glorifícate Padre. Oh mi Dios, toma el control en mi familia, en mi vida, mira a mis hijos, Señor. Mira a mi esposa, a mi esposo, a mis hermanos, mira al vecino. Que hablemos, que seamos amigos sinceros de Él. Aleluya. Entonces, eso no es un mito, eso no es una cosa, no es una fábula, no, es que está en la palabra. La palabra es viva y eficaz y más cortante que toda espada de dos filos. Oye, y penetra hasta partir el alma, los tuétanos, el espíritu, y se mete hasta los tuétanos, hasta la parte interior, los tuétanos son la parte interior del hueso. ¿Tú has absorbido alguna vez un pedazo de hueso de res?
2: Sí, hace mucho tiempo que no, pero sí.
0: Eso es bueno.
2: Eso es muy saludable. Sí,
0: la palabra nos dice, nos quiere decir que ella satura el cuerpo al ser de manera total.
2: Hasta donde están los tuétanos.
0: Todo nuestro sentido, toda nuestra mentalidad. Y si él sabe darnos, si nosotros le damos, tú sabes lo bueno que es tú regalarle a tus hijos, ¿eh? Y hasta a tus nietos. No hay cosa que uno quiera tanto como los nietos, ¿eh? Que usted les regale a los nietos y usted le dé cariño y usted le dé lo que ellos necesitan, sus hijos. Eso es una cosa maravillosa para un padre. Dice, y si ustedes siendo malos, saben darle buenas cosas a sus hijos, ¿cuánto más vuestro Padre que está en los cielos os dará cosas, las cosas buenas que usted y yo le pedimos? No hay que pedir, tenemos que hacernos amigos personales. Amén. Y pedirle a Dios con humildad y sencillez de corazón. Él dice, pedid y se os dará, llamad y se abrirá. El que pide recibe, el que llama se le responde, el que toca se le abre. Eso él nos está dando a entender, que todo lo que está ahí es para que usted y yo lo manifestemos ante él. Y no veamos lejos, ni extraño, ni grande lo que le pidamos. Porque yo le pedí una cosa que ante mis ojos eran grandes, pero yo le pedí a Dios y me la dio. Usted me está entendiendo. Entonces, lo ideal es, Sara Torman, Dios te bendiga. Lo ideal es que usted y yo le pidamos a él con sinceridad. Y que atemos y reprendamos. Usted, yo digo siempre, usted está en su casa. Si a usted se le ocurre levantarse en la madrugada y caminar por las calles, por las casas, por los aposentos, atando y reprendiendo y reclamando bendición, salud y bendición. Padre, derrama salud, derrama bendición. Pon vallado alrededor de mi familia. Protege mis hijos, protege mis nietos, protege a todos, Señor. Glorifícate. Aleluya. Y alabando a Dios, glorificando al Señor, y vuelve y se acuesta, porque esto es una guerra. ¿Usted cree que esto es una chercha? Esto es una guerra. El creyente que se despierta en adoración, en alabanza y en trabajo, en la obra, sabe que vas a tener problemas. Usted le organiza un evento, por eso es que siempre oramos por los que organizan eventos en las iglesias, para que el Señor los proteja. Porque Satanás no quiere saber ni de cristianos ni de ninguna persona buena, afable. No, a él le gusta el odio, la maldad, los rencores, el resentimiento, todas las cosas malas. A él le gusta que la gente chismosa, que le gusta hablar del otro, que le gusta calumniar, que eso, claro, porque esa gente le prestan su lengua a Satanás. Estefan,
2: sí.
0: Está duro. Eso es con prestarle la lengua a Satanás. Mira, toma, mira, y él comienza a hablar, a vociferar, y a hablar, y a calumniar, y a matar gente, y a maldecir, porque de eso es que tiene, eso es lo que él tiene en su maldad, en su corazón. Maldecir, odiar, generar pleito, incrementar la droga. ¿Sabes los muchachos que están por ahí desbaratados, los jóvenes que están listos? Dios mío, cuántos muchachos que eran inteligentes, que eran estudiosos, trabajadores, hoy están vueltos en etcétera, viejos, desbaratados, vueltos un disparate. Oh Dios mío, cuántos problemas en el mundo. Hay que clamar, hay que orar mucho a Dios por el mundo. Hay que orar por la vecindad, hay que orar por el pueblo, por todo, por las instituciones, orar por el gobierno, orar por la gente que brega con la gente, que Dios le dé paciencia, lo amé. Yo veo unos rebú que se forman, Estefan. Unos pleitos, unas galletas. Eso es duro cuando un hombre recibe una galleta. Eso es muy fuerte, que usted le dé una galleta a un hombre y ese hombre se quede. Mire, eso es muy peligroso. Hay hombres que le dan una galleta y no importa que usted tenga una pistola, si se la puede quitar, se la pega a usted mismo. Porque darle por la cara a un hombre, con la paciencia de un hombre, no se juega. No se puede inventar, eso está dando golpes, eso no está bien. Eso es del diablo, el que busca, el que tiene esa malicia de hacer daño, de esa, Satanás. Pero hay que orar a Dios por todo eso, señores. Hay que orar a Dios, seguir clamando. Diga lo que dice el Señor Jesucristo. ¿Cómo sigue diciendo? Así que, esta sí me gusta, Stephanie. Esta me gusta, dice. Así que, todas las cosas que querréis que los hombres hagan con vosotros, así también haced vosotros con ellos. Porque esto es la ley y los profetas. Hay gente que le gusta que le hagan bien. Pues yo no le gustan hacer. Hay gente que le... Óigame, eso es fuerte. Hay gente que no sirven. No le gustan servir a otro. Que no le sirven a nadie. Hay gente que usted cuenta con ellos, con un servicio con ellos. Y entonces le piden a Dios. Ah, esa gente le gusta que Dios dame esto, dame. Pero usted no da ni y hay gente que ni buenos días dan, ni saludan. Hay gente que usted está sentado en un sitio y pasan y ni buenas tardes, ¿cómo está? Ni buenos días, saludo. No, eso es una cosa así, una cosa muy fuerte, ¿eh? Entonces, el mundo está lleno de eso, de gente que no tiene misericordia. Pero todo lo que usted quiera que el hombre haga con usted, hágalo usted con él. ¿Eh? Esa es la regla de oro, hermano. Es así. ¿Eh? Lo que tú quieres que los hombres hagan contigo, hazlo con ellos.
2: Así
0: o sea,
2: es.
0: Muéstrese solidario, muéstrese generoso, muéstrese servicial. Hay gente que si por servicio es, se van a perder, que no sirven. Que no le sirven a nadie. Y que si van a ser generosos, por generosidad. Y hay gente que no dan ni agua. Ay, padre amado, pastor, ¿qué es lo que le pasa? Que Dios nos proteja y nos ayude. Yo quiero seguir tratando, porque hay un tema importante que yo quiero tratarlo. Sobre Santiago 3. ¿Tú has leído Santiago 3? Claro que sí. Sí, quiero tratarlo después. Pero el tema de la oración es determinante. Todo creyente tiene que hacer un horario de oración. Me gusta la madrugada para orar. Esa es una de las mejores horas. Ya mi cuerpo está adaptado a que a esa hora debo levantarme a orar. Y él solo despierta, hermano Estefan. Y no importa que diga que yo tenga que la sábana. No, que tengo que tirarme a orar. Que mi espíritu me motiva a orar. Porque hay muchos problemas. Muchos problemas por los cuáles orar, hay que orar por la familia, por los nietos, por el vecino, por los amigos, por la iglesia, por la comunidad, por los gobernantes, hay que clamar, hay que vivir sobre sus rodillas, hoy más que nunca el mundo está convulsionado, hay demasiados problemas, demasiadas situaciones, hay que buscar la forma, la unidad de hacer una alianza de iglesia, de hermanos, de amigos, de oración, para que el Señor salve las almas. Hay mucha gente que necesita liberación. Sí, que necesitan liberación y con nuestras oraciones Dios puede hacer algo. Dios te bendiga, pueblo. Para adelante en el nombre del Señor.
3: Mi alma siempre.
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0: Padre Santo, Señor, tú conoces la situación de cada persona que está en contacto con nosotros. Y aún los que no están. Tú sabes en qué área tú debes trabajar, resolver, qué problema tú tienes que resolver. Aumenta la fe. Toma el control en esas vidas, en su familia, en sus hijos. Oh Dios eterno, en su matrimonio, reprende toda contrariedad, reprende las enfermedades. Sana a los enfermos, Señor, que hay muchos problemas. Tú sabes bien que hay muchas personas que se les hace difícil ir al médico, porque aún las entrevistas con el médico, los exámenes principales, las consultas son caras. Hay gente que por no tener dinero para una consulta no van. Y cuando le mandan a hacer 10, 12, 13 análisis que no tienen dinero y gente que no tiene ni seguro, se muere. Mucha gente que está, se le ha agudizado su problema. Señor, ministra allí, ministra sanidad. Mire los hospitales, mucha gente abandonada. Hay mal que no están bien en sus hogares. Mucha gente enferma, hay mucha gente que ha perdido el juicio, la mente, que se han vuelto locos. Señor, ten misericordia. Tu misericordia es eterna y para siempre. Gracias. Gracias, Señor. La gloria y la honra es tuya. Amén.
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0: Mi saludo a todas las madres con esa bella y hermosa canción de Stephanie. Stephanie, no la de aquí. ¿Cómo se llama?
2: Valdés.
0: Valdés. Dios te bendiga, Stephanie. Para adelante.

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Maravilloso es el Señor. Dios bendiga de manera especial a todos los que están en sintonía de Radio Salvación Internacional en este hermoso lunes 18 de mayo del año 2026. Un tiempo maravilloso para adorar, para engrandecer el nombre de nuestro Señor Jesucristo. Así que usted que está ahí, que quiere unirse conmigo en este tiempo de oración y compartir la palabra del Señor, pues únase. Únase conmigo, llame, escriba al 809-380-2810.

Maravilloso es nuestro Padre. Saludos muy especiales a Iris de León, que está con nosotros en sintonía. Nuestra querida Santa Giselle Villar desde Pizarrete. Santa Margarita Orlando González. Que Dios le bendiga mucho, mucho. También tenemos por ahí, creo que María Sánchez desde la comunidad de Matagorda, mi líder de damas. Ahí está en sintonía. No sabía que estaba en sintonía, pero gloria al Señor por ella y por toda su familia, que Dios le bendiga de manera especial, y a todas mis hermanas que siempre están en sintonía en Matagorda. Así que Dios le bendiga muchísimo, gloria al Señor. Vamos a orar, vamos a dar gracias al Señor, vamos a seguir confiando en Dios, porque son días que vienen con muchas situaciones adversas, pero nuestra fe nos mantiene de pie en el Señor, aleluya. Y es un lunes como para recargarnos en el Señor, para unirnos, para que usted sepa que usted no está solo en su proceso, que yo no estoy sola tampoco en el proceso, sino que juntos podemos orar los unos por los otros. No importa la distancia, no importa que usted se pueda encontrar en otro continente. Mire, el Espíritu Santo es Espíritu. Aleluya, nos unifica y Él quiere que estemos en intercesión. Y puedo recordar cuando los discípulos pues estaban reunidos en una casa, mientras que creo que era Pedro que estaba encarcelado, y mientras ellos oraban, las cadenas se rompían. Pero yo voy a buscar esa cita bíblica. Saludo para Kenia, Adolfina Muñoz, toda la familia Muñoz en Pizarrete.

gloria al Señor, aleluya. Dios es maravilloso. Así que usted que está ahí, reciba fortaleza en el nombre de Jesús. Aleluya, hay que recargarnos porque hay que seguir creyendo. Hay que adorar a Dios. Y recuerdo a Josué cuando tuvo que levantarse en una situación muy adversa, una situación muy difícil en el pueblo. Y a veces uno se autoanaliza y ve nuestro entorno, ve nuestra familia que usted le predica, pero cada día van mirando a otro lado, el pecado, la maldad y situaciones que se dan en el día a día. Pero Josué, cuando vio la condición del pueblo de Dios, aquellos que Dios había sacado con brazo fuerte, que estaban uno haciendo, otro deshaciendo, queriendo hacer lo que más le parecía. Pero Josué se puso con carácter delante del pueblo, alabado es el Señor, y yo quiero que esto es lo que debe de estar en nosotros como cristianos, fortalecernos en el Señor, fortalecer nuestra fe en Cristo, no importa lo que estemos viendo a nuestro alrededor, porque Josué dijo, elijan ustedes a quién servir. Aquí no se obliga a nadie, Dios no obliga a nadie a servir, aleluya. Dios no obliga a nadie, Josué le dijo, elijan ustedes a quién servir. Porque mi casa y yo serviremos a Jehová. En cuanto dependía de Josué, aleluya, él iba a honrar a Dios. En cuanto dependa de mi vida, aleluya, voy y quiero honrar a Dios. Alabado es el Señor. Así que proclame esta palabra sobre usted, aleluya, para que sea fortalecido en esta tarde, en el nombre de Jesús. Es hacer una renovación de pacto, ese pacto de fe que tenemos para con el Señor. Mire, mi casa y yo serviremos a Jehová. En lo que dependa de usted, en lo que dependa de nosotros, de mí, vamos a servir a Jehová. Los demás oramos por ellos, aleluya, para que también ellos tomen decisiones, aleluya. ¿Para qué? Para servir a Dios, aleluya.

sacro, aleluya. Recibe la gloria, Dios, en esta tarde. Delante de ti estamos, Dios. Conoces nuestro corazón, conoces la intención de nuestros pensamientos. Conoces, Señor, el por qué hacemos las cosas, Padre amado. Perdónanos porque fallamos, porque cometemos errores. Perdónanos. Enséñanos cada día, Señor, porque queremos renovar ese pacto contigo, Dios, de que nuestra fe siga firme en ti. Aleluya. Dios bendiga a mi hermana Lucía Ortega, a su esposo Juan, el Ministerio de Misiones. Que esa fe siga fuerte, esperando en el Señor y haciendo lo que Dios ha mandado hacer. Ir por todo el mundo y predicar este evangelio. Mi hermana Solange, que también lideran allí junto a su esposo, hermanos. Aleluya, ese gran ministerio de ayuda, de predicación, que Dios se siga glorificando en el nombre poderoso de Cristo. Aleluya. Dios bendiga a la hermana Juanita, a la hermana ahí en Puerto Rico. Dios bendiga a Ángela. Gloria al Señor en gran manera. Dios es maravilloso. Esto lo hace Dios, lo hace Dios.

Gloria al Señor, aleluya. Y tengo aquí la palabra que les dije que llegó a mi mente mientras oraba. Gloria al Señor. En el libro de Hechos capítulo 12 voy a compartirlo, amados. Porque créame que a veces pensamos que estamos solos en cuanto a lo humano. Porque todavía no he estado como en mi mente de que Dios, ¿verdad? No está, no. Yo tengo el conocimiento de que Dios todo lo sabe, Dios tiene el control, que Dios está en todo lugar y que Dios no abandona su creación. Pero llega ese momento donde pensamos que humanamente estamos solos, que ministerialmente nos podemos encontrar y sentirnos solos. Esto llega. Quizás, ¿verdad? Podría haber alguien que hoy esté escuchando y que me pueda decir, no, Stephanie, todavía yo no he vivido ese momento, esa etapa de que ministerialmente me pueda sentir solo, sola, como cristiana, esa compañía de hermandad, todavía no lo he vivido. Gloria al Señor, ¿verdad? Es maravilloso. Pero si un momento dado le toca vivirlo, yo quiero leer en el libro de Hechos, capítulo 12, aleluya, estos versículos, son 5 versículos, gloria al Señor, porque aquí nos da el Señor a conocer qué es la iglesia, cómo funciona la iglesia, gloria al Señor. En aquel mismo tiempo, el rey Herodes echó mano a algunos de la iglesia para maltratarles. Y mató a espada a Jacobo, hermano de Juan. Y viendo que esto había agradado a los judíos, procedió a prender también a Pedro. Eran entonces los días de los panes sin levadura. Y habiéndole tomado preso, le puso en la cárcel, entregándole a 4 grupos de 4 soldados cada uno, para que le custodiasen, y se proponía sacarle al pueblo después de la Pascua. Así que Pedro estaba custodiado en la cárcel, pero la iglesia hacía sin cesar oración a Dios por él. Aleluya. ¿Qué hacía la iglesia? Oraba sin cesar por la condición que estaba viviendo Pedro y los demás hermanos. Y es donde quiero que el Espíritu Santo ministre mi vida, ministre la vida de cada uno de ustedes, que quizás en este lunes puedan sentirse un poquito cansados, cargados, y piensan que por el peso del llamado, del ministerio, estamos solos. Que como cristiano, cristiano, usted se siente solo. Hay una iglesia que está orando por usted. Hay un remanente que quizás usted no lo vea junto con ustedes en la red, en la cárcel, pero están orando por ustedes. Aleluya. Y yo les he hablado de lo maravilloso que es la oración. La oración, aunque usted quizás no sepa que alguien está orando por usted, funciona. Gloria al Señor. Y esto es bíblico. Esto es bíblico. Y yo digo que yo soy parte de esas oraciones en silencio. El estar en los caminos del Señor. Por una madre, por un padre. No tuve familias que estuvieron allí orando, pero sí cristianos que oraron. Gloria al Señor. Y yo sé que ustedes también en este lunes están recibiendo esta palabra. Porque hay un remanente que ora. Hay un remanente que ora por los hermanos. Por eso yo digo que el hermano debe de, no que debemos de vociferar, no, ni publicar en las redes, nada que ver con redes. Pero los hermanos en la iglesia deben de conocer su condición. ¿Verdad?
si usted va a ser operado, si usted le pasó algo, si usted fue apresado, si usted tuvo alguna persecución. Casi todos los hermanos, casi todas las iglesias después del COVID tienen un grupo de WhatsApp. Es muy sería poco común que apareciera, pero podría ser que aparecieran algunos templos que no tienen grupos de WhatsApp. Pero los que tienen grupos de WhatsApp, por ahí usted informa. Y la iglesia ora. Y como quiera, aunque no se informen, hay una iglesia que ora. Entonces, me enseña la palabra que mientras estos discípulos, estos cristianos, eran perseguidos, maltratados, dice que Jacobo fue muerto a espada. Entonces, con todo y esto, agarran a Pedro también y lo encarcelan. Pero la iglesia no tuvo miedo, no se acobardó. La iglesia seguía orando al Dios vivo para que la fe de Pedro no falle. Aleluya. Si algo vamos a orar es para que nuestra fe no falle. Mira, yo se lo he dicho y me gozo en el Señor porque yo estoy recibiendo del Señor fortaleza espiritual también. Aleluya, me gozo en el Señor, aleluya. Porque usted puede, mire, que le falte mucho, pero la fe no. La fe debe de estar positiva, fuerte en el Señor. Que usted esté recibiendo latigazo por todos los lados. Y si yo digo, levanten la mano, mire, ahí en casita todo el mundo va a decir amén, Stephanie. Hay gente que está recibiendo azotes por muchas áreas de su vida, pero su fe sigue firme. Hay otros que con los latigazos de la vida deciden abandonar la fe. Pero hay otros que los latigazos les sirven para fortalecerse, para mirar al cielo como Esteban. Aleluya. Ayúdanos a mirarte, Dios. Ayúdanos a no mirar a aquellos que nos están latigando, a aquellos que nos están tirando pedradas. No podemos poner la mirada allí. Debemos de mirarte a ti, Jesús. Aleluya. Gloria al que vive por los siglos de los siglos. Esteban nos enseñó tanto. Que mientras le golpeaban, iglesia miró al cielo y el cielo fue abierto a su favor. Padre, en esta tarde lo que quiero pedirte, no solo por mi vida, sino por la vida de todos mis hermanos en la fe, no importa lengua, no importa nación, que nuestra fe sea fortalecida. Que en el proceso, que en el azote, Jehová, nuestra fe sea fuerte en ti, que podamos mirar al cielo, Señor. Que no miremos a aquellos que toman una piedra. Que no miremos a aquellos, Señor, que toman un látigo, Padre, aleluya. Recibe gloria en esta tarde. Ayúdanos a morir, Dios. Hacer morir la carne, hacer morir esos deseos pecaminosos. Ayúdanos a vivir en ti, Señor. Aleluya. Ayúdanos y danos fuerza, Señor, en este caminar. Y te pido por aquellos tus hijos que están siendo perseguidos, Dios mío, por las autoridades de las naciones, Dios, para que no se predique tu palabra. Te presento cada uno de los que están siendo azotados, apedreados, encarcelados por tu evangelio, pero también te presento a aquellos que están atravesando situaciones difíciles, pero por tu fe, por la fe en ti, Señor. Aleluya, es que están siendo azotados para no entrar en el pecado, para no dejarse seducir por el enemigo, Señor, fortalécelos en el nombre de Jesús. Aleluya. Gloria al Señor.

gloria al Señor. Seguimos clamando a Dios. Seguimos dándote gloria a Dios. Seguimos proclamando tus bondades. Seguimos adorándote, Dios, presentándote cada vida, Dios, en esta tarde, en el nombre de Jesús. Te presento a Cristina Ciprián, Señor. Mira la evaluación que va a tener, Padre amado. Que conforme a tu voluntad, Dios, aleluya. Glorifícate, Señor, glorifícate en gran manera, Dios. En el nombre de Jesús.

Gloria al Señor. Dios bendiga a María Graciano. Gloria al Señor. Dios bendiga a cada dominicano en el exterior que está en sintonía de Radio Salvación, que aunque no escriba, sabemos que están ahí. Oramos también por ustedes para que Dios les esté fortaleciendo. Jacqueline, Dios te bendiga mucho, Dios te guarde de manera especial, te siga Dios fortaleciendo, dando sabiduría, Dios esté guiando, también fortaleciendo a mi hermana Lidia Bobadilla, su hermana Josefa y allí su esposo también. Gloria al Señor. Mi hermana Idin Arias en Houston, que Dios te siga bendiciendo y fortaleciendo en gran manera. Alabado es el nombre de Cristo. Así que seguimos orando por cada situación, aleluya, para que Dios se siga glorificando en gran manera. Iris de León, oro por Mayrelis de León, aleluya, para que Dios se siga glorificando en su trabajo. Padre, pon gracias sobre ella allí, Padre amado. Dale sabiduría, Señor, y que ella pueda honrarte en el nombre poderoso de Cristo Jesús. Ten misericordia, Señor, ten misericordia. Alabado es el Señor. Oramos por las vidas que se pierden, incluyendo ahí nuestros familiares. Aleluya, esa rebeldía que hay en nuestra familia, esa desobediencia, la idolatría. Hay familias que, mire, son muy idólatras. Gloria al Señor, pero nada imposible para Dios, porque Dios nos ha sacado, ¿verdad?, del pecado, de la inmundicia. Y si Dios nos sacó a nosotros, pues también nosotros sabemos que con ese mismo poder lo saca a ellos. Amén. Gloria al Señor. Así que vamos a clamar por todos, para que vengan al arrepentimiento, así como habla el libro de los Hechos, que Dios añadía cada día a los que habrían de ser salvos. Señor, yo espero esta promesa manifestada en mi familia, en mis vecinos, en las comunidades donde estamos trabajando, Señor, para que tú vayas añadiendo cada día a cada templo, Dios mío, los que van a ser de salvación, aquellas semillas que se está sembrando, Padre, en el nombre de Jesús, que se dé ese crecimiento, aleluya, que tu Espíritu Santo esté dando el crecimiento sobre cada vida en el nombre de Jesús. Bendice la vida de Nilsa Pérez, Señor, y toda su familia en el nombre de Jesús, aleluya.

Gloria al Señor. Así que mi hermana María Castillo, Cristina, María Cristina creo que es. Vamos a orar, vamos a seguir orando por nuestra familia en esta oración que estamos haciendo. Incluimos también su familia para que Dios esté glorificándose, limpiando, sacando todo lo que no es del agrado del Señor, reprendiendo ese demonio que se levanta para dividir la familia en el nombre de Jesús. Padre, te pedimos misericordia, Señor, aleluya. Y hay algo maravilloso cuando en la familia se arman, miren esos tremendos líos. Hay que orar porque yo creo que es cuando Dios se va a manifestar. A veces hay situaciones que es para qué, para que se limpie lo que está sucio, para que se saque todo lo que está escondido y el Señor pueda trabajar. A veces nosotros nos preocupamos y es doloroso cuando en nuestra familia, mire, se arman situaciones que usted dice, pero gloria a Dios, porque cuando eso acontece es porque hay muchas cosas que hay que sacar, hay que venir a la luz para entonces trabajarlo. Y en esos problemas, entonces cuando se arman eso, usted dice, mira, por allí, pues de esta manera voy a orar. Este es el problema, pues esto se manifestó, pues vamos a trabajarlo. Creo que es para esto, estos tiempos son maravillosos, aunque muy dolorosos, pero nos enseñan para nosotros trabajarlo. Gloria al Señor. Dios bendiga a Iris Soto. Dios te bendiga de manera especial. Te guarde Jehová y estamos orando por su salud, por fortaleza, para que en el nombre de Jesús Dios se manifieste sobre su vida. Alabado es el Señor. Padre, ahí está Iris Soto, Jehová, yo te la presento en esta hora, presento, Padre, su cuerpo, para que tú estés dando fortaleza, para que tú estés trayendo sanidad sobre ella, en el nombre de Jesús, que en todo proceso tú le estés dando sabiduría, Señor, aleluya, en el nombre de Jesús, y no solamente ella, Jehová, sino cada uno de los que están ahí, que están atravesando situaciones muy difíciles, Padre, en su cuerpo. Glorifícate, Dios, en gran manera, Jehová, en el nombre de Jesús. Yo te presento la vida de Elsida Barrio, Dios mío. Aleluya, de Silvia, Dios, esté en tus manos, Padre. En el nombre de Jesús.

Gloria al Señor. Padre, te presento la provincia Peravia. Te presento toda situación que se está dando. Tantos accidentes de tránsito, tantas situaciones adversas, Señor, que se están dando, obras de la carne, los planes del enemigo que están a flote en esta provincia. Señor, trata con cada individuo. Ten misericordia, Padre, porque aquí en Baní no hay, creo, Padre. Y si hay alguno, envíanos para predicarle tu palabra. Pero creo que no hay una persona en esta provincia que no haya escuchado de ti. Que esa palabra que ha sido sembrada en su corazón, Señor, pueda germinar en cada banilejo, en cada visitante, Señor. Ten misericordia, Dios mío, que haya prudencia en el conductor, que haya prudencia, Señor, aleluya. Guarda a aquellos que conducen en prudencia y ten misericordia, líbranos, Dios mío, de los accidentes, en el nombre de Jesús, aleluya. Amado, yo le pido que esté orando por mi casa, por mi familia, gloria al Señor, para que Dios se siga glorificando en gran manera, aleluya, esté guardando de los pequeñitos, esté protegiéndolo, librándolo de accidentes, de peligros, aleluya, de caídas, en el nombre de Jesús, que Dios nos esté dando sabiduría, que como padres podamos nosotros criar a nuestros hijos en el temor de Jehová, aleluya, y lo que dependa de Dios, Dios lo haga, gloria al Señor, que es esa protección divina, gloria a Dios, que necesitamos. Padre, gracias, gracias, Señor, gracias. Ahí está mi casa, Señor, ahí está lo que has puesto en mis manos. Yo te pido que tú te sigas glorificando en gran manera, que tú sigas cuidando, Señor, de nosotros, Padre amado, que reprendas todo plan de las tinieblas, Jehová, en el nombre de Jesús, que podamos honrarte, que podamos honrarte, Señor, cada día, Padre, en el nombre de Jesús. Sigue manifestándote a favor de cada familia, de cada niño, Dios mío, de cada mujer, de cada hombre, Señor, de cada pareja matrimonial, Señor, que tú te glorifiques en gran manera, Padre, en el nombre de Jesús. Aquellos que están con parejas inconversa, aquellos que están en situaciones de separación, aquellos que tienen planes de divorcio, Señor, tú eres Dios de restauración, tú eres Dios. Aquellos que están a distancia, Señor, que la distancia lo ha separado, Padre amado, pero tú eres Dios de restauración, tú eres Dios que te glorifica. Aquellos hermanos que están separados, que están divididos, Dios mío, que hay una reconciliación familiar, Padre amado, en el nombre poderoso de Cristo. Aquellos hijos, Señor, que están separado de sus padres, aquellos padres que tienen separación con sus hijos, Jehová, en el nombre de Jesús. Quizás usted que está ahí dice, pero aleluya, Stephanie no conoce mi condición. No, pero el Espíritu Santo sí, aleluya, y estamos clamando por tu situación familiar en esta hora, en el nombre de Jesús. Así como la iglesia oraba mientras Pedro y los demás estaban encarcelados, aleluya, si oramos por tu causa, por esa situación tan difícil que se ha manifestado en tu familia, aleluya, pero Dios tiene el control de todo, alabado es el Señor. Y cuando Dios da la palabra, mire, aleluya, hasta los muertos resucitan, alabado sea el Señor. No hay nada imposible para nuestro Dios, por eso es necesario mantener la fe, aleluya. Yo le dije a alguien ayer, mira, no es que clamamos al Señor y Dios no va a responder cuando nosotros queremos. Es que la fe en Dios nos hace esperar el tiempo perfecto de Dios. Hay gente que se está desesperando, hay gente que está buscando por otro lado, alabado sea el Señor, pero esto no es fe. La fe en Dios es esperar el tiempo perfecto de Dios, aleluya, gloria al Señor. Ten fe, no importa el problema, no importa la situación que hay en el núcleo familiar, aleluya, Dios es el restaurador, Dios es quien restaura.
restaura. Alabado es el Señor. No importa el tiempo, no sigas mirando el reloj. Aleluya. No coloques, aleluya, tu fe en un reloj terrenal. Aleluya, porque el tiempo, el Cairo de Dios es perfecto. Alabado sea el Señor. Aleluya. Y yo sé que tú te vas a manifestar. Señor, sigue glorificándote en mi tía Lilian Peguero, Señor, y su familia. Te presento a Mercedes Peguero, a su esposo, Dios mío, para que tú te sigas glorificando en gran manera. Aleluya. Santo, mi hermana, aleluya, ahí mismo llorando por usted y me escribe. Aleluya, para que esa cobertura del Espíritu Santo se mantenga sobre usted, sobre los suyos. Aleluya, sobre los más pequeñitos. Aleluya, en el nombre poderoso de Cristo, en el nombre poderoso de Jesucristo. Oramos, oramos para que la fe no falle. Aleluya, quizás estás esperando tiempo y tiempo. Aleluya, no sigas mirando ese reloj que tienes en la pared. No sigan mirando ese calendario que tienes ahí, aleluya, porque el Cairo de Dios es perfecto. Alabado es el Señor, y se va a manifestar que tu fe no falle, no falle tu fe. Levántate, levántate creyéndole al Dios vivo, aleluya, gloria al Señor, alabado es el nombre de Cristo. Señor, ahí está Crismel y Soto. Jehová, yo te doy gracias por él, y te pido que siga fortaleciendo, sanando, glorificándote en su vida, Señor, en el nombre poderoso de Cristo. Sigue manifestándote, sigue manifestándote, Señor, en el nombre de Jesús, en el nombre de Jesús. Aleluya, gloria, gloria al que vive por los siglos de los siglos. Jehová, ahí está Lilian, ahí está Wilkin, ahí están sus hijos, ahí están sus nietos, ahí está esta familia. Señor, cubre, guarda, Jehová, reprende todo espíritu, Jehová, que viene a angustiar, espíritu de muerte, espíritu que atormenta, se ha reprendido en el nombre de Jesús. Aleluya, en el nombre de Cristo. Padre, tú tienes el poder sobre todo, y nadie puede partir de esta tierra si tú no das la orden. Aleluya, entendiendo que el pecado trae muerte, pero te pedimos por esta familia misericordia, Señor, misericordia, misericordia, misericordia. Aleluya, cambia ese pecado, esa desobediencia, Señor, por obediencia a ti. Aleluya, que produce vida, que produce vida. Padre amado, guarda, guarda, libra de accidente en el nombre de Cristo. Mi alma adora al que vive, mi alma adora al Señor. Aleluya, reprende ese espíritu que viene a atormentar, espíritu de accidente, fuera de nuestra familia, fuera en el nombre de Cristo. Aleluya, en el nombre de Jesús, en el nombre de Jesús. Tú tienes el control sobre los nuestros. Aleluya, tú eres Dios. Aleluya, tú eres quien permite, porque la palabra me dice que una hoja no cae sin que tú tengas el control. Tú tienes, Dios mío, aleluya, el número de cada hebra que tengo yo en esta cabeza, cuanto más de lo que has puesto en mis manos, y así también aquellos que están ahí. Alabado es el Señor. Sigue glorificándote en Elsida Barrios y su familia, Jehová, sus hijos, Señor, en el nombre de Jesús. Que tu cobertura sea sobre ellos, sobre su esposo, Jehová, en el nombre de Cristo. Alabado es el nombre del Señor. Aleluya. Gloria al Señor, gloria a tu nombre, gloria a tu nombre. Recibe la gloria, Dios, recibe la alabanza. Cúbrenos, Dios, cubre los nuestros con tu sangre poderosa. Aleluya. Espíritu que viene a agobiar, se ha reprendido en el nombre de Cristo. En el nombre de Jesucristo, fuera todo espíritu que está agobiando, en el nombre de Jesús, en el nombre de Cristo. Aleluya, hay poder en la sangre del Cordero, hay poder, en el nombre de Cristo. Aleluya, gracias, Señor, porque tú eres santo.
Gracias porque podemos clamar y confiar, Señor, porque tu ángel Jehová campa alrededor de los que te temen, Señor, y defiende, Jehová. Es tu ángel que nos guarda, es tu ángel, Jehová, aleluya. Gloria al Señor, gloria a tu nombre, gloria al nombre de Cristo. Gloria, gloria a tu nombre, Jesús. Es tu ángel que está peleando esta guerra tan fuerte que estamos lidiando en la familia, en los hogares, Jesús. Aleluya, espíritu de muerte se ha reprendido en el nombre de Cristo. En el nombre de Cristo. Aleluya. Establece tu orden, Jesús, sobre nuestra familia, sobre esta provincia. En el nombre de Jesús, sobre esta nación, Padre, todo espíritu de feminicidio se ha reprendido. En el nombre de Jesús, cancela los planes, cancela esos pensamientos que hay en esas mentes cautivas por el enemigo, Jehová, para dar muerte a alguien. En el nombre de Jesús, detén la mano de aquel que quiere hacer mal, que aquel que quiere dar muerte, aquel que quiere hacer daño, aquel que quiere atracar, robar, cancela, Señor, en el nombre de Jesús. Aleluya. En el nombre poderoso de Cristo, porque hay poder en el nombre de Cristo. Aleluya. Gloria al Señor. Y quiero culminar este tiempo, amado. Mire la persecución que se armó con los cristianos. Dice que habían matado a espadas a Jacobo. Pero estos discípulos, esos cristianos seguían predicando. No tuvieron temor. No nos podemos acobardar en lo que hoy estamos viviendo. Que quizás no estamos igual que ellos, no. Pero hay padecimientos, hay persecuciones en el mundo espiritual contra tu vida, contra los cristianos, aleluya, contra nuestra familia. Pero no podemos dejar de creer en el Señor, porque Jehová pelea por los nuestros. Alabado sea el Señor, porque Jehová tiene el control absolutamente de todas las cosas. Y si no le creemos a Dios, ¿a quién vamos a creerle? Aleluya, gloria al Señor. Alabado es el Señor. Señor Jesús, gracias. Gracias, Señor, cúbrenos. Este ministerio, Radio Salvación, está en tus manos. Tú conoces todo, Jehová. Aleluya. Necesidades físicas, económicas, espirituales, emocionales, Jehová, en los que laboramos. Te pido misericordia, Señor, en el nombre de Cristo. En el nombre de Jesús. Mira la actividad que tienen hoy, Señor. Que hay aquí en Radio Salvación, glorifícate. En gran manera, Dios. En el nombre de Jesús. Amados, Dios le bendiga.

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11: Aleluya.

Déjeme no seguir cantando para que usted no apague radio, por favor. Vamos a adorar al Señor. Sí. Si se levanta, dice la palabra, que mire, si por un camino se levanta el enemigo, por siete, Dios nos va a defender. Hay que seguir su caminar. No importa lo que tengamos que atravesar. Y cuando decimos esta palabra, somos probados. Somos probados. Pero queremos salir como el oro. Crea que sí. Duele. Mucho. Pero es satisfactorio. Y es para salvación. Vamos. Amarte solo a ti, Jehová. ¿Dónde están los que se unen conmigo para adorar a Dios? Para cantarle a Dios. Aleluya. Esta es nuestra fe. Invitamos a aquellos que todavía no son parte a que se unan a esta familia. Que le creen a Jesucristo. Aleluya. ¿Dónde están los que quieren seguir a Cristo? Seguir el caminar de Cristo.

0: Aleluya.
1: Saltad alegres a Dios, habitante de toda la tierra. Así que dígale su alabanza, sube, sube, sube, sube, sube. Vamos, alguien dígale alabanza, sube al trono de Dios. Aleluya.

mí no me cambia nadie. Yo sigo desde Costés. Ay, ay, ay, alguien dele un grito de júbilo al Rey de Reyes. Ay, ay, ay. Oh, Jesus, toda la noche sin parar. Cantad alegres a Dios, habitantes de toda la tierra. Venid ante su presencia con regocijo. Y hay un coro que hemos estado haciendo en la ofrenda, porque a mí me encanta. ¿Sabe por qué me encanta? Porque habla del retorno de Jesús. Y yo no sé usted, pero yo lo estoy esperando. Como que va a sonar ahora mismo la trompeta. Como que viene ahora mismo. Y ese mismo coro lo pegamos con otro que dice: ponme aceite, porque si le falta, yo no me quiero quedar aquí. Así que dile a Dios: lléname la lámpara, lléname la lámpara.

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2: Y estamos por acá, seguimos 5-4 minutos, así que Radio Salvación se prepara, se están preparando allí, porque hoy las pastoras y líderes tienen su día reservado, así que allí se está trabajando, eso está muy lindo para las pastoras y líderes que ya se anotaron, porque esto fue con reserva. Así que lo que nos queda es orar para que les vaya bien, para que disfruten allí muchísimo a todos los que, todas las que van a estar presentes y que lo disfruten, pero eso está muy lindo. Pero mientras tanto, usted que no va a asistir, que va a quedarse escuchando Radio Salvación, usted me puede llamar y elegir esa canción que usted quiere disfrutar en esta hermosa tarde. Sí, usted lo puede hacer al 809-380-2810. Vamos a escuchar a Barak. Vamos a escuchar un poquito de la agrupación Barak. 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

0: Jane, seguimos llevándote buena música en esta hermosa tarde. Escuchamos a Jesús Adrián Romero.
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Que no, señor. Así que usted que está ahí, le invito a que permanezca en sintonía. Saludos muy especiales para Neji Pimentel. También por ahí está Betty. Dios te bendiga de manera especial. La actividad de hoy, sí. Gloria al Señor. Así que sean puntuales aquellos que están invitados para la gran actividad de las pastoras y líderes en Radio Salvación. Entrada triunfal, cita con el Padre.

Hosanna al Rey. Así que, amados hermanos, les invito a todos los que están en sintonía, así dándole este recordatorio de sus ofrendas. Usted lo puede hacer a través de la cuenta en el Banco Popular o enviar la ofrenda aquí a Radio Salvación. Recordando que este ministerio camina por las ofrendas del pueblo. Así que usted que está ahí, medite si quiere enviar sus ofrendas, órele al Señor, dígale: Señor, yo no siento, pero si tú quieres, pon el sentir en mí para ofrendar a Radio Salvación. Pero también quiero recordar a esas pastoras y líderes que se anotaron para la gran cena conferencia que se tiene acá en Radio Salvación, llegar temprano. El horario está para las 6 de la tarde. Sean puntuales, así que todo está preparado para cada una de esas pastores y líderes que ya están anotadas. Así que Dios le bendiga de manera especial. Les dejo con esta bella entrega musical. Entrada triunfal.

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3: 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Aleluya. Cantamos al Señor. ¿Están listos para danzar? ¡Aleluya!

yo voy a volver a preguntar, ¿cuánto le están esperando? ¡Aleluya!

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0: Dios bendiga, familita. Buenas tardes, buenas noches, ¿cómo están todos ustedes? Qué bueno que usted está con nosotros en sintonía. Nosotros estamos aquí preparando la actividad de la pastora. Déjeme decirle, esto está a fuego. Ya empezaron a llegar las pastoras, ¿verdad que sí? Está un poquito nublado, pero nosotros nos adelantamos porque tenemos dos carpas y tenemos todo aseteado. Así que ya usted sabe cómo es. Así que queremos dar la bienvenida ya a las hermanas que están aquí y queremos dar la bienvenida a que las que vienen de camino, usted no falte, la que se está preparando, arranque para acá, porque ya ustedes saben que aquí es que está el fuego de Dios. Mire, la llovizna, ni la nieve, ni el frío va a parar esto. Y esto está montado, aquí hay comida que ni botándola se acaba. Aquí estamos, mire, nosotros nos hemos esmerado, mi esposa se ha esmerado con el equipo, ¿verdad? Y ahí estamos. Así que ustedes llama a la pastora, dígale, pastor, usted se está vistiendo para la actividad, vamos para allá, agarre para allá. Así que han llegado muchas pastoras, pero la estamos esperando usted. Estamos esperando que usted llegue, ¿verdad? Que si no le coja el miedo al agua. Aquí tenemos carpa, aquí tenemos, no se preocupe, usted venga para acá, no se pierda esta actividad de ustedes. Y las hermanas están completamente gozosas. Así que ya estamos casi por empezar. Ya llegó una de las adoradoras, ¿verdad? Nuestra hermana Rosy, la esposa de nuestro hermano Anthony Franco, que es la que va a empezar y va a cantar. Y nuestra hermana Ferreira, Matricia Ferreira, viene de camino. Así que esto está encendido. No se quede en su casa. Usted quedarse en su casa, no le voy a llamar que es pecado, pero se lo va a perder.
1: Y es gratis.
0: Se lo va a perder y es completamente, ¿cómo dijiste?
1: Gratis.
0: Aquí usted no paga absolutamente nada. Nosotros aquí estamos, mire, esperando que usted venga. Y aquí hay comida para todo el mundo. Queremos disfrutar con ustedes. Y lo más importante, la comida espiritual, ¿verdad? Que si sabemos que Dios va a usar a esta mujer de una manera tremenda. Las hermanas han llegado hermosas. Me alegro, mi corazón se regocija, ¿verdad que sí? Porque hay muchas sorpresas. Y le tenemos unos regalitos para decirle a las pastoras que nosotros las amamos. Y que Radio Salvación y mi esposa, Magdalena Báez de Vicentí, Dios le ha puesto esto en el corazón para compartir. Esto es un compartir, hermano. Esto no es que usted tiene compromiso, que nosotros tenemos unas ideas y que nosotros tenemos esto y que si nosotros tenemos que esto es un compartir que Dios puso en el corazón de mi esposa y lo estamos llevando a cabo, hermano. Y nos hemos esmerado para que usted se sienta bien porque es su día. Venga para que usted vea lo hermoso que está aquello allá atrás. Así que esperemos que, ¿verdad?, usted venga, porque si no usted no está, imagínese, nosotros pues el esfuerzo es en vano, pero yo sé que usted va a estar. Así que ya estamos por comenzar, estamos en los últimos toques, por eso entré yo al aire, no estaba supuesto entrar al aire, pero entré al aire para invitarlo. Y si usted no sabía, arranque para acá. Si usted no sabía que era hoy, arranque para acá, no se pierda esta fiesta. Esta fiesta es de ustedes, nos hemos esmerado para que ustedes tengan un momento satisfactorio y que puedan compartir. Ya vemos que hermanas están hablando una con las otras, ¿verdad? Y eso es lo que nosotros queremos, que compartan. Y ya usted sabe. Y también quiero decirle, hermano, mire, hemos visto que hay una baja en la finanza, pero una baja. Cuando le estoy hablando baja. Hemos estado, mire, como quien dice, ¿verdad?, arrastrando así con las uñas. Pero necesitamos que usted envíe su ofrenda, necesitamos que usted ofrende aquí a Radio Salvación para nosotros, ¿verdad?, poder coordinar todo esto. Espera ese momento.

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1: Bueno. Ay, Dios mío, aquí estamos. Usted sabe cómo es. Llegaron unos pastores de ahí, El Salvador. Tuve que saludarlos porque ya se van. Es la última, lo que le queda. Mañana se van y pues los saludamos y usted sabe. Pero quiero decirle, hermano, que necesitamos que usted envíe su ofrenda. La cuenta de nosotros está, mire, déjeme decirle. Yo le dije los otros días, pero nos hemos quedado así. El fin de semana no ofrendaron. De hoy al todo el fin de semana hemos recibido 300 pesos en ofrenda. No hemos recibido, no sé si hemos recibido lo último ahora, ¿no? Pero necesitamos que usted ofrende, necesitamos que usted, por favor, mande sus ofrendas para nosotros poder cumplir con los compromisos que tenemos mensualmente, ¿verdad que sí? No los quiero cansar, pero los amo, los quiero, así que la pastora, arranquen para acá que lo estamos esperando. ¡Amén! Dios me los bendiga.

Llegó el Nazareno. Dile, dile, dile. Levántale la mano a alguien y dile: llegó el Nazareno y vino a pelear por ti. Dile, dile. Él es el que saca la espada a favor tuyo. Dile, levántale la mano. Dile, dile. El Nazareno está peleando por ti. Vamos, dile, dile. Hay gente aquí que está peleando una batalla fuerte. Que están peleando una batalla muy fuerte. Ay, ay, ay. Necesitas saber que hay alguien que está. Ay, agárrale la. Ay, Dios mío, yo siento que mi Dios se está metiendo aquí. Mira ahí, mira, mira.

Gracias, Nazareno. Gracias porque tú estás aquí. Mire, olvídese de todo el que está al lado suyo, hermano. Ahora sí. Ahora sí yo quiero que usted se olvide. Hay gente que vinieron a este lugar con una necesidad. Y yo le dije al Señor,

testimonio de la gloria de Dios. 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
3: Seguimos escuchando más de la adoradora Patricia Ferreira, el cual estará con nosotros en esta hermosa tarde-noche acá en nuestras instalaciones de Radio Salvación, disfrutando con nosotros en esta hermosa actividad de pastoras y líderes. Así que, pastora y líder, no te puedes perder esa actividad. Aún está a tiempo, son las 6:48 de la noche y aún la actividad no ha empezado. Todo está muy lindo, es totalmente gratis, así que arranca para acá. Estamos ubicados en la calle Bella número 2, esquina 27 de Febrero, Baní, provincia Peravia. Ahí escuchamos más de Patricia Ferreira.

victoria llegó, tu victoria ha llegado. Y recuerda que somos más que vencedores en Cristo Jesús, Señor nuestro. Dios te bendiga. Es Neida Guerrero desde acá, desde esta cabina que bendice sus vidas, de Radio Salvación Internacional 810 AM. Ahora con mucho más unción, estamos escuchando parte de los éxitos de la pastora Patricia Ferreira, el cual estará el día de hoy con nosotros gozándonos con ella, con esas hermosas alabanzas. Así que María Pinales, estás a tiempo, mi querida, así que venga, estás a tiempo a gozarse con nosotros. Ya ustedes saben, hoy es la actividad por tercera vez consecutivas esta cena conferencia para pastoras y líderes de mujeres. Esto está hermoso, así que arranque para acá y nosotros continuamos escuchando más de Patricia Ferreira en medio del proceso.

Dios sigue siendo fiel. Nosotros estamos aquí gozosos. Mis queridos hermanos, estamos alegres porque estamos de fiesta. Radio Salvación está de fiesta con su tercera cena conferencia consecutiva, señores. Es el lunes 18 de mayo. La parte de atrás de acá, de estas instalaciones, está embellecidas de mujeres de Dios y hombres también. Eso está hermoso, esta decoración. Todo está hermoso esperando por ti, mujer de altar.

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7: 7:27 de la noche y nosotros continuamos contigo, activo de Radio Salvación Internacional 810 AM 809-380-2810. Son las líneas de comunicaciones.

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Dependemos de ti, Señor Jesús, dependemos de ti. La palabra de Dios nos recuerda que mira las aves del campo, las aves, ellas no trabajan ni hilan, y aún así Dios las alimenta. ¿Y cuán más nosotros que somos creación de Él? Él, nosotros dependemos, nuestras vidas dependemos de Él. Dependemos de todo de Él. Señores, esto está encendido acá en Radio Salvación, acá en nuestro patio de acá de Radio Salvación. Eso está glorioso para la gloria y la honra de nuestro Señor Jesucristo. Desde acá, desde cabina, se puede percibir esa presencia hermosa de Dios, esas hermosas alabanzas que se están interpretando ahora mismo en esa gloriosa cena conferencia que se está llevando acá en Radio Salvación Internacional. Esto está glorioso. Y con este hermoso instrumental, le voy a compartir una pequeña reflexión. Había una vez un hombre que caminaba triste por un largo camino lleno de piedras. Mientras avanzaba, este se quejaba de los problemas, de las dificultades y de las puertas cerradas. Este se sentía que ya no tenía fuerzas para continuar. Y de repente encontró a un anciano sentado bajo un árbol y le preguntó: Señor, ¿por qué la vida es tan difícil para mí? El anciano sonrió y le respondió: las piedras del camino no llegaron para detenerte, llegaron para enseñarte a ser fuerte. Porque el oro es más valioso, se forma bajo presión. Y las personas más valiosas nacen en medio de las pruebas. Luego el hombre tomó una pequeña semilla y dijo: mira esta semilla. Pasa tiempo enterrada en la oscuridad, soportando lluvias y vientos. Pero un día esta florece y se convierte en un árbol fuerte y hermoso. Y así mismo está siendo Dios contigo, le dijo el Señor. Y el significado de esta hermosa y corta reflexión es que las pruebas no llegan para destruirnos, sino para enseñarnos, a fortalecernos y prepararnos para algo mejor. Y muchas veces, aunque no entendamos el proceso, Dios está trabajando en silencio para formarnos, para hacernos más fuerte, más sabio y más lleno de fe. Así que en este hermoso lunes, inicio de semana que apenas inicia, este lunes 18 de mayo, ya casi finalizando el mes que va rapidísimo, en esta noche queremos decirte, animarte a que no te rindas, que sigas avanzando. Tal vez hoy estés pasando por momentos difíciles, pero Dios sigue escribiendo una historia hermosa para tu vida. Y lo mejor todavía está por venir. Así que sonríe y sigue adelante, porque Dios abre camino donde parece imposible.

y recordarte que Dios sigue haciendo milagros, abriendo caminos y trayendo esperanza aún en medio de las dificultades.

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